¿Qué es? La segunda hora de esta jornada de martes 28 de julio. Son éxitos consagrados en la señal del 104.7. Esperamos nos puedas dejar tu comentario en nuestro WhatsApp 6899 77.

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1: Las 20 horas y 31 minutos.
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Recordamos, nos relajamos y nos acompañamos por esta selección musical en Libra FM. Son éxitos consagrados. Y esta es la última media hora del espacio en esta jornada de martes 28 de julio. 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

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Este espacio de éxitos consagrados regresa mañana, siempre por esta señal y a la misma hora.

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1: Las 20 horas y 59 minutos.
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Hola, ¿qué tal? ¿Cómo están? Buenas noches, bienvenidos. Estamos listos para este viaje nocturno a través de la señal de Libre FM 104.7 para este martes 28. ¿Listos? ¿Nos acompañan? Comenzamos.

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1: Bien, 21 horas con 15 minutos, es la noche de este martes 28 de julio. Estamos listos para compartir lo que es Libra FM en esta noche y también la multiplataforma que es nuestra señal. Estamos en Instagram, recuerda, como arroba Grupo Libra CL, en Facebook como Grupo Libra, también en YouTube como Grupo Libra Chile, en X como arroba Radio Libra y Nexo. En nuestras páginas como grupolibra.cl, www.grupolibra.cl y radiolibra.cl, www.radiolibra.cl. Luego estaremos conectados a través de nuestro WhatsApp. Talking to the priest, the high priest, and everybody out there in the universe.

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1: Bien, 12 grados en la provincia de Quillota, nublada a esta hora la jornada en esta noche de martes 28 de julio. Luego estaremos conectados en nuestro WhatsApp. Ahí está nuestro WhatsApp ya disponible, el 6899-7777. Ya estamos conectados a través de esa opción, el 6899-7777. Dice por acá, hola Rodi, saludos a ti y a tu fiel audiencia de este maravilloso programa. Extraordinaria manera de comenzar el programa. Primero con la agrupación Toto y luego el Pupurrí con Touch and Go y demás. Muy, muy bueno. Rodi, favor, saludar al guerrero Nelson Cañete y Angélica y Juan. Muchas gracias, dice por acá. Entonces celebramos la noche saludando a Nelson, ¿no? Celebrar la vida, por supuesto, Nelson, este guerrero, este Terminator. Nelson Cañete, saludos para él, que siempre nos escucha, por supuesto. Enviamos mucho cariño de parte de Angélica y Juan también. Son los saludos para este warrior, Nelson Cañete. Bien, continuamos con canciones, algo de sonidos para comenzar esta noche, 21:24.

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1: Las 21 horas y 29 minutos.

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Regreso en otra hora, o media hora, ¿no? 30 minutos de esta primera hora de programa en este martes 28 de julio. Otros 30 minutos para seguir escuchando buena música. Ahí te daba la canción que escuchamos con Bobby Brown y Whitney Houston. Comenzando esta parte de la noche. 21:36. Estamos conectados. Ahí está. WhatsApp 6899-7777. Ahí nos puedes dejar tu comentario, algún audio que quieras, por supuesto, compartir con nosotros en esta noche. 6899-7777. Sigamos con la Whitney Houston, pero ahora junto a George Michael.

0: Bueno, la actriz María Gracia Omegna reaccionó a varios comentarios en contra de su querido hermano Ítalo en redes sociales, luego de que se viralizaran distintos videos de él que le costaron incluso ser removido de dos cargos distintos. En su Instagram personal, la actriz recibió una ola de apoyo luego del escándalo que dio like a varios comentarios contra su hermano y la situación que es viral. Resulta que Ítalo Omegna, partidario del Partido Nacional Libertario, ha sido duramente criticado tanto en redes sociales como en el mundo político luego de los registros donde hace fiesta, ¿no? Realiza comentarios de connotación pedófila y burlas hacia niños con trastorno de espectro autista. Pero no es todo. En otro de los videos, el ahora ex asesor del PNL hace burlas sexuales junto a su compañero de streaming de la cofradía sobre su hermana, la actriz María Gracia Omegna, a quien incluso ofrece a cambio de algunos favores, ¿no? Luego de todo, en el último registro en sus redes sociales, varias fotos subidas hace 4 días, la actriz recibió cientos de mensajes de apoyo y reaccionó a varios de ellos, tal como se evidenció por la prensa. Algunos de ellos son donde comentan: sabemos, abro comillas, que eres diferente a tu hermano y te mandamos fuerza para soportar lo que está pasando. Eres entera de bacán. Muchos corazones para ti. Es impactante como en un video se refieren a ti. No te conozco, pero te sigo hace muchos años y no podría poner en duda tu integridad como persona. La verdad, esto me hace pensar cómo en el mundo dos personas pueden ser hermanos y ser tan distintos a la vez. Algunos, ¿no?, de estos comentarios hacia el señor Ítalo Omegna, que solicita perdón, dice que fueron bromas, que irá sin filtros y acusa amenazas que le han hecho. Bueno, ahí está, ¿no? 6899-7777 dice: hola, buenas noches, Rod DJ, acá Claudio Laguna Verde, en sintonía. Acá hace frío. Está helado, ¿no? En tu sector está helado a esta hora, se siente baja la temperatura. Coméntanos a través del WhatsApp 6899-7777. Vamos a ver qué pasa con la actividad de audio de WhatsApp. En esta noche vamos a revisar qué es lo que trae el WhatsApp. Nos trae algo interesante, escuchamos.
1: Hola, buenas noches, ¿qué tal, Radio Libra? Quiero escuchar una canción de Van Halen, por favor, para recordarme de los tiempos 80, 90, cuando iba al Silo, a la pirámide. Quiero mandar un saludito a mi amigo Cristian Nigor Aguilar, que está escuchando la radio. Así que un abrazo, mi compadre, y saludos para ustedes. Gracias.
0: Bien, excelente, ahí está, ¿no? Gracias por escucharnos, por estar con nosotros. Ahí está el WhatsApp. Listo, dispuesto para que nos puedan acompañar a través de esta opción. Vamos a revisar, tenemos más conexión, querido Goxi, ¿dónde estás? Ah, muy bien, estás presente. Lo obvio, uno de esos hermanos es adoptado. Ya está bien. Ay, todas las suplicacias, ¿no? Vamos al audio.
2: Hola, pues, mi amigo, ¿cómo estás?
0: Bien.
2: Oiga. Ajá. Pucha, con tanto frío no siento nada, no siento las piernas, no siento los brazos, no siento nada. Pero ¿sabes qué?
0: ¿Qué?
2: Oiga, me gustó esa propuesta política.
0: Ah. No, sí, una broma. Alguien hizo una broma, pero podría ser verdad.

0: buen clásico con Van Halen, Jump, en esta noche. 11 minutos nos separan de la hora 22. Ahí estamos conectados a través de WhatsApp. Está vivo WhatsApp, vivo. Déjanos tu comentario en WhatsApp. Ahí estamos esperando. Envía tu WhatsApp.
1: Oiga, un eslogan. Un gentleman para la región. ¿Da?
0: Dice, hola, escuchando la noche de Libra en esta agradable noche de invierno. Saludos, sí está agradable la noche. Pero igual a mí como que me trae sensaciones raras cuando está tan tranquila la noche. Cuando está tan amorosa la noche. No sé, me pone un poco nervioso. Dice la Super Rodia, toda la gente se queja del frío. Acá en Limache tenemos 13 grados, está agradable. Alex de Maitenes Alto en Limache. No, sí está agradable la noche, está bien rica. La noche. Está bien la noche, está con algunas nubes, se mantiene así. Pero, yo lo digo, ya lo dije. Me causa algunas sensaciones raras, tan tranquilo que está el ambiente.

Bueno, Salto de Laja permanece con acceso parcial y bajo alerta ante el nuevo sistema frontal que va a pegar fuerte en el sur. El transcurso del día jueves para viernes, con restricciones y abierto parcialmente al público, ha enfrentado la alerta roja el centro turístico Saltos de Laja, en la provincia del Bío Bío. En tanto, el Servicio Nacional de Prevención y Respuesta ante Desastres, el SENAPRED, confirmó que la zona seguirá en estado de alerta temprana, esto por la aproximación de un sistema frontal que ingresará este jueves con intensas precipitaciones. Lo peor de todo, que ya el suelo no filtra, ya no absorbe, está saturado. Ese es el mayor problema, y estamos hablando de más o menos, ¿no? 50 a 80 milímetros en el transcurso del viernes. Es mucha agua la que puede caer, que también nos va a afectar a nosotros con una cantidad importante el viernes. Estaría llegando al mediodía. Estas son las condiciones que tenemos climáticas. Dice por acá, un saludo a mi mujer Teresa Cartagena, que estamos compartiendo un asado, los dos solitos. Mira qué bien. Entretenido, claro, una buena conversación, algo rico para degustar. La compañía de nosotros, la compañía de nosotros no es tan buena, pero le hacemos el empeño. Dice por acá, sí, tranquila la noche, pero con los sismos en China y Japón, hay algo que nos puede afectar, Dios quiera que no. El otro día un temblor bastante importante, ¿no? Acá en la zona. Bien, 3 minutos nos separan de las 10.

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2: Las 22 horas en punto.
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0: Bien, de regreso ya en esta, ahora sí, segunda hora de programa. 22 horas con 5 minutos. Continuamos con la actividad de nuestro WhatsApp. Estamos conectados. Interactuamos. Dice por acá, completamente de acuerdo, las tierras ya no absorben más agua. Pero lo que pasa es que en las ciudades como Quillota, Limache, Olmué, la gran mayoría de las calles están pavimentadas. Y si no tienen buen cauces, se colapsan, ¿no? Si no tienen buen escape. Ese es un tema.
1: Sí,
0: muy importante, porque nos llenamos de concreto y el agua corre, pero no se absorbe. Un saludo para mi señora Andrea Uribe, con amor, por favor, please. Don't go. Muchas gracias, dice por acá José Luis.
1: No, nada que agradecer.
0: Muchas gracias por estar en sintonía y por acompañarnos. Esa es la idea. Damas y caballeros, ¿qué otra cosa tenemos? Vamos con Gonzalo Martínez. Lo hemos comentado varias veces, ¿no? Es un proyecto electrónico de Jorge González. Se puso Gonzalo Martínez por la modificación de su apellido y el apellido de su acompañante, ¿no? O el

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1: Bueno, este lunes se registró un fuerte tornado en Chillán Viejo, región de Ñuble, que asustó a los residentes. En la emergencia se viralizó un video que mostró cómo el torbellino arrasaba con todo su paso y que incluso con su fuerza se llevó un perro. Luego de que se masificara el registro, la persona que grabó se llenó de críticas en internet, a quien acusaron de preferir tener la primicia, o sea, el video, para sus redes sociales en vez de ayudar a su mascota. Claro, fue el chillanejo Cristian Astudillo quien grabó con su celular el paso del tornado y cómo este arrasó con todo a su paso. Váyanse para adentro, dijo, le grita a sus hijos mientras observa, ¿no?, que los árboles se van derrumbando y el viento arrasa a una de sus mascotas. En la prensa, en este caso, en la televisión, entrevistaron al hombre y le preguntaron por la perrita arrastrada por el tornado llamada Tuca, una longeva can de 16 años de edad. Está un poquito a mal traer, dice, pero en buenas condiciones. El dueño, que recibió una ola de críticas en redes sociales, acusado de no ayudarla, comentó que el animal habría sido arrastrado casi 200 metros. Revisamos los animales y tratamos de rescatarlos. Vimos a unos gatos que aparecieron por ahí y otros están muertos, dice, explica el hombre. Según el periodista Canal 13, la gente no debe tener la lógica de la ciudad y que los animales en el campo andan libres, ¿no? Sí, pero no ayudar a su perro no es, digamos, lo aconsejable. Bueno, esto es lo que pasa muchas veces, ¿no? Con estas situaciones. Ahí está lo que pasó con esta. Ahí estamos viendo. Estamos tratando de ver el video. Qué lamentable, ¿no? La gente como es. Bueno, vamos a esperar luego de ver el video ahí. No, pues primero está ayudar, ¿no? Creo. Listo, ¿cómo está WhatsApp? Ahí está WhatsApp. Dice, buenas noches, Rudolf, acá en el auto, escuchando el programa de Quillota Calera con... dice, por casualidad, ¿has visto ese video del VAR en un partido amateur en Cabildo? No, me pareció lo más tierno. Lo único malo es que al pobre árbitro igual... bueno, lo subieron y lo bajaron. No, no he visto ese video. Envíalo porque no lo tengo por acá.

Es por amor, ahí estaba Keite, y nada de amor, nada de gentileza recibió Ana Carolina Cruz, ciudadana brasileña, residente en Chile. Denunció en sus redes sociales haber sido víctima de xenofobia en Valle Nevado por parte de un instructor argentino. A través de sus redes sociales, donde comparte contenido de diversa índole, la mujer indicó: en 8 años viviendo en Chile, nunca imaginé pasar por esto. Fue agresivo, me gritó y me trató con violencia. Estamos en shock. En el registro compartido se puede apreciar a la influencer y su acompañante que tienen una discusión con un instructor en medio del complejo de nieve, ¿no? Allá arriba, donde la gente linda va. En ese pleito verbal, el argentino señaló: ¿qué te pasa, macaco? Bobo. No le dijo así. ¿Qué te pasa, macaco? Macaco es mono, ¿no? Visiblemente afectada, Ana Carolina Cruz comentó: hay uno ahí mismo que no dice ni una palabra, le da igual, estamos muy alterados. Te golpea de repente, sin previo aviso. Cuando te pasa, tu mundo simplemente se derrumba. Uno no sabe ni qué decir, cierre comillas. A través de un comunicado, Valle Nevado se refirió a esta situación como expresó lamentable profundamente la situación ocurrida. Y le ofrecemos nuestras sinceras disculpas a la persona afectada. La firma rechaza de manera absoluta todo acto de racismo y xenofobia. Sí, claro, no somos compatibles con nuestros valores y con el respeto que merece toda persona que nos visita y trabaja con nosotros. Ya. En esa línea comunicaron que el instructor fue suspendido de manera inmediata e inédita de todas sus funciones. Y abrieron una investigación interna para esclarecer los hechos y determinar responsabilidades. Además, como se lo hicimos saber a la persona afectada, estamos a total disposición para reunirnos personalmente, escuchar directamente su experiencia, ofrecerle nuestras disculpas y abordar este caso con la seriedad y el respeto que merece, manifestó Valle de Navajo, pues. Ciudadana brasileña denuncia xenofobia de instructor argentino en Valle Nevado. Funcionario fue suspendido. Eso es lo que pasa, ¿no? A veces existen, lamentablemente existen este tipo de personas que se creen más que otros, ¿no? Es lamentable, pero las tenemos. ¿Qué dice por acá nuestro WhatsApp? Mi super chico Melodía, lánzate, mucho te apoyaremos. Ah, no. No, sí, eso es una broma que alguien hizo por internet, nada más. Yo les comento que alguien hizo a través de inteligencia artificial una postulación mía a un cargo político y se armó todo un revuelo, pero fue algo simpático, nada más. Aunque podría ser. No sé. Pero bueno, compartí con mucha gente, eso me pareció súper simpático, porque de algo que sirva la inteligencia artificial, por lo menos para hacer algo entretenido. Sí, porque si llega Skynet y la inteligencia artificial empieza a hacer desaparecer a la gente, oh, o sea, ni pensar eso, ¿no? No, así que hay que tener cuidado. Mientras utilicemos este llamado avance tecnológico para estas cosas como simpática, hasta ahí está bien. Mañana o pasado mañana o el próximo mes o el próximo año no sabemos qué es lo que va a hacer la inteligencia artificial. Solamente tenemos que prepararnos para todo. A eso, ya. No sabemos qué es lo que viene. No lo sabemos. Bueno, ¿qué otra cosa tenemos? La fiesta de la longaniza de Chillán. Es destacada a nivel global entre los 15 eventos gastronómicos top en agosto. Ahora, no es por ser, no sé, pájaro, como dice el dicho, pero con esto de las situaciones climatológicas, lo comentamos, lo dijimos en su momento, ¿no? Hace bastantes meses atrás. Este año vamos a tener mucha agua a contar de junio, y se puede extender hasta octubre fácilmente. Y los pronósticos dicen eso. Tendríamos lluvias permanentes hasta final de año.
Ahora, la fiesta de longaniza, ¿no? Se hace entre el 21 y el 23 de agosto. ¿Se podrá hacer? Claro, si lo miramos, que esto es muy importante decir, esta situación, si lo miramos a 5 o 6 años atrás, claro, a esa altura, agosto, buena temperatura, solcito, ¿no? Cielos despejados, pero se nos olvidó que sigue siendo agosto, que sigue siendo invierno. Y como lo dijimos varias veces, ¿no? Nos hemos acostumbrado a que, oh, si ya no llueve, si no cae una gota, no pasa nada, dale, dale nomás. Pero reitero, ¿no? El clima cíclico, cosas que vienen y se van, vienen y se van, vuelven y están ahí. Es cíclico, cada cierto tiempo se originan este tipo de situaciones. Ahora dicen, no, el temporal. Hay que ir hacia atrás, ¿no? Comienzo de los 80, temporales mucho más intensos que ahora. El 87, un tremendo temporal que hizo estragos acá en la región, especialmente en la ciudad de La Calera. Y así, hace un par de años también hubo una situación bastante compleja. Pero se nos olvida rápidamente que el invierno es hasta septiembre y en este panorama climatológico que tenemos en este momento, esto puede continuar fácilmente y pasar hasta octubre. Bueno, como dije, no quiero ser pájaro de mal agüero, pero hay que mirar la realidad. Dice, hola Rodri, nuevamente escribo, después de 6 meses, muy buena la radio, yo aquí trabajando, preparando una bodega para pintarla. ¿Puedes colocar un tema de I House, No Promise? El Lucho. Luis de La Calera, ¿por qué se pone Lucho ya? El Lucho de La Calera, ya. Dice, hola, ahí está el tiempo, ¿no? Sí. Bueno, yo no sigo mucho a esas personas del tiempo porque yo tengo otra información que generalmente la comento acá y es bastante asertiva. No la digo, yo no la invento yo, si no soy climatólogo. Pero sigo una persona que es muy asertiva en lo del tiempo y le digo que este fin de semana vamos a tener mucha agua. Porque es un río atmosférico que podría traer bastante agua categoría 3. Y eso específicamente va a atacar desde la región de O'Higgins hacia el sur. Nosotros vamos a recibir bastante agua también. Eso lo vamos a tener el día viernes y posiblemente el sábado. Pero hay algunos que están alarmando mucho, ¿no? Y como digo, todo lo de esto del clima es para mí georreferencial, porque quizás en tu sector no llueve, pero más allá en una población está lloviendo. Si es así, como está la situación climatológica ahora, hay que pensarlo y hay que ver todo eso de esta forma. Bien, vamos con música. Casey and the Sunshine Band.

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1: Las 22 horas y 31 minutos.
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No Promise, ahí estaba iHouse, con eso comenzamos. Otra media hora de sonidos. ¿Qué dice WhatsApp? Dice, ¿sería posible un tema Lobo Hombre París? Porfa, no sé, no me acuerdo que la canta. Bueno, hay dos versiones, ¿no? Témpano. Y la otra es... ¿Qué dice por acá? Vendría siendo una... ¿Quién, yo? No, no. Vamos a buscar la... ¿Dónde está? ¿Está por aquí o no?

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1: Bueno, 22:45, continuamos la actividad. 6899 77777. Dios te bendiga, dice por acá.

Bien, continuamos en esta noche. Ahí estaba el Lobo Hombre en París. Fíjense que el IFAB sostiene que fue un error la expulsión de Mbolo ante Argentina en el Mundial de la FIFA. Y bueno, este ente contraataca. El torneo terminó, pero las polémicas siguen vivas. El pasado 11 de julio, Argentina pasaba a las semifinales del Mundial, eliminaba a Suiza, con una polémica más, la expulsión de Brel Mbolo. El delantero europeo dio, un vistazo a una situación que lo marcó de rojo a los 72 minutos. Tras una revisión en el VAR, el árbitro le puso la segunda amarilla por simulación. El lío estalló. En primera instancia, el juez portugués Joao Pinheiro había amonestado al argentino Leandro Paredes por una supuesta infracción sobre Mbolo. Sin embargo, el VAR llamó al árbitro y todo dio un vuelco insólito. Tras revisar la acción, el referee terminó expulsando a Mbolo y le quitó la amonestación a Paredes, ya que consideró que el delantero suizo simuló la falta y eso era merecedor de la amarilla, una más. Y amarilla con amarilla es rojo. O sea, no debiese ser así, pero amarillo con amarillo es amarillo, pero en este caso, en las tarjetas, ¡ah, qué malo chiste ya! Bueno, pero era roja. Como ya tenía la segunda, resultó expulsado. Las críticas no tardaron, inaceptable, disparó el DT de Suiza, Murat Yakin. Fuimos castigados por un error del árbitro. El tema es que pasaron las semanas y ahora el IFAB, International Football Association Board, o Junta Internacional de Fútbol Asociado, se pronunció y armó aún mayor el lío. Aseguró que Mbolo fue mal expulsado. El IFAB aclaró que si bien el VAR puede intervenir en casos de error de identificación cuando se ha amonestado a un jugador equivocado, no puede utilizarse para revisar la infracción en sí. Una tarjeta amarilla no sea una segunda tarjeta amarilla, solo puede revisarse para identificar al jugador, pero cometió la infracción. Sancionada, sí o no, la infracción en sí misma no puede revisarse ni modificarse. La resolución del INFAB trajo coletazos y horas más tarde la FIFA respondió a través de una situación de redes sociales. La interpretación de la FIFA sobre identidad equivocada se aplicó de manera consistente durante la Copa Mundial. Hubo dos instancias en que el jugador fue identificado erróneamente por haber cometido una infracción de tarjeta amarilla y el VAR aconsejó al árbitro corregir el error. Sí, hubo una para Paraguay, me parece, ¿no? Donde el jugador se va expulsado, pero ahí era un novio, una obvia simulación. Lo de este partido con Argentina no me acuerdo si fue una simulación o tal, o cuál es el trasfondo del reclamo. Pero ahí está, ¿no? No sé. Sinceramente no sé si. No sé si queda clara la explicación de este ente, ¿no? No sé si se revisó al jugador o si se aplicó la posible simulación del tema. Raro, confuso, no queda claro. 7 minutos nos separan de las 23 horas.

Bien, en 4 minutos nos separan de la hora 23. Aún queda tiempo para seguir conectados. Vamos con el diputado Roddy Jay, el que no duerme en el Senado y ni viaja cuando tiene que estar ahí, ¿no? Sí. ¿Y hubo alguna tarjeta para Messi? No, pues sí. Es que ahí está el tema, ¿no? Sí, podemos hablar mucho de todo este tipo de situaciones, pero el señor Messi no debería haber jugado 2 partidos en la primera ronda, eso estamos claros, pero no fue así. ¿Por qué? Bueno, me imagino que al otro lado en Argentina defienden toda esta situación, pero para mucha gente fue claro la falta que merecía, por lo menos, tarjeta amarilla, pero ni eso. Bueno, pero ya pasó el Mundial. Ahora son todos dimes y diretes. Nada más. Vamos entonces con la ley.

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0: Esta es la hora en Libra FM.
2: Las 23 horas y un minuto.
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I Want You Back. Ahí estaba el éxito con los NSYNC. Bien, continuamos con informaciones. Vamos a la noticia porque la controversia que involucra a Naya Fácil sigue generando reacciones. En esta ocasión fue Fran García Huidobro quien abordó el tema en Plan Perfecto luego de que la influencer compartiera en sus redes sociales un video donde se aprecia en un vehículo circulando a 200 kilómetros por hora y algo más. El registro provoca una ola de comentarios y derivó en la investigación por parte de la Fiscalía Metropolitana. Hasta ahí todo ha sido lo mismo de siempre, ¿no? Lo que se ha comentado. Durante el espacio televisivo, la conductora de Chilevisión tomó el tema con un tono crítico y apuntó directamente a la exposición pública del episodio. Estoy furiosa, dice ella. Estoy muy enojada con Naya Fácil, comentó inicialmente en tono distendido, para luego agregar. ¿Sabe lo que pasa? Es que la gente cree que somos como los apoderados de Naya Fácil. Más adelante cuestionó la decisión de...

0: difundir el video y sostuvo: ni siquiera fue sorprendida. Ella misma lo sube como si fuera una gran gracia. Pero hija, por el amor de Dios, ¿qué te está pasando por la cabeza? ¿Qué te está pasando por la cabeza? Y es simple, súper simple. Yo insisto, yo no sé cómo llegó esta persona hasta ahí. No es un tema tampoco a conversar, pero cuando llegas a ese punto y te encuentras con todo el poder y la soberbia que te da el dinero, se hacen muchas cosas. Aquí el ser humano, cuando tiene el poder, puede abusar y puede pensar que todos los demás pueden estar dispuestos para ellos. Es un tema, ¿no? La soberbia, la prepotencia es así. Vamos al audio.
1: Super Bobby y el señor Hadwe, libre de polvo y paja acá en Chile. Absuelto de su penalidad por que ya se cumplió el plazo de los 10 años. Puede llegar a Chile. No creo que empiece a meterse la nariz de nuevo en la NFP. Sería un chiste. Pero el hombre quedó libre.
0: Bueno, lamentablemente estamos así, ¿no? Salud de Quillota comunica el sensible fallecimiento de don Raúl Guerrero Díaz, un fiel hincha canario, 104 años. Mira, uno como usted no habrá en esta vida, dicen por acá. Alguien, uy, casi me caigo aquí. Alguien que por más que de un siglo fue enamorado de nuestro club, testigo de casi toda la historia, de nuestros primeros pasos de ascenso, títulos y demás. El 5 de junio pasado lo visitamos para su cumpleaños 104 y fue usted quien nos regaló una de sus últimas sonrisas. Gracias por tanto amor. Don Raúl, único, irrepetible, descanse en paz. Ahí está, ¿no? La información que nos hacen llegar, que en paz descanse Raúl Guerrero Díaz, 104 años, hincha canario. Bueno, saludos para toda la gente que lo conoció y las condolencias para la familia, obviamente. Dice para acá, tremendo tema, en fin, jajaja. Ja, ja. Muy bueno, me acuerdo cuando era chica. Está bien, eso está bien. Si la música nos, transporta, ¿no? Es un vehículo en el tiempo, la música.

Buen clásico ochentero, Naked Eyes, In the Name of Love. Entramos con la conexión. No continuamos con ninguna conexión porque no hay nadie enviando mensajes. Ya, hasta ahí nomás llegamos, Goxy. Veníamos tan bien. Pero ¿qué pasó?

0: Estaba Copper Girl, de estos éxitos inolvidables de la onda ochentera, ¿no?
1: Sí.
0: Ya, ahí rescatamos algo de música. Vamos a ir con audio de WhatsApp. Tenemos conexión, conexión.
2: Hola, Roy J, ¿cómo estás? Tanto tiempo aquí escuchando La Noche de Libra. Ya me queda poquito para irme a la casa. Media horita y me voy. Ricardo, desde Winnipeg, Canadá. Muchos saludos a todos los auditores. Y mira, cortito, tuve que borrar el otro audio porque me salió muy largo. Mira, hinché todo el mundial, lo pasé pésimo porque siempre estaba con la camiseta contraria a la de Argentina. Y ahora me vienen con esto. Que emboló, se fue a embolar. Jugador suizo. Y cuando tú hablaste de esto de antes, había leído yo algo en la mañana. Y se refiere a que cuando dice identidad, es que el VAR llama al árbitro para que corrija una situación en una jugada específica. No en dos ni en tres, no, en una. Entonces él tiene que corregir esa jugada. A eso se refiere identidad. Entonces, en este caso, él tenía que borrarle la tarjeta amarilla al jugador argentino. Uh-huh. Ahí terminaba, punto. Pero él se pasó a la
0: amarilla.
2: Para otro campo, para otra vía. ¿Eh?
0: Sí.
2: Transgredió la norma y él, en el fondo, revisó una jugada que no estaba en cuestión.
0: Exactamente.
2: Eso es lo que pasó. No respetó la identidad. Ahora, yo creo que el árbitro quiso ayudar a Argentina, punto. ¿Ah? Es porque no me cabe en la cabeza que un árbitro no se sepa el reglamento. Eso. Muy buena noche, Rudy Gay, gracias por escucharme y estamos en contacto. Muy buena la música, muy buena. Entretenido estar trabajando así, escuchando los comentarios, las noticias por parte tuya, la música y todo eso. Gracias, se agradece. Chao.
0: Ahí está Ricardo desde Winnipeg, Canadá. Claro, yo cansé a entender algo, pero aquí Ricardo nos hace su misión y queda más claro, ¿no? O sea, la jugada llega hasta sacarle la amarilla al jugador argentino, pero no expulsar al otro jugador poniéndole una segunda tarjeta. Ahí se pasó dos pueblos el árbitro, ¿no? Y aquí podemos suponer que estaba ayudando a Argentina, podemos suponer. Eso, hola, buenas noches, saludos. ¿Podrías poner una canción llamada? Muchas gracias. No sé qué. Vamos a ver si la encontramos por aquí. Listo. Entonces, vamos a continuar con algo de canciones porque también ya nos queda el especial. Luego, en la última media hora.

0: Steve Blyman. Ahí estaba Thomas Dolby. Midway Essence, ¿no? Buen recuerdo, y esa versión extendida, por supuesto. En esta noche, Goxy, ¿qué le pasó? ¿Quiere jugar usted?
1: Ese.
0: No me diga. No me diga. No me diga, no me diga.
1: Ese.
0: ¿En serio? ¿En serio? ¿En serio? ¿En serio? No me diga, no me diga.
1: Ese.
0: Goxy, ¿qué está haciendo con la tornamesa?
1: Ese. Ese. Ese. 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
2: Oh yeah. Eso. Mira, Goxi. Estrechando. No te sabía esa. Dale, Goxi, tú puedes. Ahora, vamos. Mira. Míralo. Míralo. Mira, Goxi. No te sabía esa. Ah, dale, dale.

0: Coxy, ponele power, vamos, ponele swing a la cosa. Mira, míralo. Ya, está bueno. Se emocionó el Coxy.
1: Ese.
0: Ya.
1: Ese. Sí.
0: One for the trouble, two for the time. 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Está bien. Entonces, ¿qué vamos a hacer? Vamos a hacer una pausa. Vamos a ir a... ¿Qué, Goxi? Ah, usted quiere más jugar ahí con la tornamesa. No. Está bueno ya. Le dimos sus 5 minutos de fama. Eso era todo. No pida más. Vamos entonces, pausa y ya regresamos.
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3: Las 23 horas y 29 minutos.
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Ya continuamos, estamos en la última parte. Estaba mirando por acá para compartir con ustedes una pregunta, ¿no? Yo no sé si ustedes no se acuerdan o se acuerdan de los crucigramas o los puzzles, como le decían, que venían en el diario. ¿Se acuerdan que algunos traían varios? Y yo no iba ahí llenando, buscando los sinónimos. Ahora me encontré uno con el en el diario, ¿no? Que dice, a través de la página del diario, el puzzle o crucigrama, pero interactivos. Raro y, no sé, me parece medio complejo. Es como hacer, como llenar un crucigrama por la página. Recuerdo uno que antes buscaba ahí, se iba de inmediato al diario, al final, ahí están los crucigramas, los puzzles, y uno empezaba a llenar. ¿Se acuerdan de eso? No, que se van a acordar, pero no importa. Dice que mañana sea un día exitoso y con más esperanza que hoy. Así como estamos, todo llega en el momento indicado, solo hay que confiar en qué o en quién. Dice por acá, ¿no? Difícil en estos tiempos. Carmen dice, bueno. Buenas noches, dice por acá. La gente nos hizo un comentario con respecto a que vendría siendo yo como un halcón. En referencia al halcón conocido, a ese halcón que ya no está con nosotros. Si es así, es muy antojadizo, ¿no? Llenar esos zapatos del halcón. No sé si es referencia a aquel halcón. Si alguien sabe de quién estoy hablando, perfecto. Si no, tienes que investigar. Bueno, vamos a ir ya cerrando toda la actividad y todo lo que nos queda, porque ya viene el especial de esta noche. Y mañana regresamos a eso de las 21 horas con más de esta noche del 104.7. Ya, no sé si hay más WhatsApp. Vamos a esperar alguno que

0: momentos de finalizar esta noche. Muchísimas gracias por estar ahí en sintonía. Y esperamos regresar mañana, obviamente, para seguir viajando por la oscuridad de la noche. El viaje nocturno en Libra. Eso, ya. Martes 28 ya cierra esta jornada, faltando 20 minutos para que se vaya este martes. Y nosotros volvemos mañana. Eso sería todo, muchas gracias. Chao, chao.
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0: 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Esta es la hora en Libra FM.
1: Las 23 horas y 57 minutos.
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0: es la hora en Libra FM.
1: Son las 0:30.
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0: Esta es la hora en Libra FM.
1: Es la 1 de la madrugada, en punto.
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0: Esta es la hora en Libra FM.
1: Es la 1:59 de la madrugada.
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0: es la hora en Libra FM.
1: Son las 2 de la madrugada y 27 minutos.
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0: Esta es la hora en Libra FM.
1: Son las 2 de la madrugada y 58 minutos.
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0: Esta es la hora en Libra FM.
1: Son las 3 de la madrugada y 29 minutos.
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0: Esta es la hora en Libra FM.
1: Son las 4 de la madrugada y un minuto.
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0: Esta es la hora en Libra FM.
1: Son las 4 de la madrugada y 30 minutos.
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0: es la hora en Libra FM.
1: Son las 5 de la madrugada y 29 minutos. 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

0: Esta es la hora en Libra FM.
1: Son las 5 de la madrugada y 59 minutos.
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0: es la hora en Libra FM.
1: Son las 6 de la mañana y 28 minutos.
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0: es la hora en Libra FM.
1: Son las 6 de la mañana y 57 minutos.
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0: ¿Cómo están? Bienvenidos. Muy buenos días, 7 de la mañana. Listos para nuestro contacto al día de 29 de julio. Además, con nuestra señal en pleno, que había estado los días anteriores durante esta semana con algún grado de baja intermitencia, con algún tipo, además, de interferencia, producto de que no estaba limpia y totalmente en su máxima capacidad, pero ya nos están escuchando en todos los sectores donde habitualmente Radio Libra llega, en nuestra región de Valparaíso, y como se hace además en directo 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Reglone, el control que responde rápido. 7 de la mañana con un minuto. 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Muy buenos días, Nicolás Sangüesa.
1: Muy buenos días, Víctor. Muy buenos días también para todos los auditores que ya a esta hora de la mañana están junto a nosotros en este nuevo contacto del día de día miércoles, ya 29 de julio. Y quienes ya a esta hora de la mañana se reportan desde distintos lugares de la región de Valparaíso, comentándonos cómo está el sector, cómo está el tránsito vehicular también. Y agradecemos, por supuesto, a quienes lo hacen a través del WhatsApp, el más 569-6899-7777.
2: Hola, amigos de Radio Libra, para informarles como todos los días en la mañana, o cuando se puede, cuando hay tiempo, que el tránsito está normal aquí en Ruta 64 desde la altura de Puente Colmo, del enlace Puente Colmo hacia Viña, con harto tráfico a esta hora de la mañana, sí. Pero lo bueno que aquí vamos nuevamente en compañía de la Radio Libra, y ahora se escucha fuerte y claro por estos sectores. Un abrazo, buena jornada para todos. Y una consulta, ¿cuándo pagan? ¿Alguien sabe cuándo pagan? Gracias, amigos de Radio Libra, saludos.
1: Saludos, queda poco ya, estamos a 29, queda poquito ya para el término del mes, y esperemos que el viernes cante Gardel.
0: Claro, no, tiritan las cuentas corrientes de las empresas. 7:04, más 569-689-97777. ¿Alguien quiere responder a la consulta de Sebastián León? ¿Alguien quiere compartir la fecha, la alegría? No es esta la fecha, es en 2 o 3 días, que para algunos se hace eterno, otros el día 5, de acuerdo a las disposiciones internas de cada empresa. Servicios públicos también tienen otra fecha, Fuerzas Armadas y las policías, otra fecha. Bueno, 29, ustedes nos escuchan y se interiorizan de los hechos que vamos a profundizar y vamos a detallar, pero también nosotros así como ustedes, que son muy buenos reporteros y que tienen mucha iniciativa, vamos a escucharles. Si es que ven algo en las calles o si quieren enviarnos o compartir alguna información en este miércoles, ya sea del tránsito o lo que ustedes quieran dar a conocer. Somos un medio de difusión donde la ciudadanía y la comunidad libra tienen su lugar de expresión y donde además pueden aportar al debate. Dice el Mercurio, crece descontento en el agro con gestión diplomática tras nueva tasa en Estados Unidos y descartan desabastecimiento, suben costos por cierre del paso de los Libertadores. Hay 1.700 camiones varados en Cristo Redentor, 7:05.
1: Australia devuelven 18 piezas de restos ancestrales de los Rapa Nui, corresponden a 17 cráneos y una mecha de cabello humano que permanecían en un museo desde fines del siglo XIX. Y el MinSal decreta alerta sanitaria por virus Anta en la región de Valparaíso y llaman a tomar precauciones desde Atacama hasta Magallanes.
0: Aparece en fotografía el delegado presidencial regional Manuel Millones, hasta 13.000 espectadores para Everton versus Colo-Colo. Se verificaron las medidas de seguridad en el estadio Sausalito. Incumbentes piden no retrasar las obras del puerto exterior en San Antonio y Mimbu descarta plan de arriendos en el sector de General Cruz con Independencia. Esto tiene que ver con la regulación de los sectores urbanos del plan de Valparaíso.
1: También destaca el Mercurio, Viña del Mar, Ripamonti critica que burocracia retarda la ayuda a los afectados por el sistema climático. Son las 7:06. Vamos a revisar ahora lo que trae el líder de San Antonio. Detienen a acusado de encerrona para robar a comerciantes. Tras una larga diligencia de la PDI, logró capturar a un venezolano imputado por liderar a la pandilla que cometió el atraco.
0: Más de una
1: tonelada de basura.
0: Páginas interiores, más de una tonelada de basura sacan de la playa de Llolleo niños que irán al Nacional de Cueca de la región y que son de la provincia de San Antonio. Hermanos presos tras robo, atropello, persecución y choque.
1: Trae también el líder de San Antonio, en casa blindada atrapan a traficante y poeta denuncia que fue víctima de agresión con insultos racistas. 7:08.
0: Bueno, ayer algo dijimos.

0: ¿A los pacientes o se ha dicho que el dolor es solo psicológico? Fibromialgia, en un estudio que confirma que se trataría de una enfermedad neurológica. Son las 7 de la mañana con 9 minutos.
1: Vamos a revisar también lo que trae EMOL a esta hora de la mañana. De respaldo a llegan tarde, reacciones que dejó el proyecto para cesar a autoridades por consumo de drogas. Está tras la salida, recordemos, del subsecretario Rodríguez. Y sujetos disparan a conductor que intentó escapar de encerrona en San Bernardo. Recibió 2 disparos en una de sus piernas.
0: El balance de los temporales. Ciudades rompieron récords de lluvias y pasaron de déficit a superávit. La Serena registró más de 10 veces su lluvia habitual para el mes de julio. Santiago y Valparaíso superaron ampliamente los promedios mensuales. 7:10.
1: Y en internacional se reanudan las hostilidades en Medio Oriente. Estados Unidos y Arabia Saudita atacan a milicias proiraníes en Irak.
0: Otras noticias que trae EMOL: se mantiene cerrada la estación Santa Isabel del Metro de Santiago. El servicio ya se ha iniciado, pero siguen los trabajos de limpieza tras el incendio de la tarde del lunes. Y Senapred ordena evacuar sectores de la Unión por desborde del río Yoyelgüe. Población Foitzik, expoblación Osvaldo Leal y Rapaco El Molino, en esa zona, en este momento, han sido ordenadas evacuar. 7 de la mañana con 11 minutos.
1: Materia internacional: Japón eleva a 13 los fallecidos por el terremoto y despliega miles de militares en labores de rescate. Y en Estados Unidos condenan a cadena perpetua a adolescente que mató a tiros a 4 personas en una escuela en ese país.
0: Ya son las 7 de la mañana con 11 minutos. Japón eleva a 13 los fallecidos por el terremoto, el 7.1. Despliega miles de militares en las labores de rescate. Recordemos, esto además preocupó a los organismos encargados de confirmar o descartar para la mañana de ayer si teníamos algún riesgo de tsunami en las costas de Chile, lo que se descartó de plano. Este sismo fue de 7.1, sacudió el sur del país. Aún hay personas a la espera de ser rescatadas. Hay una carrera contra el tiempo, ha dicho la jefa de gobierno japonés a los medios desde su oficina en Tokio, antes de señalar que se han desplegado todos los recursos disponibles. ¿Qué es lo que ha dicho Sanae Taikichi? Que se evalúa la dimensión de los daños, estrecha coordinación con los ministerios y organismos competentes, víctimas por colapsos de edificios, incendios y daños en la red vial. Eso es lo que dejó el 7.1 en el sur de Japón.
1: Y en lo nacional, CAS aterriza en Copiapó y encabeza mesa técnica por afectados tras sistema frontal en la región de Atacama. Hay 501 damnificados, según el último informe entregado por Senapred. Además, el gobierno aprovecha semana regional para destrabar compensación a municipios. El Ejecutivo deberá recomponer apoyos en el Senado. Recordemos que en el mes de agosto se votará en pleno lo de la mega reforma del proyecto estrella que el gobierno aún espera por su despacho. Son las 7 de la mañana con 13 minutos. Seguimos invitando a todos nuestros auditores a que se contacten junto a nosotros a través de nuestro WhatsApp, el más 569-6899-7777.
0: Hay algunas áreas de la producción nacional de las que desconocemos muchos detalles, como el caso de la producción de la sal de Cahuil, ahí en la región de O'Higgins, en un pueblo costero que está a 15 kilómetros de Pichilemu. Bueno, han atravesado una crisis, la peor de las últimas décadas,

0: porque el aumento del caudal del estero Nilahue ha inundado parte de las concentraciones salinas con agua dulce. Esto ha provocado la pérdida casi total de la cosecha en esta temporada y hay familias que no han podido continuar con la producción, que es su sustento. Los salineros dicen que además hay operaciones en el embalse Convento Viejo advirtiendo que si no se adoptan medidas, esta actividad podría desaparecer. ¿Cuál es el problema entonces? Que los cambios en la zona de producción, especialmente la contaminación del agua dulce, es contaminación para ellos, para poder extraer la sal de Cahuil, ha traído pérdidas millonarias. Se han reunido con el biministro Daniel Mas, con el senador Juan Luis Castro, con los dirigentes de la cooperativa campesina de salineros de Cahuil, de Barrancas y La Villa. Lo que se pretende es, tras la reunión, primero establecer la gravedad del escenario. El grupo de salineros han expresado la problemática y en la producción están en cero. Tenían importantes niveles de demanda de este producto, lo han hecho por centenas de años y ahora solamente ha habido un compromiso de buscar la solución y dar respuesta a corto plazo para establecer lo que podría ser definitivamente el cierre de las actividades o la continuidad en lo que han ellos mismos denominado una década de deterioro, porque el impacto del embalse ha ido mermando la actividad. Hace más o menos una década sufrimos afectaciones en la producción de sal. Recordemos, la sal de Cahuil es un motor de la economía local. Hay toda una población, una comunidad que depende de ellas. Y están muriendo porque no hay sal. La producción está en cero, pérdidas que ellos califican de millonarias en los últimos 2 años. 7:16.
1: Y lo que también comentábamos en la jornada del día de ayer tiene que ver con las renuncias de autoridades a sus cargos a propósito de diversas denuncias y situaciones ocurridas. Bueno, es lo que le pasó al ex seremi de Salud de Magallanes. Los detalles de la formalización por acusación de violación, donde un score y el consumo de sustancias son los que se mencionan en este informe. Bueno, la Fiscalía formalizó por delito de violación al ex seremi de Salud de Magallanes, a Fabián Barrientos. El tribunal decretó arraigo nacional, prohibición de acercarse al denunciante y fijó un plazo de 120 días para la investigación. El Ministerio Público expuso la jornada de ayer martes los antecedentes de formalización por el delito de violación contra el ex seremi de Salud de Magallanes, Fabián Barrientos, quien fue detenido durante el fin de semana en Punta Arenas, ciudad donde habrían ocurrido los hechos denunciados. Tras la audiencia realizada en el juzgado de garantía de Punta Arenas, la fiscal Joana Iribarra señaló que el denunciante viajó hasta la ciudad en calidad de escort, manteniendo una relación con el imputado. Según explicó, durante la estadía hubo un consumo de alcohol y también consumo de otras sustancias, agregando que el denunciante se encontraba privado de sentido cuando se produce esta agresión sexual. La fiscalía también expuso que ambos permanecieron varios días juntos en el domicilio de Barrientos y que el viernes se produjo una discusión entre ambos, episodio que antecedió a la denuncia. Respecto de ese conflicto, la persecutora indicó que el imputado señala que la riña se produjo por un pago de dinero que estaba pendiente. La víctima además agregó que él se encontraba enfermo, que estaba con un dolor estomacal y que el imputado no lo quería trasladar hacia un centro asistencial. De acuerdo con lo expuesto durante la audiencia, el monto adeudado correspondería a 200.000 pesos. Bueno, el ex seremi acusó prejuicios en su denuncia por violación. La defensa del ex seremi rechazó la imputación formulada por la fiscalía. Su abogado Juan Carlos Rebolledo indica que lo más claro es que aquí delito no hay. Ni siquiera hubo un acceso que pudiera mencionarse transgresor de alguna voluntad de alguien. Tras la formalización, Barrientos también entregó su versión en la plataforma de Tele13 Central y se refirió a la mención realizada durante la audiencia respecto del consumo de sustancias. Además, sostuvo que existe un juicio anticipado en su contra, donde siente que hay prejuicio. Se ha mal hablado en términos de cuando uno ejerce un cargo público, señaló. Bueno, el tribunal decretó las medidas cautelares de arraigo nacional y prohibición de acercarse al denunciante, además de fijar un plazo de 120 días para el desarrollo de la investigación en este caso de el ex-seremi de Salud de Magallanes, Fabián Barrientos, acusado por delitos sexuales. Bueno, tuvo que dejar su cargo el fin de semana y se suma a los ya sabidos seremi de trabajo de Atacama, también a el ex subsecretario de Hacienda. Bueno, y así suman y siguen en estos cerca de 4 meses y medio que lleva el gobierno de José Antonio Kast.
0: 36 autoridades han dejado su cargo, han salido. Están enumeradas las razones acá en esta nota. Desvinculaciones por diversos motivos y, como tú lo señalas, el, yo creo, referente de este tipo de medidas que se adoptan solicitando la renuncia es el subsecretario Rodríguez, el ex subsecretario de Hacienda, que todavía no exhibe la contramuestra. Bueno, no es él exactamente, digamos, todo tiene que ir con una cadena de custodia desde el momento en que se toma la muestra hasta que llega el examen, que es otorgado por un laboratorio y lo cual debe ser revelado públicamente, de acuerdo además al compromiso que se ha asumido y que corresponde para estos casos en cargos públicos donde él además sostiene no ser consumidor de droga. Por ello, es aún más necesario apresurar este resultado para sacarlo de el enfoque que se le está dando y como referente él aparece, y tal como en esta conversación, en este análisis noticioso, él es hoy en día la figura de la discusión sobre la presunción de inocencia y sobre las reformas que se están planteando respecto de la ley de drogas y lo que afecta a los funcionarios que trabajan en el aparataje en la administración. Son las 7:22. En Quilpué, ayer noche, se realizó un operativo por el lanzamiento de piedras a vehículos dañando una ambulancia. Eso es en el sector de la Plaza Irarrázaval, la plaza que conecta ahí con Condel Sur, con Vicuña Maquena, Aníbal Pinto, con las calles que circundan la municipalidad, los sectores del municipio, la ex Carosi, estación de Quilpué. Cuatro individuos estaban lanzando piedras a los vehículos que transitaban por el lugar. No se informó de detenidos, pero sí se desarrolló un amplio operativo de búsqueda para dar con los responsables de quienes dañaron una ambulancia que pasaba anoche por el lugar. Y en lo policial sigue la indagatoria para ya esclarecer las responsabilidades de por qué se habría caído un portón en el sector de San Alfonso, Limache, en un condominio que le habría costado la vida a una mujer de 49 años que se encontraba verificando una situación, un desperfecto. Ella no tendría por qué haber estado, seguramente no le funcionaba, ahí más o menos se deduce que no pudo activar el portón, lo que hizo que ella se acercara peligrosamente al mismo, se diera un pilar y cayera sobre su cuerpo, provocándole en el lugar la muerte la tarde del día lunes, información que también impactó a la comunidad de Limache y a quienes conocían a la afectada, quien está siendo velada en el cementerio Parque del Mar en Concón. Son las 7 de la mañana con 24 minutos.
1: La propuesta abre un nuevo debate nacional sobre el futuro de la principal empresa estatal. ¿Se debe privatizar Codelco? Bueno, es la propuesta del Partido Republicano de evaluar esta eventual privatización total o parcial de Codelco, que se volvió a instalar luego de un intenso debate político y económico en nuestro país. La iniciativa fue planteada por el presidente de la colectividad, Arturo Esquela, Partido Republicano, quien sostuvo que la empresa necesita la incorporación de capital privado para enfrentar su compleja situación financiera y recuperar la competitividad. El planteamiento surge luego de que el presidente del directorio de Codelco, Bernardo Fontaine, advirtiera que la Cupufre mantiene una deuda cercana a los 25 mil millones de dólares y que sus costos y gastos han aumentado un 43% en los últimos 4 años. Según Esquela, el momento de discutir si la participación privada podría entregar el oxígeno financiero que requiere la empresa. Sin embargo, la propuesta no forma parte de la agenda oficial del gobierno. Desde el Ejecutivo han señalado que Codelco continuará siendo una empresa estatal, mientras diversos sectores políticos y sociales advierten que cualquier modificación a su propiedad tendría profundas consecuencias para el país. El tema ya genera opiniones divididas. Algunos creen que abrir la empresa al capital privado permitiría modernizarla y hacerla más eficiente, mientras que otros sostienen que Codelco representa un patrimonio estratégico que debe mantenerse completamente en manos del Estado. Ahí surge esta disyuntiva, este debate también entre los líderes del Partido Republicano, recordemos el partido de gobierno, y el propio gobierno, donde hay algunos que están de acuerdo en privatizarlo el 100% o parcialmente, y hay otros que creen firmemente en que tiene que seguir siendo una empresa estatal. Son las 7 de la mañana ya con 26 minutos.
0: También aparece en ciencia y tecnología que se ha registrado en Estados Unidos, en Canadá, también casos de cáncer contagioso en una especie de pez gato que está presente en nuestro país. Se ha propagado entre poblaciones del famoso bagre marrón en un lago compartido en Estados Unidos y Canadá, dice la revista Nature. Hallazgo que genera interés porque esta especie de pez gato también habita en nuestro país, es exótica, se ha introducido en los ecosistemas de agua dulce en el país, principalmente en cuerpos de agua baja corriente entre las regiones metropolitanas y del Biobío. Es un cáncer que es contagioso, que ha concluido que las misteriosas lesiones negras observadas desde el año 2012 en ejemplares del lago Manfre Magog corresponden a un melanoma transmisible entre ellos. No es que el consumirlo transmita el cáncer al ser humano, es en las propias aguas donde ellos habitan que se contagia entre la misma especie. En el año 2014, casi uno de cada 3 bagres del lugar presentaba estas manchas que corresponden a un tipo de cáncer visible. Es una mancha negra, estamos viendo la fotografía, y que resultan también de observación científica para nuestro país, porque existen en algunas regiones, especialmente desde la metropolitana hacia el sur. La senadora Campillay ha señalado que Bernarda Vera esté viva debería alegrarnos, pero por eso no se opaca el dolor de miles. De acto de sobrevivencia, debió aparecer familiares de derechos humanos divididos en el caso de Bernarda Vera, que a través de una prueba de ADN se corrobora su identidad. Y recordar entonces que el metro está iniciando con algún tipo aún de afinamiento de detalle para volver a abrir la Estación Santa Isabel, pero con normalidad. Solamente la Estación Santa Isabel está cerrada por las consecuencias del incendio y que aún está en fase de investigación, aunque se ha dicho que hay algo que las normas internacionales y también algunas aplicadas en Chile que no debería existir como elemento químico por su alto nivel de contaminación. Dicen que en el humo emanado de este incendio, por partes y piezas de estos vagones de Alstom, traídos desde Francia en la primera parte de la década 70, se detectó asbesto, lo que también está siendo sometido a una revisión y a un cuestionamiento, por lo que muchos indican no debería estar aún este presente en, sobre todo, un tipo de transporte que se jacta de ser tan moderno, tan actualizado y de tan altos estándares, y que representa también un muy alto costo en el valor del pasaje y lo que significa la mantención. La existencia de asbesto ha aparecido dentro de los monitoreos del humo y de las partículas contaminantes que fueron monitoreadas en el momento del incendio en la tarde del lunes en el metro Santa Isabel. Vamos a una pausa musical, estamos en el más 569-6899-7777. Buenos días.
2: Buenos días, amigo Radio Libre, como siempre un gustazo escucharlo en la mañana. Venía escuchando el temita de el ministro de Hacienda que distribuyó su cargo por droga, consumo de droga. Y yo quisiera poner un hincapié en ese temita. Y quiero que la gente entienda también que no hay que ser prejuicioso. Yo trabajo en una empresa en la cual nos realiza muy seguido test de droga y resulta que uno puede salir positivo, pero no siempre sale positivo por drogas. Hay medicamentos, hay varios aspectos de enfermedades que por uso de remedios sale positivo. Por eso la empresa espera que llegue la contramuestra y en ella especifica qué es realmente lo que activó ese problema. ¿Qué fue lo que realmente apareció en el test? Por eso, amigos míos, no hay que ser prejuiciosos. Y yo también entiendo, y al hombre no lo juzgo tampoco, porque yo he visto muchos casos en mi trabajo que, claro, salen positivos, pero la contramuestra dice que fue por remedio y medicamentos. Así que para los que no entienden y ay, rajan vestiduras, hay que echarlo porque la droga y la cocaína y la marihuana, no siempre es así, amigos míos. Muchas veces son medicamentos. Buenos días.
0: Muy buenos días, Juano. Gracias por tu opinión. Estamos debatiendo con ustedes. Ustedes son la Comunidad Libra. En contacto al día.

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1: Son las 7 de la mañana y 36 minutos.
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0: Víctima es baleada tras encerrona en la región metropolitana. Chofer debió lanzarse a un local para salvar su vida. Metro inicia servicio con líneas incooperativas. Santa Isabel sigue cerrada por incendio. Presidente Kast lidera mesa técnica en región de Atacama y alista anuncio en materia de reconstrucción. A poco más de 4 meses, las 36 autoridades que han salido del gobierno de Kast y las razones de su partida.
1: Hoy día se publican las características de un sistema de seguridad que está disponible desde el lunes, que es el segundo factor que se debe activar y que toma un par de minutos para aumentar la barrera de seguridad de la clave única, el patrón más común de estafas cuando capturan el correo y la contraseña de la clave única es a través del engaño de un correo o mensaje falso que emita instituciones oficiales, acceden para tomar el control de la cuenta y usan la identidad para trámites que no han sido autorizados por el titular, muchas veces créditos en el sistema financiero. Por lo tanto, ¿qué es lo que se sugiere? Activar el segundo factor porque corta esa cadena en el punto que más daño se puede hacer. Se debe descargar en el teléfono una de las aplicaciones de autenticación en Play Store, en Android o en iPhone desde App Store, y hay 3 aplicaciones gratuitas. Aparecen primero las de pago, pero se puede descargar con pago liberado. Y ahí entonces con el Google Authenticator, el Microsoft Authenticator y el Proton Authenticator se le pide la cuenta de correo, la clave asociada, y hay una sugerencia. El Proton Authenticator permite obtener el código sin correo ni clave. Se debe llegar a la opción de obtener el código de manera manual, introducir clave de configuración y queda todo listo para los pasos de ingresar al sitio web de la clave única, la sección seguridad, configurar, aplicación de códigos de validación, aparece un paso clave, una pantalla que se abre ahí con el título aplicación de códigos de validación. Y ahí entonces usted sigue las instrucciones y le va a salir un aviso, código verificado correctamente, y el proceso habría sido exitoso si llega a ese lugar. Como son varios pasos, seguramente no los pudo memorizar todos, puede leer todas estas instrucciones en la página 10 de las últimas noticias de hoy. Aparece en detalle lo que es la generación de un código de una aplicación que se baja en el teléfono móvil para activar una nueva barrera de la clave única, que ya ha demostrado hasta el momento que siendo usurpada tiene consecuencias para el usuario. Normalmente aparece en situaciones engorrosas y que podrían llevarlo a tener que hacer toda una serie de trámites para deshacer la solicitud de créditos. Hay varios trámites que se hacen con la clave única y que deben estar siempre muy bien resguardados en lo posible, según la sugerencia de los entendidos en la materia, cambiar la clave única constantemente, y debiera ser por lo menos una vez al mes, pero la mayoría no lo hace y a veces ve que existen filtraciones y vulneraciones de las barreras de datos porque la privacidad en la web no es absoluta. Trata de ser segura, pero siempre hay algún grado de vulneración. Faltan 16 minutos para las 8 de la mañana.
0: Y en otras noticias, una alarma informática en el Poder Judicial. Es este hecho que se conoció en la jornada de ayer, donde un abogado en nuestro país saturó la plataforma del Poder Judicial ingresando más de 38.000 escritos en 2 días. Bueno, usando un bot automatizado. El hecho ocurrió este 27 de julio de 2026 y provocó que el Comité de Jueces Civiles de Santiago solicitara a la Corte Suprema prohibir el uso de inteligencia artificial en estos trámites. El responsable, bueno, un abogado identificado como Paul Andrés Chateau, donde registró exactamente 38.477 escritos hasta la mañana del lunes 27 de julio, tras iniciar el proceso automatizado el 25, o sea, el sábado 25, dos días antes. Con el motivo, el profesional justificó que dejó de prestar servicios a grandes empresas de nuestro país y necesitaba renunciar al patrocinio y poder en miles de causas de forma rápida y eficiente. Bueno, ¿qué es lo que sucedió? Colapsó el sistema operativo del Poder Judicial. Los tribunales civiles sufrieron una grave sobrecarga de trabajo al tener que recibir y procesar cientos de documentos por cada juzgado, lo que puso el sistema informático al borde del colapso. Abuso procesal se acusó. Bueno, el Comité de Jueces Civiles calificó la acusación y la acción como un uso abusivo de la tecnología y una infracción a la buena fe procesal. Bueno, ¿qué es lo que ocurrió? Hubieron sanciones. Se bloqueó la dirección IP del abogado y se solicitó a la Corte Suprema evaluar sanciones disciplinarias, penales y la restricción permanente de su acceso a la oficina judicial virtual. Es este hecho que se conoció la jornada de ayer, donde provocó esta alarma informática en el Poder Judicial, donde la plataforma digital sufrió este colapso, saturación, por este ingreso de 38.477 escritos en dos días. Se acusa también de haber utilizado la inteligencia artificial para haber cometido esta falta a la ética y a la moral, como lo indica también el Comité de Jueces Civiles. Es porque la plataforma, según comentarios de algunos entendidos en la materia, no tiene red captcha para saber si cuando uno se meta a estas plataformas y te pregunta si eres o no robot y te pide con imágenes y algún sistema de seguridad. No lo tiene esta plataforma, por ende, la inteligencia artificial fue la que jugó un rol principal en este registro de 38.477 escritos, lo que provocó esta alarma informática en el Poder Judicial y un colapso de la plataforma de esta misma. Son las 7 de la mañana con 47 minutos.
1: Fue noticia ayer, fue el envío de la noticia a través de la comunidad de WhatsApp, especialmente entre quienes ejercen la abogacía, como la noticia y comentario. A nosotros un destacado abogado penalista de nuestra zona, defensor penal público, nos explicaba en qué consistía. Claro, como herramienta automatizada, es realmente insuperable. O sea, ningún ser humano aplicado, o quizás varios seres humanos, ninguno podría llegar al nivel de rapidez con el que se ingresaron estas contestaciones en estas causas, estos ingresos. Por ejemplo, para renunciar al patrocinio de causas, aumentó la carga de trabajo y colapsó el sistema. Solo hasta el día lunes, a las 11:30 de la mañana, habían cerca de 39.000 presentaciones, como lo indica. Y otra cosa, que esto, porque se habla de la ética jurídica, varias cosas y varios términos se han señalado, pero esto ya viene de antes. Ya se está detectando en los colegios. Un profesor puso una trampa a sus alumnos para detectar si estaban o no realizando los trabajos ordenados para la asignación de una nota. Se detectó a alumnos que usaron la inteligencia artificial en un examen y solo 3 aprobaron el examen de 35. Los otros 32 cayeron en la trampa a través de una fase oculta del examen. Detectó este profesor que los alumnos generaron respuestas con inteligencia artificial. O sea, prácticamente el 95 o el 90% más exactamente habían respondido con inteligencia artificial. Entonces, donde se facilitan las cosas, se produce este tipo de usos para generar engaño en las respuestas de las pruebas y ahora también para el ingreso de las contestaciones o de las causas o de los patrocinios en el sistema judicial. Así que habrá que revisar, habrá que aumentar los patrones de rastreo de la inteligencia artificial o limitar la cantidad de ingresos, porque antiguamente, incluso para recordarlo nada más, todo se tenía que hacer de forma presencial con el timbre en el mesón. Ahora solamente se utiliza un sistema a distancia y el trabajo es definitivamente frente a la pantalla hasta que llega el momento de la audiencia. Ustedes opinen en el más 569-689-97777. Buenos días, amigos. Saludos, Francisco de Quillota. El pago, según ley, es el viernes, pero calientan la plata y algunos pagan a las 23:59. Dice que son la mayoría. Nos manda saludos. A lo mejor no es la mayoría. Sobre la situación del ex subsecretario de Hacienda, dice Alejandro Tapia: si está tomando medicamentos recetados por un médico, debía haber informado, por lo que podría ser un posible falso positivo, como se hace en la minería. Claro, ya hay que tomar ya ciertos resguardos, o sea, ocultar algo que no ha sido recetado por un médico resulta ser más perjudicial de lo que podría ser. Ah, en realidad yo no tenía cómo acreditar con una receta que había consumido tal o cual medicamento para tal o cual molestia o tratamiento o automedicación. Ahora tenemos un tremendo problema con este caso de los falsos positivos. 9 minutos para las 8, vamos a la pausa y regresamos con más temática.
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0: comentando sobre la inteligencia artificial que también se ha tomado el ámbito publicitario y del diseño. Petrolero explota en el estrecho de Hormuz tras impactar una mina marina. Aparece esta nota además en la crónica internacional. Las agencias han difundido esta nota. Volviendo a nuestro país, Senapred emitió triple alerta por riesgo de desborde en los ríos y confirmó un nuevo sistema frontal. En lo policial, un conductor resultó herido a tiros tras sufrir una violenta encerrona en San Bernardo. Y la noticia de ayer, que fue capturado el violador serial. Son 5 ataques en el sector del Cajón del Maipo. Ya está siendo puesto a disposición de la justicia para el periodo de investigación que se debe cumplir y además conectar, digamos, las 5 denuncias contra mujeres que se registran desde mayo pasado, sector Los Areneros del Cajón del Maipo. La detención, esta detención, dentro de además de las 12 horas de fragancia de una de estas denuncias que concretó la Policía de Investigaciones, hombre de 28 años, ingeniero informático. Faltan 4 minutos para las 8 de la mañana.
1: Claro. Son distintos hechos que ocurren, distintas situaciones que también se marcan en la agenda noticiosa, que hoy miércoles podemos ir revisando. Y en ese sentido es donde también pudimos visibilizar también lo que ha ocurrido con este sistema frontal, donde se declararon a zonas de catástrofes, sobre todo en la región de Valparaíso, donde también la agricultura fue muy dañada, donde se decretó también ante este mismo hecho, con estas precipitaciones y sistemas frontales, donde el comercio agrícola también se vio muy afectado por sus cosechas, por la pérdida también de muchas de ellas. Y en la región de Valparaíso no estuvo ajeno a eso. Es por ello que se decretó esta emergencia agrícola en 3 regiones de nuestro país: Atacama, Coquimbo y también en nuestra región de Valparaíso, tras estos daños por los temporales. Esta medida permitirá reasignar recursos para apoyar a agricultores afectados por las inundaciones, daños en canales, pérdidas de cultivos e infraestructura destruida. A propósito de esto, el gobierno de estas 3 regiones, debido a estos daños provocados por el sistema frontal, donde comenta que esta medida fue anunciada el día de ayer por el ministro de Agricultura, Jaime Campos, tras las primeras evaluaciones realizadas en las zonas perjudicadas. En Atacama, la declaración regirá para Tierra Amarilla, Copiapó, Alto del Carmen, Vallenar, Freirina y Huasco. En Coquimbo y Valparaíso, en tanto, abarcará todo el territorio regional. El ministro también explicó que el ministerio y sus servicios pueden hacerse reasignaciones de los recursos que están contemplados en la ley de presupuestos para ir en ayuda directa de quienes hoy más lo necesitan. El balance preliminar incluyó afectaciones en obras de riego dentro y fuera de los predios agrícolas. Hay obras de regadío interpredial y extrapredial que han sido afectadas y eso va a implicar limpieza de canales y reposición de algunas infraestructuras. Entre los rubros más afectados aparecen los productores de hortalizas y algunos agricultores del sector frutícola. Si el terreno se inunda, las lechugas, las acelgas, el apio, el cilantro y el perejil se pierden, explicó el ministro. No obstante, precisó que se trata de cultivos de ciclo corto, que podrían volver a producirse en pocas semanas, siempre que los terrenos sean recuperados oportunamente. De acuerdo con la información entregada por la cartera de Agricultura, se han contabilizado 167 siniestros de menor escala entre productores perjudicados por la emergencia meteorológica. La declaración permitirá agilizar los apoyos, recuperar infraestructura de riego y asistir a quienes perdieron cultivos invernaderos o alimentos para su ganado. Es lo que también al término de la jornada de ayer, el gobierno declaró esta emergencia agrícola en estas tres regiones de nuestro país. Recordemos, Atacama, Coquimbo y Valparaíso, tras los daños por los temporales. Ya son las 8 de la mañana.
0: 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Pausa y regresamos.
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3: Son las 8 de la mañana y 2 minutos.
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5: Investigan por ley Karin a Seremi de Salud de Los Lagos, Evelyn Brintrup. Hay 5 denuncias en su contra. Es que ella ya debe tener compradores. Reacciones de la oposición ante la idea de privatizar Codelco. Y lo mismo de vender el Mundial, tema que ha sido controversia en la prensa, que arremete contra Infantino. Lo han calificado de megalómano. El juego no es tuyo por la idea de vender el Mundial, y se ha revelado el plan para entregar acciones al yerno de Donald Trump. La UEFA ha reaccionado furiosa. Restricción vehicular el día de hoy, 29 de julio en la región metropolitana, para los vehículos cuyas patentes terminan en los dígitos 2 o 3. Por 34 comunas de la región no pueden circular para automóviles y similares con sello verde. Para los que no tengan sello verde, patentes terminadas en 4, 5, 6 o 7. 8 de la mañana con 7 minutos.
6: Y en noticias nacionales, bueno, en la jornada de ayer el MinSal declaró esta alerta sanitaria por antivirus desde la región de Atacama, Magallanes, siendo 13 las involucradas en este tema. Bueno, la jornada de ayer el MinSal declaró por primera vez una alerta sanitaria por antivirus desde la región de Atacama hasta Magallanes. La medida estará vigente hasta el 31 de julio de 2027. El decreto publicado en el Diario Oficial también considera una situación de multiamenaza sanitaria al presentarse simultáneamente con otros riesgos como el arbovirosis, enfermedades transmitidas por zancudos como el dengue, la zika y la fiebre amarilla, además de la influenza aviar. Bueno, al respecto de este tema, nuestro país está preparado para este tipo de afectaciones de salud. Bueno, ¿sabes cuáles son los primeros síntomas y aquellos menos comunes que pueden producir un primer diagnóstico sobre este tipo? Bueno, los síntomas más y menos comunes del virus ANTA se pueden confundir con otras enfermedades. Ojo con esto. En Chile, la letalidad del virus alcanza a cerca de un 40%, es decir, que casi 4 de cada 10 personas que se contagian mueren, generalmente de insuficiencia respiratoria aguda, shock circulatorio

0: acompañada de un intenso malestar general. Bueno, ¿cuáles son los síntomas menos conocidos? Dolor abdominal intenso, náuseas, vómitos, incluso antes que los problemas respiratorios, mareos, sensaciones de desmayo, dolores en el pecho o sensación de opresión leve. ¿Cuáles son los menos conocidos? Ojos sensibles a la luz, fotofobia, sed intensa, sensación de boca muy seca, palpitaciones o taquicardia, confusión o dificultad para la concentración. Bueno, esto tiene una fase temprana que suele extenderse por entre 3 y 6 días. La fiebre aparece junto con la fatiga marcada y dolores musculares, especialmente en los muslos, las caderas, la espalda y en ocasiones en los hombros. Es lo que también trae a esta hora de la mañana la nota en Bio Bio, donde la subsecretaria de Salud Pública, la doctora Alejandra Pizarro, explicó que el virus de Lanta produce una enfermedad que es endémica de Chile, transmitida por el ratón de cola larga, que vive en las zonas rurales y semirurales de casi todo nuestro país. Expuso también que como ministerio están monitoreando de forma permanente su comportamiento, además de estar preocupados y ocupados porque este año la letalidad del virus ha aumentado y debido a ello determinamos declarar esta alerta. Hasta la semana pasada se registraban 46 contagios y 18 fallecidos, lo que representa una letalidad del 39%, complementó. Recordemos también que en el año 2025 hubo 44 contagios y 8 fallecidos, es decir, la letalidad fue del 18%. En lo que va del año, los casos han ocurrido en las regiones de Valparaíso, Metropolitana, O'Higgins, Maule, Ñuble, Biobío, La Araucanía, Los Ríos o Los Lagos y Aysén. Esta alerta sanitaria, entonces, que fue declarada en la jornada de ayer desde Atacama hasta Magallanes.
1: 8:12, Falabella ha puesto fin a su relación laboral con Josefa Sáez. ¿Le han destruido la vida a esta chica? Bueno, no nos vamos a poner a discutir algo que ya hasta la saciedad hemos planteado respecto. Lo mismo con el subsecretario Juan Pablo Rodríguez. Cuando todas las cosas estallan y producen por sí sola un daño y que incluso lleva a medidas como esta. ¿Qué tiene que ver el perro Wasabi? Así se conoce este caso, el perro al que le dieron Wasabi, con el trabajo que ella hace como influencer. También se cortó relación comercial con el podcast Así Tal Cual por los cuestionamientos dichos por una de sus panelistas. Falabella decidió poner término a la relación comercial con Josefa Sáez y con el podcast luego de las controversias que han involucrado a ambas partes en los últimos días, generando miles de reacciones en las redes sociales. Aquí entramos en la mecánica de cómo juzga la comunidad web, cómo todos se ponen en el ámbito de una discusión muchas veces innecesaria. Algunos dicen extensa, exagerada, de personas que están aburridas y que también no miden el daño con sus palabras que le han provocado, en este caso, a una trabajadora que se confió mucho y que debe estar pasándolo, pero pésimo. Ya se vio en el video lo afectada que estaba, y a pesar de que ella se sinceró y de que ella mostró que entendía que había cometido un error en ese video, muchos siguen atacándola. Son ataques que no consideran que se está vulnerando la dignidad y el derecho. Debería haber también una ley de derechos humanos por los ataques por redes sociales. deberían...

0: aún más afinarse los filtros para que cuando se utilicen palabras ofensivas, esos comentarios sean eliminados. ¿Te picó?, le pregunta entre risas el padre de la influencer mientras insiste en que el perro se come el trozo de salmón que había dejado caer. Es la parte que más discusiones llevó a los cibernautas y a los comentaristas que aparecen por todas partes de manera inexplicable. Hay una cantidad de personas que se dedica a esto, a herir y a ofender. Pero lamentablemente el video, que además ya por mucho que lo puedan retirar, que lo saquen, ya está respaldado, está viralizado, está compartido y ya de manera tal todo esto que es imposible frenar estas consecuencias. Recordemos, la mascota acepta el alimento, bota el pescado, saliva, comienza a lamer, evidencia incomodidad por el condimento que traía esta preparación. Graves acusaciones y una ola de críticas se dejaron caer por lo que sería maltrato animal en contra de Josefa Sáez y de su padre. Y aparece Teresita Durruti relatando durante su adolescencia que obligaba a su perro a comer colillas de cigarro para ocultar que fumaba a escondidas de sus padres, lo que también le generó una consecuencia en su vida laboral. Esto fue en un capítulo de Así Tal Cual, vinculado comercialmente, digamos, se apoya, digamos, en la difusión de las campañas de Falabella y le creó además otra situación a este podcast. Sí, es que en realidad hoy día se cuenta de todo y parece que las susceptibilidades están muy sensibles, están muy, muy ahí dispuestas a responder y a generar una ola de reacciones y a exigir muchas veces las sanciones. Es cierto, no se puede estar hablando con toda libertad, como lo hizo Teresita Durruti, de cómo alguien obligaba, en este caso a su perro Balto, a comer las colillas de cigarro. Claro, eso ya es súper discutible. Y que alguien lo cuente así como, ¡ay, qué entretenido tu podcast! Cuenta lo que quieras. En realidad lo que está pasando ahí es que se está revelando un tipo de maltrato que tampoco es bueno. Y esto no solo va a regular los contenidos, yo creo que además va a crear conciencia respecto de cosas donde no hay una cámara, pero alguien lo cuenta como entretenido. Porque aquí hay dos cosas. La evidencia del perro al que se le dio este pescado altamente condimentado, que le produjo además a este perro una molestia, una incomodidad, una situación estresante como animal, como mascota, pero además alguien que venga y cuente cualquier cosa en un programa. Ahí hay otra consecuencia, ambas que han traído tremendos problemas en la vida personal de dos influencers, o una influencer y una panelista más bien, como es el caso de Josefa Sáez y Teresita Durruti. Incluso relató ella que hacía comer las colillas de cigarro de su perro hasta los 16 años. Son las 8 de la mañana con 18 minutos.
1: Una, bueno, lamentable situación que hemos comentado a lo largo de esta semana sobre estos mal llamados influencers que utilizan las plataformas para la divulgación de diversas situaciones que muchas veces afectan a la opinión pública, como también este militante del Partido Libertario, ¿cierto?, Italo Omegna, quien también registró videos donde no existe un contexto sobre el porqué de estos registros, donde se muestra, cierto, a este militante del partido, asesor también de un diputado, donde se burlan de, en este caso, los niños y las personas con algún trastorno del espectro autista, donde también él sale mencionando que no supo calibrar su rol humorístico dentro de este video. Recordemos que se viralizó. Y bueno, sale también dando sus declaraciones en la jornada de ayer, donde este militante del Partido Nacional Libertario asegura que se presentará voluntariamente ante el Ministerio Público tras sus burlas sobre los niños con TEA y alusiones pedófilas. Es lo que declara, donde dice no haber sabido calibrar su rol humorístico dentro de la cofradía, como la llama él. Bueno, es esta situación donde Italo Omegna, ex asesor legislativo, militante del Partido Nacional Libertario, se burla públicamente de los niños con trastorno del espectro autista y además hace alusiones directas a la pederastía durante esta reunión con algunos de sus amigos del programa de streaming La Cofradía. Bueno, el encuentro quedó grabado y el video se viralizó durante todo el fin de semana, cuyo contenido ha generado diversos rechazos transversales en la sociedad chilena. En un comunicado difundido en sus redes sociales, este ex asesor legislativo admitió no haber estado a la altura de lo que se esperaba y reconoció haber incurrido en una falta de respeto inexcusable hacia muchas personas. Omega fue, recordemos, candidato a diputado en las últimas elecciones parlamentarias y se desempeñaba como asesor legislativo del diputado Hans Mariowski, vicepresidente del Partido Nacional Libertario, cargo al que renunció en cuanto trascendieron sus declaraciones este día lunes. También fue desvinculado del Instituto Mises del Cono Sur, un centro de estudios que se presenta como promotor del liberalismo clásico, donde ejercía como director de vinculación con el medio desde junio de 2025. Bueno, una lamentable situación donde la ultraderecha también sostuvo que este caso ya tuvo consecuencias en alusión a la salida de Omegna del equipo del diputado y también además cualquier sanción partidaria adicional, si correspondiese, será resuelta por el Tribunal Supremo del partido. Intentó zanjar la polémica señalando también que cada persona es libre de pensar lo que quiera en relación a esta viralización de un video que fue altamente criticado transversalmente sobre esta burla de los niños con TEA y también alusiones a la pedofilia. Lamentable hecho que también se marcó en esta inicio de semana donde pudimos también conocer la opinión y las diversas situaciones que han ocurrido en nuestro país a propósito también de estos mal llamados influencers que generan controversias y situaciones que dan para poder opinar y debatir qué contenido es el que están entregando a sus seguidores. ¿Es un buen contenido? ¿Es un mal contenido? Bueno, es lo que hacen y lo que viralizan y lo que muestran a la ciudadanía. Ya son las 8 de la mañana con 23 minutos. Seguimos conectados junto a ustedes a través de nuestro WhatsApp, el +569 6899 7777.
2: Hay una opinión de alguien que muestra así, los comentaristas son una cosa y los influencers son una escala superior porque tienen muchos seguidores. Pero hay comentaristas brillantes. Y es bueno, no solo porque nosotros estamos en la tribuna de un medio de comunicación, acá en Grupo Libre,
0: es bueno mirar un poco la sección comentarios. Aquí rescatamos lo siguiente. Estamos claros que influencer es un invento moderno que jamás ha sido una pega. Estamos claros que hoy día todos los teléfonos tienen cámaras y lo que es el marketing. Pero porque una mascota se comió un canapé le ponen tanto color desvincular de Falabella, por eso. O sea, hay perros en la calle comiendo desechos. Eso es mil veces peor y a nadie le importa. Un poco para mirar dentro del universo de los comentarios, porque podríamos haber encontrado otro. Alguien hace alusión a Cecilia Bolocco, que tiene una marca de ropa y que fue grabada y fotografiada en situaciones íntimas. Estamos en la generación de cristal ahora. Claro, lo de Cecilia Bolocco tiene aproximadamente 20 años. La fotografía con un empresario italiano. No, todo se pone en contexto. Estamos en el 2026. Bueno, los influencers cada día más influentes y cada día más conocidos, pero no representan a todo el mundo. Luego tenemos más, porque se viene la última parte, los últimos 30 minutos de la edición de este 29 de julio del Contacto al Día hasta las 9 de la mañana en Radio Libre Anexo.

0: Vamos a un breve intermedio y ya regresamos en Contacto al Día por Radios Libra y Nexo. 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
1: Son las 8 de la mañana y 32 minutos.
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0: 36 autoridades han salido del gobierno de Kast. Desvinculaciones que responden a motivos diversos. Tres menores detenidos tras violento robo a Servicentro en San Bernardo intimidaron a trabajadores con armas y fierros. El petróleo ha subido cerca de 5%, se eleva la alerta y hoy se informa del precio de las bencinas en Chile, lo que estaría anticipando ya las largas filas de esta tarde. Dicen que los aumentos podrían incluso superar, debido a las tensiones internacionales en las próximas semanas, los 100 pesos por litro. ¿Cuál es el anuncio para hoy? Alzas de entre 28 y 32 pesos por litro en lo que se estima un escenario moderado que se concretaría en las distribuidoras de combustibles mañana, por lo tanto, el día de mayor demanda de combustible sería el día de hoy. En guerra, hay que salvar el fútbol. Prensa destroza Infantino con explosivas portadas tras nuevo y polémico plan con el Mundial. Los principales diarios han atacado al dirigente. Se mantiene cerrada la estación Santa Isabel del metro de Santiago, producto de los trabajos que aún están pendientes y que incluyen la limpieza, desintoxicación, yo diría más bien descontaminación de esta estación hasta que no haya ningún agente, ningún resto de polución para poder operar con total normalidad. Ya faltan exactamente 24 minutos para las 9 de la mañana.
1: No tuvimos el día de ayer, pero en esta jornada sí quiso estar junto a nosotros para conversar de la actualidad nacional e internacional. Saludamos al diputado de la República, Luis Pardo. Diputado, ¿cómo está? Muy buen día.
2: Muy buenos días, gusto saludarte, Nicolás, Víctor y a todos quienes nos escuchan por Radio Libre.
1: Diputado, lo hemos visto en estos últimos días recorrer el distrito. Y en estos últimos días estuvo junto al Seremi de Agricultura, Nicolás Prado, específicamente en Hijuelas. A propósito de que el gobierno ayer decretara esta emergencia agrícola en la región de Valparaíso por estas pérdidas que han tenido los agricultores por el sistema frontal.
2: Sí, efectivamente, yo fui uno de los que le pidió reiteradamente al ministro de Agricultura que decretara esta emergencia agrícola, dado que ese mecanismo permite que no solamente se traspasen fondos internamente dentro del Ministerio de Agricultura, sino que también canalizar recursos de otros organismos públicos, como las propias municipalidades, tanto hacia como desde las municipalidades, el gobierno regional y otras instancias. Y ayer efectivamente estábamos en reunión en la Municipalidad de Hijuelas con el Seremi, la alcaldesa y gente, digamos, del equipo de la alcaldesa Verónica Rosat, pero también dirigentes agrícolas. Y yo llamé al ministro por teléfono, me contestó inmediatamente porque quería insistirle en el decreto de emergencia agrícola, y me dijo, no se preocupe, esto lo estoy firmando en este minuto, así que mañana va a estar publicado. Entonces yo le dije, bueno, ministro, sería muy buena una visita suya, y le expliqué la realidad, y en concreto hoy día tenemos al ministro de visita acá en Hijuelas. Yo invité también dirigentes agrícolas de otras comunas como Papúo, La Ligua, Nogales, que van a venir a reunirse con el ministro hoy día un rato más a las 10:30, y después vamos a hacer un pequeño recorrido para visitar algunos viveros, para que pueda ver el daño que causaron los vientos, algunos crianceros, porque hoy día es muy importante el apoyo de forraje para el ganado, y de esa forma que el ministro conozca de primera fuente y en terreno cuál es la magnitud de los daños que estamos pidiendo que puedan ser reparados, aunque sea parcialmente, con las ayudas que puede brindar el Estado en este caso.
1: Diputado, en ese mismo sentido, este bono de recuperación que dispuso el gobierno como un aporte económico de libre disposición para las familias afectadas por el sistema frontal,
2: Bueno, este bono es muy importante, se está llenando en los municipios mediante visitas en terreno a los damnificados, porque hay que verificar también los daños efectivamente sufridos, pero se están llenando las fichas FIBE, que es la ficha básica de emergencia, y eso permite acceder a un bono que va desde 375 mil pesos hasta 1,5 millones. Hay dos montos o tramos intermedios, y está destinado fundamentalmente a la recuperación de enseres. Hay gente que obviamente se le mojó y perdieron todo, y también daños como voladuras de techo y otros que con ese bono se ayuda a reparar esos daños. Ese bono está anunciado hace ya más de una semana y se ha ido completando el proceso en cada municipio con las fichas FIBES que van a hacer posible que las transferencias se materialicen, ojalá lo más pronto posible, a los damnificados. Ese es el bono de recuperación, y es un bono que se implementó hace, reitero, ya por lo menos una semana, y que cada municipio maneja la ficha FIBES para que los damnificados puedan registrar sus daños y acceder a este beneficio.
0: Diputado, usted además celebraba el hecho que se haya aprobado la ley que prohíbe la tenencia de armas para condenados por violencia intrafamiliar. ¿Cuáles son las precisiones de esta ley? Un ex policía, Fuerzas Armadas, que pudiera tener su arma porque se le permite, y hemos visto incluso situaciones donde fallecen delincuentes producto de enfrentamientos o de intervención de policías en asaltos. ¿También incluye estos casos porque preocupa, dado que está tan alto el índice delictual y de incidencia de uso de armas de fuego, que en este caso también los podría limitar? ¿O existe una salvedad, hay en este caso una consideración para situaciones especiales?
2: A ver, primero, yo soy totalmente partidario de que las personas que están habilitadas mentalmente para tener un arma puedan inscribirla y, de acuerdo a la ley, mantener un arma o más armas, de acuerdo a la ley, inscritas en su domicilio. Yo no tengo ningún complejo con eso, y me parece que cuando cierto sector político trata de evitar o de disminuir la presencia de armas inscritas en la población, aduciendo que son las que usa después la delincuencia cuando se las roban, eso es totalmente falso. Hoy día está totalmente demostrado que las armas que usa el crimen organizado y la delincuencia son armas importadas ilegalmente, que ingresan de contrabando, incluso muchas se construyen o fabrican a partir de las partes y piezas que importan. Ahora, esta ley tiene que ver con otra cosa, y da lo mismo que sea militar, en retiro, sea civil. Esta ley tiene que ver con que aquellas personas que tienen un registro de violencia familiar, que incluso están o han usado el arma en forma de amedrentamiento, hemos visto muchos casos por el estilo, de su pareja o de su familia, esas personas obviamente no están habilitadas mentalmente, no están capacitadas para tener un arma en su domicilio. Y lo que hace esta ley es a aquellas personas que están en esa situación en que la justicia ha aplicado una sanción por violencia intrafamiliar o que hay una investigación en curso, se le pueda retirar esa arma para seguridad de sí mismo y de su propia familia. Y eso es algo de sentido común y no tiene nada que ver con que la inmensa mayoría de las personas que tienen armas inscritas son personas normales que no las van a usar en contra de su propia familia. Son cosas totalmente distintas.
1: Son las 8 de la mañana con 43 minutos. Seguimos conversando con el diputado Luis Pardo. Diputado, usted cuestionó duramente a la alcaldesa Ripamonti, señalando que mientras el Congreso legislaba para destinar 400 millones para la reconstrucción, 400 millones de dólares, a las familias afectadas, incluyendo a Viña del Mar, ella descalificaba a los parlamentarios. ¿Cree que este tipo de enfrentamientos políticos termina perjudicando la reconstrucción y a los reales beneficiarios, como son los vecinos, en este caso también de Viña del Mar?
2: Lo que pasa es que la alcaldesa Ripamonti y yo tengo una especial molestia con sus declaraciones, porque cuando fueron los mega incendios, yo no era nada en ese minuto, no era ni siquiera candidato a nada, y recorrí los cerros afectados en Viña del Mar, como también los de Quilpué. Ahí tuve un trabajo, además, de voluntariado muy intenso con la Carolina Corti, que tampoco era candidata, pero canalizamos muchas ayudas que recibimos de acá, de la provincia de Quillota particularmente, porque muchos agricultores nos donaron alimentos, en fin, y conseguimos muchas cosas que repartimos voluntariamente, reitero, en los cerros. Y la verdad es que el abandono del municipio hacia los damnificados, el nivel, ahí conocí a Iván Poduje, yo no conocía a Iván Poduje. Iván Poduje también llegó ahí a colaborar voluntariamente, porque había un tremendo desorden respecto de la información que le entregaban a los vecinos damnificados, si podían o no podían demoler, si iban a tener o no acceso a qué tipo de subsidio, en fin. Entonces, la alcaldesa Ripamonti, como lo mismo la alcaldesa de Quilpué, también del Frente Amplio, fueron tremendamente poco eficaces, poco eficientes y poco empáticas con esa gente que lo estaba pasando mal. Entonces que hoy día ella se las dé de que somos sádicos porque nos quedamos legislando en un día de lluvia, cuando además el objeto de la materia de legislación incluía varios millones de dólares para la reconstrucción de justamente los damnificados por el mega incendio, a mí me parece que es un oportunismo político y por eso me pareció que era importante responderle.
1: Diputado, más allá de la polémica, ¿en qué estado se encuentra hoy la entrega de los recursos aprobados para las familias afectadas por los megas incendios?
2: Más que el estado de los recursos, lo que hay hoy día es un avance bastante lento a mi juicio. Lo hemos conversado varias veces con el ministro, porque esto desgraciadamente se entrampó durante el gobierno pasado con las normas que establecieron y que dejaron inhábiles a más de 1,000 damnificados. Inhábiles significa que, por ejemplo, una persona por tener una segunda vivienda, que en la inmensa mayoría de los casos es una vivienda muy modesta que había heredado o incluso que hasta podría haber comprado, pero no sé si habrá casos como ese. Bueno, esas personas las trataban como si fueran millonarios y las dejaban inhábiles para recibir el subsidio. Y así como eso, hubo muchas otras negligencias en el proceso inicial, que es el que permite después desencadenar todo el proceso de construcción. Luego, algunas empresas constructoras entregaron o estaban construyendo casas con serios defectos estructurales. Eso hizo que el ministro paralizara esas construcciones en particular y se reasignaran esos recursos, de manera que ha sido particularmente duro y difícil el proceso de reconstrucción. Está el compromiso de terminarlo en 15 meses, a esta fecha ya serían 14 meses, y esperamos que finalmente las personas que lo han pasado tan mal en Quilpué y en Viña del Mar especialmente puedan recibir dentro de los próximos 15 meses su vivienda definitiva y volver a la normalidad.
0: Diputado, el caso de el ex subsecretario de Hacienda, Juan Pablo Rodríguez, ha concitado un apoyo que ya lo habíamos comentado, está creando una vez más una discusión sobre, primero por la ya cifra de 36 entre seremis y personalidades de la administración de José Antonio Kast que han salido, por el impacto que ha provocado y por la rapidez con la que le han solicitado la renuncia a todos ellos. Todos por casos bastante graves. Hay un caso de violencia intrafamiliar, un seremi, hay otros antecedentes que no fueron revisados oportunamente, lo que ha provocado además una situación que ha obligado, digamos, a que dejen sus cargos. Pero en este caso es una contradicción respecto de un eventual reconocimiento que no lo hay al consumo de estupefacientes y que el propio subsecretario espera finalmente aclarar con una contramuestra que estamos todos ansiosos de conocer. Aquí la presunción, aquí además la discreción, el resguardo de este tipo de datos, el aparecer inmediatamente en las portadas por la destitución del cargo, ha generado también a nivel legislativo la posibilidad de una iniciativa de modificación a la ley de drogas y que involucre a los funcionarios públicos, a los que se les podría también culpar anticipadamente. Recordemos, todavía tenemos la mala costumbre de la automedicación, sin poder acreditar que algún médico en algún momento pudo haber sugerido o haber recetado algún medicamento que podría generar estos denominados falsos positivos. ¿Hay entonces una iniciativa como para también el resguardo de la honra de las personas porque se ven expuestos y se ven severamente afectados?
2: Sí, vamos por parte, Víctor. Yo me hice el test hace un mes atrás más o menos, salió negativo, por supuesto, pero pregunté harto cuando me lo hice porque me interesaba conocer exactamente qué es lo que medía, y eso de las automedicaciones pareciera ser que no tiene ninguna incidencia porque lo que mide el test son determinadas drogas y los efectos también de la cannabis, por lo tanto, drogas duras, digamos. Si una persona está tomando un ansiolítico, está tomando una pastilla para dormir o está tomando algún medicamento de los que habitualmente se utilizan para esos fines, no le aparece o no debiera aparecerle en el test. Eso es lo primero. Ahora, respecto al caso del subsecretario Rodríguez, yo quiero señalar que conozco a Juan Pablo Rodríguez desde hace muchísimos años. Él era el director ejecutivo de la Fundación Piensa en Valparaíso. Tengo con él una relación de amistad de muchos años. No me cuadra en absoluto que le haya dado positivo, y yo espero, por supuesto, para bien de él y de su honra, que estas contramuestras le dé la razón y que podamos estar totalmente tranquilos respecto de lo que han sido sus declaraciones. Reitero, creo que es una persona íntegra, muy competente, muy comprometido, además, con mucha vocación política y social, así que yo tengo la mejor opinión de él y creo que es muy lamentable la situación por la cual está pasando. Dicho todo lo anterior, el gobierno mandó un proyecto de reforma constitucional, porque la idea, ustedes saben que este test de drogas se ha insertado en las leyes de presupuesto o en otras leyes misceláneas, porque nunca ha habido voluntad desde la izquierda, principalmente por establecer la obligación legal de hacerse este test. De hecho, hay parlamentarios del Frente Amplio o parlamentarias del Frente Amplio que en su momento se negaron a practicarlo. Por lo tanto, yo soy partidario que este test se haga y se haga a todos los funcionarios públicos y cargos de elección popular, y eso es lo que está mandando el gobierno primero como una reforma constitucional para que el test de droga sea una obligación constitucional y que la ley, una ley hecha y derecha, no una ley que sea una glosa metida en una ley miscelánea, una ley hecha y derecha haga toda la normativa a través de la cual, por ejemplo, se establezca que se resguardará la intimidad y la privacidad de los resultados hasta tener el resultado de la contramuestra, por ejemplo, que se extienda a otros funcionarios que hoy día no lo hacen, por ejemplo, concejales.
0: Sí, a eso iba.
2: Alcaldes, concejales, jefes de servicio.
0: Perdone que le interrumpa. Pero el caso de San Felipe. O sea, tenemos un señor prácticamente riéndose de todo el consejo de la alcaldesa de San Felipe y que la verdad es que ya debería haber dejado su cargo.
2: Totalmente. Yo creo que esta iniciativa, yo espero que ahora se apruebe y, como digo, tengamos la obligación constitucional de hacernos periódicamente el test correspondiente, y que una ley detalle en forma suficientemente clara y metodológicamente practicable, ¿no es cierto?, todo el procedimiento para que todo, ley pareja no es dura, todos nos sometamos, pero que también eventualmente no se castigue públicamente a alguien antes de tener la contramuestra y conocer el resultado final.
1: Son las 8 de la mañana con 53 minutos. Diputado, este tema de esta estudiante de octavo básico de 13 años que atacó con arma blanca a una niña de segundo básico en la escuela básica de La Granja el pasado lunes, donde la víctima sufrió diversas heridas. ¿En ese sentido considera que este caso refleja un problema de seguridad pública o de salud mental, o también de convivencia escolar, o cree usted que es una combinación de todos los factores? ¿Dónde cree usted que debería ponerse el foco dentro de este hecho?
2: Bueno, yo creo que es una combinación de todos los factores, por eso que es tan importante como tener un plan y un programa de convivencia escolar que sea efectivo y que permita detectar además eventuales situaciones de riesgo, como puede ser una niña que tenga algún tipo de problema de salud mental. Tan importante, digo, como la convivencia escolar, son también las medidas preventivas. Por eso que el proyecto de Escuelas Protegidas buscaba entregar esas herramientas, esas medidas preventivas, y no para sustituir la convivencia, como en forma bastante maquiavélica o poco seria trataron de caricaturizar. Se puede hacer todas las cosas a la vez y se debe hacer todas las cosas a la vez. Es decir, tener un sistema, un programa de convivencia escolar, profundizar esos programas. Para eso es necesario además volver a la convivencia. Hoy día estamos sumidos en programas que se traducen en una burocracia gigante. Los profesores, los encargados de convivencia, los directores están más pendientes de contestar oficios y de llenar formularios que de hacer su y formar en el aula y en los espacios al interior de la comunidad educativa, que volvamos a tener una relación comprometida con los padres. Yo sé que muchas veces para los padres es muy difícil estar tan pendientes del proceso educativo porque tienen una exigencia laboral y sus tiempos no les dan, pero tenemos que intentarlo y tenemos que detectar a tiempo los riesgos, como podría haber sido a lo mejor detectar a tiempo el riesgo que implicaba esta niña. Por lo tanto, creo que es un ejemplo más de lo mal que estamos en materia educativa y de la importancia que tiene seguir avanzando para devolverle a los profesores, a los directores, a los encargados de convivencia, todas las herramientas necesarias para formar y educar, más que responderle a una superintendencia que desde el nivel central se limita a cumplir con los protocolos y a imponer protocolos que muchas veces son impracticables, y tenemos entonces el problema que estamos viviendo hoy día, que cada cierto tiempo aflora con un hecho noticioso, pero es un problema que viven a diario los profesores. Los profesores muchas veces son amenazados por los alumnos, muchas veces están expuestos a alumnos que son de familias, incluso donde la delincuencia se practica y se vive de manera tal que amenazan a los profesores y se quedan callados porque no tienen herramientas para defenderse. Entonces creo que es muy importante que podamos seguir avanzando en devolver al aula y al espacio educativo todas las herramientas necesarias para formar y educar.
1: Diputado, le agradecemos este contacto de hoy miércoles junto a nosotros. Y lo esperamos, por supuesto, la próxima semana para seguir analizando y comentando las diferentes situaciones del acontecer noticioso nacional e internacional.
2: Nicolás, me permite un minutito breve.
1: ¿Sí?
2: Le quiero mandar un saludo afectuoso a Lucy Santi. Ella es una dirigente vecinal que conozco desde hace muchísimos años, objeto de una funa. Porque se haya negado a dar espacio en un espacio público para instalar una casa para animales, para perritos. Yo comprendo muy bien la labor que realizan muchas organizaciones que cuidan a los perros callejeros, en fin, pero ella no se negó, sino que no estaba de acuerdo con el lugar en el cual querían instalarla. Ella también tiene que velar por la tranquilidad y la seguridad de los niños que usan ese espacio, y ha sido objeto de una funa gigante. Yo quiero decirle a Lucy que tiene todo el respaldo y todo el apoyo frente a esa situación. No podemos permitir las funas ni las cancelaciones. Eso es destruir la convivencia, que es algo de lo cual precisamente estábamos hablando.
0: Así es, diputado. Muchas gracias por este contacto, y en la medida también que con ella podamos conversar, porque fue aludida en uno de nuestros programas, la hemos invitado a que pueda hacer uso de su derecho a réplica. Vamos a aclarar respecto a esta situación y a otras todo lo que pudiera afectarle a su vida como dirigente. Muchas gracias, diputado.
2: Muy bien, pues muchas gracias, Víctor. Chao, chao.
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3: 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Más tarde, novedades en el contacto al día.
0: 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Mañana jueves estaremos de regreso, Nicolás.
1: Claro que sí, mañana jueves nuevamente en un nuevo contacto al día. Y antes de despedir, como cada 29 de julio, hoy es el Día Nacional de Recolector y Recolectora de Residuos Domiciliarios, así que mis cariños afectuosos en esta nueva conmemoración de este día para la gente que hace una importante labor en todo nuestro país. Así que saludos para todos ellos. Nos vemos mañana. Chao.
0: Aprovechamos de indicar que Rodrigo Galem nos envió una fotografía de un taco kilométrico en el sector de La Palma en dirección al centro de Quillota habitual, pero parece que hoy día sobresalió de las esperas y de los tiempos de desplazamiento normales, así es que paciencia a los conductores. Volvemos con la mañana de Libra.
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9: Son las 9 de la mañana y 5 minutos.
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10: Buenos días, las noticias. Un violento asalto se registró en el sector El Tranque La Luz de Curauma, en las cercanías del Club Regatas Valparaíso. Según lo confirmado por el capitán del club, Alex Miranda, una apoderada fue dejar a su hija a entrenamiento cuando dos sujetos interceptaron y encañonaron a sus hijos de 11 y 5 años para robar su auto y escapar del lugar. Yo estaba acá mismo cuando sentí los gritos. Automáticamente pensé que alguien estaba robando, pero veo que viene una mamá corriendo con una niña y un pequeño en brazos llorando. Intentamos correr detrás del vehículo y luego escuchamos disparos. Añadió que un entrenador trató de atreverse, pero fue un caos. A la entrada del colegio, frenaron y se echaron hacia atrás y ahí volvieron a pegar a otra camioneta, relató una de las víctimas. Santiago. En una decisión unánime, el Consejo del Banco Central de Chile resolvió mantener la tasa de interés de política monetaria en 4,5% durante su reunión de política monetaria de julio de 2026. La medida busca equilibrar el impacto del complejo contexto geopolítico internacional con los recientes datos de la economía interna. El biministro de Economía y Minería, Daniel Mas, adelantó que el mercado laboral chileno enfrentará un periodo complejo en las próximas entregas de cifras oficiales, dado el bajo impacto en la temporada invernal sobre la actividad productiva y generación de puestos de trabajo. Esto en la antesala de la publicación del informe trimestral del Instituto Nacional de Estadística, INE, precedido de una tasa de desocupación de 9,4% entre marzo y mayo. Un aforo de 13.000 hinchas fue autorizado para el partido entre Everton y Colo-Colo, encuentro que se disputará este sábado 1 de agosto a las 15 horas en el Estadio Sausalito de Viña del Mar. Así lo dio a conocer el delegado presidencial regional de Valparaíso, Manuel Millones, durante una visita inspectiva al recinto deportivo de Viña del Mar, instancia en la que también dijeron presentes representantes de Carabineros y de los clubes deportivos. Del total de las entradas que estarán a la venta, 3.000 de ellas serán dirigidas para los hinchas albos, los que estarán distribuidos en Galería Laguna y Codo Laguna. Revisamos las temperaturas. La provincia de Quillota y Margamarga, cielo cubierto, máxima 16 grados. Valparaíso, Viña del Mar, cielo cubierto, máxima 13 grados. Esto de noticias. Muchas gracias.
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1: 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Y ahora, en Libra FM 104.7, damos inicio al matinal que acompañará sus quehaceres en las horas de la mañana. Poniendo en primer lugar la música y el servicio a la comunidad, les invitamos a tomar posición en la tribuna de opiniones. Aquí comienza la mañana de Libra, con Víctor Lillo.

0: Buen día, Víctor y Nicolás. Cuando a una persona le hacen el test de droga, aparte de eso, lo destituyen y todo lo que conlleva un doping positivo, antes de hacer todo eso, creo que tienen que haber hecho las investigaciones correspondientes en el momento y no destituir y no publicarlo en los medios, porque después de eso, si yo voy a aparecer con una contramuestra, tengo la posibilidad que la gente no me crea. Y como dice, como esa autoridad, lo hicieron un test falso y entra en la suspicacia. Por eso, que si se aclara que hay una contramuestra y todo lo demás, no debería ser subsecretario de nuevo, sino que ponerlo en otra parte, porque en la realidad el puesto ya se quemó. Eso.
1: Claro, lo que se ha anunciado es que devolver al gobierno volvería en otro cargo. No, los daños a la imagen son temas que tenemos que tratar, ¿no? Tenemos que tratarlo porque hay una influencer que había construido su desarrollo laboral, personal, que ha caído producto de la publicación de un video donde el papá le da una preparación gastronómica a un perro de manera incorrecta y donde otra persona también comete el error de relatar que hacía comer las colillas de cigarrillo a su mascota. Y esto tenemos que por todas partes regularlo y hacer que lleguemos a una conducta social, personal también, mejorada, que a partir de situaciones, incluso aquí lo que contaba esta chica, que cuando era menor de edad incurría en este error de maltrato a su mascota, claramente un maltrato hacer comer las colillas de cigarrillo a la mascota, bueno, que eso nos enseñe que no se debe hacer. Así como las mascotas le comen la pantufla al dueño y le rompen el sillón, y a veces se comen partes de plásticos y telas, bueno, también entendamos que hay ciertas cosas que debemos supervisar para hacernos cargo de nuestras mascotas. 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Y como estamos a mediados de semana, no dejen pasar esta semana especial de las licuadoras. ¿Cómo el gobierno ve la pugna Argentina-Brasil? Remarca la diferencia de estilo con Milei. No entra al debate. El petróleo sube 5% y eleva la alerta. Hoy se llenan los estanques y se reportan 650 aislados, 84 viviendas con graves daños por el sistema frontal. Tenemos para comentar y ustedes a qué opinan, gracias a Leonardo Ávila que abrió además este programa. La comunidad Libra se tiene que expresar. Ustedes son parte de este programa hasta las 13 horas. Les recuerdo, más 569-6899-7777. Sus voces están en La Mañana de Libra.

Estamos en nuestra mañana de Libra 104.7 hasta las 13 horas con este reporte de los 3.603 clientes sin suministro eléctrico todavía. Para algunos, sabemos que ya en los puntos más críticos de nuestra zona se ha restablecido la energía eléctrica, pero hay aún quienes no pueden acceder. Me imagino cuánto han valorado una ampolleta, un parlante que pueda sonar, traer información, un poco de música, el cargar el teléfono. Cuando perdemos las cosas o cuando estas inclemencias y este sistema frontal que nos ha traído tantos inconvenientes con los servicios, con los abastecimientos, se hablaba de que en el norte iba a haber escasez de productos. Creo que eso también se está de a poco disipando y se va a superar por lo que ha sido la recuperación de la conectividad. Para Zapallar también están en una fase de recuperación de la conectividad. Es una crítica y una realidad, cierto, difícil cuando no son tan rápidas las respuestas. Requieren de un presupuesto, requieren de maquinaria, expertos, ejecución, autorización, aprobación, todo eso. Entonces provocan preocupación en alcaldes, en ciudadanos, en los delegados, en la gobernación, en todas partes. Pero bueno, ya todo de alguna manera se comienza a solucionar y se aunan las voluntades y se dan las órdenes y se facilitan todas las instancias y mecanismos para tener resuelto este problema. Lo que ha pasado con los saleros de Cahuil, producción en cero, lo comentábamos muy temprano. Tenemos un mapa del uranio en Chile, 1000 toneladas identificadas y la posibilidad de producción nacional. Keiko Fujimori ha asumido en Perú con un discurso muy marcado hacia la agenda social. Anunció un 15% de aumento del sueldo mínimo en ese país. ¿Qué les parece la figura de Keiko Fujimori? ¿Les ha llamado en alguna medida la atención? ¿Se ven ustedes reflejados en lo que sería este nuevo periodo o esperarían conocer un poco más de la recientemente asumida presidenta con ideología de derecha y con, en este caso, su nuevo quinto intento exitoso, 5 veces. Cuando se logra, claro, evidentemente el sabor de la recompensa, en este caso, es tremendamente satisfactorio para ella, yo creo, por el hecho de haber sido incluso desechada como figura política y finalmente ayer asumió la presidencia y el mando por el próximo periodo como gobernante de nuestro vecino país. Una canción más antes de la pausa.

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1: Son las 9 de la mañana y 34 minutos.
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0: Hola amigos de Libra, me estoy escuchando y en esta vez no estoy de acuerdo contigo, Víctor, por esta chica de la del Falabella. Es que estas cabras lesas tienen muchos seguidores que son más o menos de la edad de ellos. Es un maltrato de gente que sabe que esto les hace mal, como la tontorrona que le daba cigarro. Entonces lo toman como chiste, y no es que uno la critique por elegir, cada uno elige su vida como quiere, pero no puede andar a 200 kilómetros, muerte la risa en una carretera donde va gente normal, exponiéndola. Entonces esa gente no piensa y tiene seguidores. Entonces yo encuentro que este chiquillo tampoco se le va a acabar el mundo, ¿cachai? Porque ahora tienen plata, tienen bla bla, es cosa que piensen lo que quieren hablar nomás, sino porque uno para ir en la vida uno no puede ir lastimando. Eso es mi opinión.
1: Gracias, Irene, por enviarnos esta opinión de la comunidad Libra, como tú formas parte de este grupo de auditores. Y le vamos a pasar a preguntar a Jan si considera, ya que estamos en los tiempos en que incluso algunos entendidos en materia de internet para la publicación de, por ejemplo, una empresa, de sus servicios, de sus ofertas, de sus prestaciones, está cobrando un muy buen sueldo, incluso trabajando remotamente. El poder de las redes y además, ¿cómo de repente te asocias con una marca y cómo de repente la marca te saca porque dijiste algo o cometiste un error comunicacional? Jan, bienvenido, ¿cómo estás? Buenos días.
2: Hola, hola. Sí, sí, sí, es verdad, puede ser, porque los contratos son bilaterales. Bilaterales. Un contrato bilateral te permite a ti romper y a ellos romper, salvo que se haya estipulado lo contrario. ¿Me entiendes tú? Es los contratos, hay que tener cuidado con lo que firma uno. Los contratos bilaterales son los que firmamos en el banco cuando contratamos cuenta corriente, que te dicen que tú puedes cerrar tu cuenta y ellos te pueden cerrar la cuenta. Ahí hay un contrato bilateral para que se vea, para que se entienda qué es lo que es la palabra, ¿no, Víctor?
1: Claro, y en el caso de la chica que tiene un vínculo de imagen, porque ella a través de sesiones de fotografía, claro, con la empresa de retail o con la empresa de departamentos de producto, bueno, muy conocida, ahí efectivamente hay una ruptura unilateral, pero ella tendrá que acceder evidentemente porque es la empresa la que decidió contratarla, como ahora de despedirla y de no tenerla incluida dentro de su imagen. Deben haber bajado todas las fotografías que estaban publicadas, sí, donde ella hacía de modelo. Y así sucesivamente también con un programa donde se hablaban cosas, anécdotas, y se asociaba a la marca que estaba patrocinando. Ese tipo de situaciones también tenemos que recordarlas, cuidar, y no solo lo que se cuenta, sino lo que se hace. Entonces, ella contó algo y además esta cosa, porque de lo que más surge, un poco la sensación de injusticia que ella expresa, es que este video tiene un año, el video del perrito comiendo wasabi, ¿sí? Y el otro caso, la otra chica dice, esto ocurrió cuando yo tenía 16, hace mucho tiempo. Entonces, estas tonteras no deben contarse como gracia. Al contrario, debería a lo mejor haberlo contado como que esto no se debe hacer y debemos tener mucho más cuidado con las mascotas porque no tienen cómo defenderse, como decía Irene.
2: Claro, pues sí, yo tengo amigos acá que, amigos les digo, tengo amigos que le dan vino a sus perritos. Tengo ahí, y lo encuentro jocoso cuando el perro cae muerto por ahí, cae muerto de curado. Entonces, ahora, esta señorita, si ella estuvo sujeta a órdenes, a horario y a desempeñarse en el marco de la tienda, ahí entra la inspección laboral. Y no pueden hacerlo de una manera tan decirle chao. Ahí va la indemnización, va todo el asunto. Así que la niña no, si que te preocupa, Víctor, que va a quedar desprotegida, eso va a ser imposible económicamente, va a ser imposible. Y estamos acostumbrados tanto al consumismo digital, amigo, que no hay que darle tanto auge a esto, esto hay que dejarlo pasar, porque tú sabes que no existe la publicidad mala, existe la publicidad nomás. Si tú en una tienda te pegaron, te maltrataron y todo el asunto, y hay muchos supermercados que los guardias se les pasa la mano, pero sigue siendo publicidad. Es decir, hay que bajarle el pelo a esto, no preocuparse tal como el chino este que fue a la montaña y que seguimos con la publicidad. Hay que bajarle el pelo a esto, no darle la importancia que quieren que se le dé, amigo.
1: Claro. Ahora nosotros tenemos que darle una imagen a nuestras licuadoras. Lo principal no es una modelo al lado de la fotografía. Hay fotos referenciales que estoy mirando en Instagram. Nosotros solamente utilizamos la fotografía referencial del producto, pero además tenemos 28 modelos de licuadoras que estamos entregando para todas las necesidades de un tipo de producto como este, que además hemos detallado y que durante estos días ha sido la concurrencia de los clientes y que en Gasaga estamos además exhibiendo. Tenemos en exhibición, tenemos el catálogo, tenemos la posibilidad de comprar por WhatsApp. Estamos totalmente digitalizados, pero y con un influencer que eres tú en este caso, que nos conectas con la información. 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
2: El consejo principal es saber para qué vamos a ocupar el producto. Siempre hay que dejar la vara pasada. Es decir, si yo voy a usarlo para picar solamente manzana, escucha, voy a calcular que voy a picar también naranja, voy a picar otras cosas. Entonces, ahí va la cautela del comprador. Hay que saber qué es lo que necesitamos y cómo nos sentimos agradables. A algunos les gusta el vaso de vidrio, ahí de vaso de vidrio. A algunos les gusta el vaso metálico, acero inoxidable. A algunos les gusta el vaso de policarbonato. Bueno, todos los vasos están, todas las potencias están. Todos los tamaños de 1.5 litros partimos, 2 litros, 3 litros, 4, 6 y 8 litros, con dispensador en la misma torre o en el mismo vaso, para que usted cuando llegue, saque el vaso de la licuadora o de la juguera, como quiera llamarlo, lo coloca en el frío, puede ir y sacarlo y dispensar de inmediato, porque usted sabe que en la pulpa se separa del líquido, entonces puede acceder usted al líquido directamente. Si necesitas picar hielo, necesitas un motor sobre los 1600 watts. Si necesitas hacer salsa, necesitas un motor sobre los 2000 watts. Y todo eso está acá, todos los tamaños están acá, toda la explicación técnica. Nosotros no me saco la foto al lado de la licuadora porque sería un golpe visual, Víctor, te dolerían los ojos.
1: No, se distraería todos mirarían la foto de Jan.
2: Claro. Y el consejo práctico para prevenir es el siguiente. Atención, muchachos, cuando las cocinas, los hornos están con llama amarilla, primero que nada, gastan más gas. Segundo, demoran más. Y tercero, están tirando el desperdicio del gas, porque el gas en Chile es muy sucio. Entonces, eso va tapando los inyectores y va tapando las cañerías. 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Si el quemador del horno está tiñendo, está sacando llama amarilla, eso no es normal. En vez de gastar 11 minutos de gas, va a gastar 14 minutos. Pero igual cuece, sí cuece. Pero esos 3 minutos de gas en 10 son 30 minutos, media hora de cocción, 3 salidas de horno. 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
1: 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Vamos a seguir mañana y me preguntan si hay posibilidades de encargar una licuadora al vacío de alta potencia dentro de estos 28 modelos.
2: Sí, señor. Lo que quiera el cliente lo pregunta. Si no está, se lo traemos. Si no, lo tenemos tal cual, porque tenemos 28 modelos, pero hay una infinidad, Víctor. 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Excelente. 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
2: Gracias. Hasta mañana, Víctor, querido.
1: Y aquí tenemos a Luis Miguel en la mañana de Libre.

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5: Son las 9 de la mañana y 58 minutos.
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1: Las noticias. El cierre preventivo del paso fronterizo de los Libertadores continúa afectando el tránsito entre Chile y Argentina, situación que mantiene la preocupación de los sectores ligados al comercio exterior, el transporte de carga y el turismo, debido a las dificultades que genera en uno de los principales corredores internacionales del país. La interrupción de la conectividad terrestre ha provocado mayores tiempos de traslado, retrasos en las cadenas de suministro y un aumento de los costos logísticos para las empresas que desarrollan operaciones entre ambos países. Desde la Cámara Regional de Comercio de Valparaíso señalaron que aún es prematuro hablar de un eventual desabastecimiento de productos, ya que ello dependerá del tiempo que permanezca cerrado el paso y de la capacidad de las empresas para reorganizar sus procesos logísticos. La gerente general de la Cámara Regional de Comercio de la región de Valparaíso, Marcela Pastenes, se refirió a las consecuencias que esto genera y la importancia estratégica que tiene el paso de los Libertadores para la economía regional y nacional.
6: Un cierre prolongado del paso de los Libertadores tiene un impacto evidente sobre la logística, el comercio exterior y el turismo, porque estamos hablando del principal corredor terrestre entre Chile y Argentina. Esto significa mayores tiempos de traslado, retraso en la cadena de suministro y un aumento de los costos para las empresas. Hoy es prematuro hablar de un eventual desabastecimiento de productos específicos. Eso dependerá de cuánto se extienda esta contingencia y de la capacidad que tengan los distintos operadores para reorganizar sus cadenas logísticas. Lo que sí queda de manifiesto es la importancia estratégica de este paso fronterizo para la región de Valparaíso y para el país.
1: Respecto al cierre preventivo del complejo fronterizo, las autoridades precisaron que la decisión de mantener habilitado o cerrado el paso de los Libertadores corresponde al Ministerio de Interior, a través del programa de administración de complejos fronterizos. Es todo de noticias, muchas gracias.
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Está bueno ahí Cristian Nodal y Romeo Santos, que son las voces de esta década y que, bueno, no parten ellos en esta década, pero su apogeo discográfico es en este tiempo. 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Hay un importante eje comercial ahí. Sí, saludos a Villa Alemana, que ya nos está escuchando con la señal plena de la cobertura máxima en la región del 104.7 Libra. 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Dos delincuentes con antecedentes. Uno conocido como El Billete y El Luchito del 34. Se realizaron los trabajos para incautar armamento, municiones, 39 kilos de drogas. Tienen 33 y 20 años respectivamente. Allanamientos que permitieron su ubicación y su aprehensión. Apareció Camila Vallejo fustigando al gobierno. La promesa de la seguridad fue una gran

La mañana de Libra 104.7, Comunidad Libra, los esperamos acá, el más 569-689-97777, está recibiendo todos los deseos, como este de María Eugenia, del 5034, dice: buenos días con el café. Algún día nos tomaremos un café todos los integrantes de la Comunidad Libra, podríamos hacer un desayuno para algún aniversario. ¿Cuándo me toca tomar la posta de este programa? Voy a revisar mi agenda, porque como inicio de mi participación dentro de este espacio, de este horario, yo había estado antes en Radio Ero, hay una fecha que voy a revisar exactamente cuándo para poner un poco en perspectiva. Ahí me está llegando, me está la mente, me está acompañando. Julio de 2024. Ok. Excelente mi memoria, ahí me está. Y creo que fue un día 1 de julio. Pero lo verifico enseguida. Podríamos hacer de repente un desayuno con ustedes, ¿ah? Y así nos conocemos y generamos la cercanía que es bueno hacerla con la Comunidad Libra. Rusia ha denunciado una oleada de más de 390 drones de Ucrania contra la región de Moscú. No cesan las ofensivas. Las últimas noticias dan las instrucciones para activar la nueva barrera de seguridad de la clave única. Algunas las enumeramos, pero la verdad es que la explicación es tan detallada que aquí, por mucho que podamos comprimirlo, no vamos a retener. Entonces, les sugiero que la busquen. Es necesario, hay vulneración de datos permanentemente, hay inteligencia artificial. No es una persona que se fija en una clave única de una persona, sino busca las posibilidades de rescatar y levantar, digamos, toda esta información privada, y termina a su vez provocando, por ejemplo, problemas financieros, porque usted aparece pidiendo créditos que no ha pedido y otras cosas, ¿cierto? Activar el seguro.

Segundo factor, solamente toma un par de minutos. El paso a paso, se los recomiendo, los pueden buscar estos ejercicios de seguridad en la página 10 de las últimas noticias de hoy miércoles. Se incorporó la seguridad con una contraseña y si alguien la consigue, puede entrar, pero con el segundo factor necesita el teléfono. Ya remotamente ya no es tan fácil, ¿eh? Hay que activarlo, toma un par de minutos, hay que entrar a clave única escribiendo directamente claveunica.gov.cl y nunca desde enlaces. Ahí está el paso a paso, son 10 pasos que terminan con la franja verde que indica código verificado correctamente en un proceso exitoso, porque como estamos en el tiempo de los ataques de la ingeniería social, el phishing, la suplantación de identidad, hacerse pasar personas de instituciones, de sitios oficiales, para que la persona caiga en entregar la clave única. Hay personas que anotan en cualquier lado, en una boleta, en la tapa de un cuaderno, cosas que alguien de repente malintencionado podría, ahí está la clave única. Y se pueden generar situaciones que complican la vida de las personas por el aprovechamiento. Háganlo entonces, activen entonces este sistema de seguridad que está disponible desde el lunes de esta semana, la nueva barrera de seguridad de clave única para quienes ingresan normalmente con este dato desde su teléfono.

Bonito tema ahí de Catalina y las Bordonas. Llegó a nuestra mañana de Libra. Sigue estos temas, estos éxitos, estos discos girando mientras les comento, porque nos han preguntado sobre el pronóstico del tiempo. En realidad las lluvias se han disipado, no hemos tenido, por cierto, lluvias durante esta noche, esta madrugada en la región de Valparaíso. Nos faltaría el informe de lo que está pasando allá en el puerto, que siempre nos llega en modo video con imágenes, pero según Meteorred estamos solamente con cielos cubiertos. Es la sensación que tenemos en este minuto en materia de temperatura. Recorremos el país siempre, ¿eh? Con 15 grados es la sensación que se da en este momento, pero para la proyección, como es una temperatura que no advierte, digamos, que pudiéramos tener estas precipitaciones, lo que sabemos es que serán nada menos que 19 milímetros anunciados para pasado mañana, cuando ingrese este sistema frontal, y después será un poquito menos el sábado. El domingo habría ya cerca de 30 milímetros, situación entonces que podría variar. O sea, vamos a tener lluvias con descanso el día sábado, viernes a domingo, pero igualmente, para tranquilidad de todos, no va a ser complicación mayor, no habrán vientos ni será tan abundante como en las semanas anteriores, porque nadie va a soportar tantos golpes, tantos embates. Y además de la situación que ocurrió en el sur, esto de los tornados, por ahí vamos a comentar y vamos a evaluar, porque los tornados han sido unas especies como de trombas, ¿cierto?, que han destruido techos, que han provocado voladuras y daños millonarios también. Han sido otra de las materias sorprendentes de un invierno que no esperábamos que fuese así.

Sonido desde Valparaíso, nublado, dice que no hay lluvia ni frío, y nos manda un gran saludo nuestro amigo Luis Sotelo, nos muestra ahí el molo de abrigo que se conoce, ¿cierto?, donde están regaladas las naves. Normalmente ahí es un uso que está destinado a las embarcaciones de la Armada de Chile. Gracias por el sonido. Está en modo Charles Chaplin, en modo mudo, nuestro querido Luis, a quien le agradecemos ese envío, ¿cierto?, y la respuesta. Miramos también en las últimas noticias y también repasando lo que fue la tragedia del pasado miércoles, donde fallecen dos adultos en el sector Quebrada del Ají de Boco. Sobre la utilización de los generadores eléctricos, se han explicado las claves para escogerlos, porque los temporales hicieron cada vez más necesario este producto, y se está vendiendo además en esta publicidad recurrente. En medio de videos de redes aparece alguien activando un generador, que primero ahora son más pequeños. Los temporales interrumpieron el suministro en las explotaciones agropecuarias. Ahí tenemos algunos de gran capacidad para mover una industria. Mucho más económicos, llenos de medidas de seguridad. Se debe considerar un margen del 20 al 30% en potencia continua sobre el requerimiento. La Sociedad Nacional de Agricultura ha pedido al gobierno eliminar la hora punta eléctrica que obliga al uso de generadores en centrales frutícolas y frigoríficos. Planteaban así disminuir un costo para el sector golpeado por el alza de los combustibles. Pero también este sistema frontal no solo provocó las grandes inundaciones, sino el corte de suministro más de 72 horas, y yo le pondría 96 en alguno de los casos. ¿Qué ocurre? Dice un doctor en ingeniería eléctrica. En términos generales, se debe considerar como un elemento de continuidad operacional. Dígame usted, una semana, una empresa no teniendo capacidad de producción, teniendo a sus empleados sin poder realizar sus labores, desocupados, aburriéndose. Un poco se debe tomar, me imagino, en principio, la interrupción de la energía eléctrica como una variante dentro de la rutina, pero después empieza a provocar retraso en todas las tareas. ¿Para qué se usan los generadores? Para sistemas de ventilación y climatización, los galpones, para mantener la seguridad en cercos eléctricos, los centros de control, automatización, las telecomunicaciones, las herramientas eléctricas en las faenas. Todo esto también se puede apoyar con el uso de los generadores. Las aplicaciones, bombeo para riego, pozos profundos, distribución de agua, cosecha, packing, cámaras de frío, lácteos y otros productos. A ver, hay siete características importantes. La potencia continua, la capacidad para soportar partidas de motores eléctricos como bombas, compresores y motores. No puede ser cualquier generador. Debe tener una frecuencia estable fundamental para su funcionamiento. Autonomía del estanque, el problema que se ha presentado en varios casos. Porque si se prolonga por varias horas, usted va a estar 6 horas con un generador que va a estar continuamente teniendo que llenar, y a veces es mucho más pequeño el estanque, sobre todo en estos generadores muy, muy atractivos, porque son prácticamente como una maleta, que tienen un par de botones. Uno dice, esta es una operatividad sencilla, pero tiene que tener en cuenta eso, porque si el generador actúa como respaldo, tiene además que contar con partida eléctrica para ese arranque cuando se interrumpe el suministro eléctrico. Ahí es ideal, o sea, una batería de respaldo, enseguida se corta, opera esa batería y enseguida arranca el generador. ¿Qué otros factores tenemos? Y este no es menos importante, contar con protección contra polvo, humedad y lluvia, y yo le agregaría que se instale en un ambiente ventilado.

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1: Las 10 de la mañana y 36 minutos.
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Tenemos información respecto del sismo que algunos auditores nos han consultado. Otros nos han reportado que se ha dejado sentir, por ejemplo, como Alexis indica, en Quilpué. Fue a las... ...10:36 de la mañana o 10:37 para algunos, con una magnitud de 4.8. Es el reporte de... Centro de Sismología, que indica que fue a 36 kilómetros al noreste del estado. Hemos tenido algunos cortes también acá. Superado esto entonces, indicarles que no ha representado ningún tipo de reporte de interrupción de servicios ni de daños. Lo tuvimos hace exactamente 7 minutos, según indica entonces el Centro Sismológico de la Universidad de Chile, 10:36:53. 36 kilómetros de profundidad se registra entonces en la costa de la zona sur de nuestra región de Valparaíso, 4.8, claro, fue más perceptible porque los anteriores, el de las 9:43, fue en el norte, 2.6, para nosotros imperceptible. Tuvimos en la región a las 8 de la mañana con 5 minutos a 4 kilómetros al suroeste de Petorca, 2.7. Todos han sido más o menos en ese nivel de intensidad. Pero para este caso, yo diría, este es el de mayor intensidad de las últimas horas. San Pedro de Atacama, a las 4:21, 4.1. Copiapó, a las 5 de la mañana con 4 minutos, 4.1 también, pero este 4.8, el que nuestros auditores nos reportan que percibieron, pero que no llegó a mayor... A mayor nivel, digamos, por decir de alguna forma, este nivel que no pasa de la mediana intensidad. Gracias. Hola, Víctor, buenos días. 4 días sin la radio Libra. Están de regreso. Fresia, la soltera más conocida de la comunidad Libra. Yo diría, está esperando aún que golpee la puerta. ¿Cierto? Con una canción, me dice acá. Bien, pues, siempre hay una canción para nuestras auditoras. Rabat apunta contra gobierno de Boric por caso Bernarda Vera. Sigue la polémica sobre este caso, donde una muestra de ADN confirma la identidad de quien aparecía como detenida desaparecida, destacando las medidas del Plan Nacional de Búsqueda. Más el otro tema en Santiago, que el vagón incendiado que contenía asbesto ha traído un problema para Metro Santiago por tratarse de un elemento altamente nocivo y contaminante y que fue advertido, y además en los sondeos del daño y la contaminación constatado que aparecía dentro de las trazas de los gases de los cuales huyeron y de las llamas que huyeron los usuarios del metro la tarde del lunes. Temas de actualidad y música en la mañana de Libra.

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1: Las 10 de la mañana y 58 minutos.
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2: Buenos días, las noticias. Un hombre fue detenido por su presunta participación como autor del homicidio de un hombre de 41 años, quien falleció tras ser agredido en plena vía pública en la comuna de Yayay. Según informó el subprefecto Patricio Cuevas, jefe subrogante de la Brigada Homicidios de los Andes, la víctima ingresó al Hospital San Camilo en San Felipe con diversas lesiones atribuibles a la acción de terceros. Posteriormente, el hombre murió en el recinto debido a la gravedad de las heridas. Las diligencias establecieron que el ataque fue perpetrado por 4 sujetos. No obstante, de acuerdo con la investigación, uno de ellos habría golpeado con un elemento contundente en la cabeza, provocándole lesiones que derivaron en su muerte. Los detectives lograron identificar a los involucrados al presunto autor del golpe mortal. Con estos antecedentes, se gestionó una orden de detención por el delito de homicidio. El imputado quedó a disposición del Juzgado de Garantía de San Felipe para el respectivo control de detención y su posterior formalización. Santiago. El ministro de Agricultura, Jaime Campos, anunció la decisión de declarar emergencia agrícola para las regiones de Atacama, Coquimbo y Valparaíso, producto de los efectos del sistema frontal que golpeó el país. Concretamente, en Atacama la medida regirá en las comunas de Tierra Amarilla, Copiapó, Alto del Carmen, Vallenar, Freirina y Huasco, mientras que en Coquimbo y Valparaíso será para toda la región. El ministro Campos sostuvo que aún no existe un catastro de daños definitivos en el sector agrícola, por lo que todavía no podemos acceder a los fondos que provienen del Ministerio de Hacienda como consecuencia del estado de catástrofe. Con todo, sostuvo que la emergencia demostró que el agro chileno está bien preparado para enfrentar este tipo de fenómenos, añadiendo que la infraestructura agrícola general del país hasta ahora no se ha visto afectada. Es todo de noticias, muchas gracias.
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0: 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Se los dijimos que volveríamos en un instante a La Mañana de Libra.

11 de la mañana con 8 minutos. Estamos en Libra. Arranca la segunda parte directo hasta las 13. Los espero en el más 569-6899-7.

sección de noticias. Una ola de reacciones, pagaban 800.000 pesos, lo que ha hecho que por la combinación de funciones requeridas en lo que es un aviso de trabajo, una oferta de trabajo con requerimiento de una profesional del área conductual, como lo es una psicóloga, hayan puesto en perspectiva eliminar de Chile Trabajos este aviso. Y esa fue la medida que la plataforma adoptó. Debía brindar acompañamiento emocional a un adolescente, coordinarse con otros especialistas, fomentar hábitos saludables dentro del grupo familiar. Buscaban una psicóloga titulada para acompañar a una familia puertas adentro en un lugar en Santiago con los 800.000 ofrecidos. Ola de críticas, algunos apuntaban más bien al bajo salario que se estaba ofreciendo, y además otros lo rotularon como nana con título este aviso, cuestionando obviamente que se exigiera esta formación universitaria para labores de aseo en un departamento de 50 metros cuadrados, de lavar ropa, tareas domésticas, compras en el supermercado, mantener el orden, preparar comida. No, decidieron hacer desaparecer por lo menos de este portal de empleos esta oferta. Pedía experiencia con adolescentes, conocimientos en entrenamiento físico, alimentación saludable, primeros auxilios, disponibilidad para trabajar bajo la modalidad puertas adentro. Publicación que aclaraba que el acompañamiento realizado por la profesional no reemplaza la atención psicológica, médica o psiquiátrica externa. O sea, necesitaban una psicóloga de coordinación con otros eventuales especialistas en este y otros asuntos de la medicina, en otras especialidades. Con descansos, días libres, pero puertas adentro. No, creo que para algo así, unos 3.5 milloncitos podría ser. Cualquiera lo hace. La verdad es que por el exceso de titulados en la carrera de psicología, por un sueldo mucho más alto, no va a tener ningún tipo de oposición de ningún tipo de personas, porque ya se trata de una retribución mayor. Pero por 800.000, la mayoría opina, se está prácticamente ninguneando a una profesional, sobre todo si se trata de alguien habilitado y titulado para ejercer la profesión de psicóloga. Es decir, si es que alguien lo acepta, yo creo que más de alguien buscando trabajo, está pasando con enfermería mucho. Egresados, son cientos, ¿no?, cada año, han confesado que llevan meses buscando cupos en centros de salud, clínicas y hospitales, y no ha habido ninguna respuesta. Y evidentemente en la apreciación que hay en los egresados, que tienen comunidades, grupos de WhatsApp y se contactan entre sí, hay una preocupante baja al llamado para requerimientos de este tipo de labores por el alto número de oferta que hay en el mercado de la salud. Entonces, si alguien con un título de psicóloga vio este aviso, lo debe haber pensado. Yo creo que es muy poco, sigue siendo muy poco para la cantidad de tareas que se enumeran. Sí, se considera como un ninguneo en definitiva. Ahora, si suben la oferta, ya sería distinto. Ahora, díganme una cosa, las personas que trabajan puertas adentro o que lo han hecho, ¿no tienen que hacer de psicóloga y contener a la dueña de casa y comprender a los niños y entender la dinámica familiar? Porque ellos pasan a ser espectadores de cómo se desarrolla un sistema familiar y muchas veces tienen que intervenir o pretenden armonizar los ambientes familiares que están llenos de conflictos. Una persona que vive puertas adentro en el desempeño de sus funciones de cuidado, de preparación de comida, de compras y de todas estas tareas, no puede estar ajena a la realidad. Entonces, en el fondo, todas las personas puertas adentro cumplen una labor

0: que busca que haya armonía, y es una labor, es una tarea muy parecida a la de las psicólogas. 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Me está llamando reiteradamente Mario. Necesita conversar con la radio. Mario, ¿hay algo que desee decir? Bueno, le vamos a dar la palabra. Nos está saludando Mario. ¿Qué necesita? ¿Cómo está? Buenos días.
1: Radio escucha de usted, señor locutor.
0: ¿Cómo está?
1: Acá de Quilpué, Villa Pacífico.
0: ¿Cómo están por la Villa Pacífico? Bueno, eso es cerca de Marga Marga, ¿no?
1: Al lado. Nosotros limitamos con Marga Marga y Lago Lanalhue.
0: Muy bien. Tengo entendido que en la plaza hay un monumento hecho por un señor que se dedica al arte, ¿cierto? En este caso hay una mano ahí. Algo recuerdo.
1: Esa mano está más adelante, allá donde se llama donde está el Aranco. Ahí está la mano,
0: ¿cómo se dice? Ahí está la mano. Es una mano histórica ahí en el sector de Quilpué.
1: Oye, no sabe lo bien que hace esa mano ahí.
0: ¿Por qué?
1: Porque es un cruce muy peligroso ahí. Entonces la mano no te deja ver a los que vienen por tu derecha.
0: Ah, claro.
1: Entonces te obliga a tener que tomar las precauciones necesarias para cruzar ahí.
0: Ya, hay un problema de visibilidad para los que van hacia la población Sol del Pacífico, hacia...
1: Correcto, profesor. Eso es la verdad de la verdad.
0: Claro.
1: Bueno, yo quería dar una opinión con el tema de los famosos estos generadores.
0: ¿Usted tiene uno o sabe...?
1: No, yo tengo uno. Tengo uno por más de 11 años.
0: Oiga, que le ha durado...
1: Es que lo que pasa es que los generadores hay de como de cuatro tiempos y de dos tiempos.
0: Ya.
1: Eso no te lo explican ahí de repente cuando tú lo vas a comprar. Entonces yo, buscando uno por la necesidad de mi trabajo, llegué a uno no sé si puedo nombrar la marca.
0: Sí, nómbralo nomás. Sí, sí, sí.
1: Bunker.
0: Ya, sí, es conocida Bunker. Esa marca de herramientas.
1: Me salió muy bueno, pero como todo tipo de cosas tiene limitaciones. Como por ejemplo, no alcanza para hervir el hervidor eléctrico para conectarlo, no sirve.
0: Pero solamente para un hervidor, o sea, solo con el consumo del hervidor se le cae.
1: Se cae, pero por ejemplo, para lo que yo hago no habría problema. Si una persona está pensando en que con la emergencia va a poner el hervidor, va a poner el microondas, necesita uno por lo menos de 5.000 watts.
0: Ya. Oiga, ¿y usted lo compró sabiendo que se le iba a saltar ahí el automático que trae?
1: No, con, ya. No, es que yo lo compré para otro tipo de pega. Yo soy cerrajero en la feria el día de semana, entonces necesitaba mover el motorcito de mi máquina de llave. Mm. Y para el motor de la máquina anda bien, pero para poner un taladro también, para poner una galleta... No puedes soldar con él porque se cae. Y no puedes echar a andar un motor tampoco, por ejemplo, que sea de un HP.
0: Ya, o sea, le sirve para iluminar y no le exija más, digamos.
1: Claro, pero hay soluciones. Me compré un hervidor de 800 watts.
0: Bueno, era mejor que y menos gasto que cambiar el generador o que buscar uno de mayor capacidad.
1: Claro, entonces para mi emergencia, porque es una emergencia, o sea, si la gente pretende que con todo lo que está pasando, el agua, las lluvias, va a estar con las mismas condiciones en su casa, ya es otra cosa.
0: Claro, lo que pasa es que nosotros fantaseamos que el generador nos va a alimentar todo y nos va a... No, es para una cosa de emergencia, que puede ser luz, claro. Puede ser, como usted señala, Mario, ahí un hervidor de 800 watts, digamos que va a demorar un poquito más, que tiene menos capacidad. Claro. Ya, perfecto. Pero eso, qué bueno que lo aprendamos, como usted en calidad de usuario ha tenido las experiencias con los generadores. Ahora, ¿el consumo cómo anda?
1: Muy bien. Es bueno, de benzina 93 octano.
0: Perfecto.
1: Ahora, lo que hay que tener cuidado con esos chiquititos de 800 watts, porque esos son mezcleros.
0: Ya.
1: O sea, si no lo ocupas en 6 meses, tienes que sacarle la mezcla. No puedes dejarlo cargado.
0: Perfecto. ¿Qué pasaría si uno no le saca la mezcla en 6 meses?
1: Se empasta la bujía cuando quiera partir, se contamina.
0: Ah.
1: Eso sí me lo explicaron muy bien. Me dijo, usted cuando le eche mezcla, tiene que ocuparla toda. No deje mezcla en el generador si usted va a parar por, no sé, unos 6 meses, 2 meses, 1 mes. Tiene que sacarle o quemarla completa.
0: ¿Se le cortó la luz este último temporal?
1: No, nada, nada, gracias a Dios. Nada, nada, nada, nada. Ha estado bien firme la luz aquí. Gracias a Dios nosotros estamos en cierto modo más alto de lo normal. Porque yo de aquí miro para allá abajo y veo Villa Alemana, veo que después están como en un bajo ellos.
0: Mm.
1: Nosotros estamos en altura, así que gracias a Dios ni el agua de la lluvia ha negado las calles.
0: Claro, está favorecido en ese sentido, sí. No solo por la visibilidad o por lo que puede ver, digamos, hacia el centro de Belloto o lo que dice usted, claro, hacia Villa Alemana. Y tiene la carretera ahí a un costado. Muy bien.
1: Pero como les digo yo, si van a comprar un generador y es para la emergencia, el Bunker anda bien.
0: Claro que sí. Ya pues, ahora, excelente.
1: Si tienen uno más cototubo porque necesitan hacer más pega o mantenerse con todo lo que tienen en la casa el día del temporal, tienen que ir por el de 5.000 y tanto.
0: Ya, y también está la opción de los paneles solares con respaldo de baterías que ayudan, sí, a ahorrar también por el consumo, digamos, que ya ahí se puede hacer sostenidamente casi todo el año y eso permite prescindir de la energía domiciliaria que entregan a el valor que ya sabemos, el kilowatt hora, digamos, que tampoco deja muy contento, digamos, muy satisfecho como está subiendo constantemente la energía eléctrica. Un abrazo, sí, estimado Mario, y cualquier...
1: Tengo un vecino que compró ese equipo, muy bueno. Se independizó, ¿sí?, total de la corriente ahora.
0: Ya, y no paga, en realidad.
1: No, no.
0: Ya, excelente.
1: Está a costo cero ahora.
0: Qué envidia.
1: Colocó como 3 juegos de paneles solares en la casa y ahora está riéndose del resto.
0: Sí, ya. Cada vez no quiero ni mirar cuando llega el correo con el estado de cuenta de la empresa esa.
1: Pero todo esto tiene su lado negro. En algún momento le van a poner un impuesto a la porquería porque lo estáis usando y ya no pagáis, no le pagáis al rey.
0: Exactamente, sí, ese es el problema. Primero lo miran como algo atractivo todos, pero comercialmente, si todos empiezan a poner paneles y empiezan a bajar el switch que viene de la energía eléctrica de las empresas, algo va a ocurrir y va a empezar lo mismo que ha pasado con esto de las carreteras. Pues un abrazo, muchas gracias, Mario.
1: Ya, que estén bien, saludos a todos los radioescuchas, muy buena radio.
0: Gracias por llamarnos y por escucharnos allá en Quilpué.
1: Sí, sí, sí. Agradecido por ustedes, la compañía.
0: Hasta pronto.
1: Chau, chau.
0: La mano que se ve ahí en el camino Marga Marga, que es representativa de ese sector de Quilpué, no sé si está como despidiéndose, es una mano abierta que está sobre una base de piedra, la famosa mano, había estado un poco más arriba, pero cuando se hizo la remodelación ahí, la trasladaron y la dejaron, fue hecha por el sostenedor del colegio CREP, don Heraldo Rego, que en paz descansa. Era un benefactor, educador, promotor de la educación técnica en la ciudad de Quilpué. Se hizo en un taller al interior de la Quinta Vergara en Viña del Mar. Eso cuenta la historia. Y tenía el logo de los Rotarios, que alguien lo sacó, alguien se lo llevó. Pero ahí está esta pieza de arte que muchos miran y no saben quién la hizo, llama poderosamente la atención esta escultura de una mano, y ahí se ve en ese sector desde donde nos llamaba Mario, desde la ciudad de Quilpué.

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1: Las 11 de la mañana y 32 minutos.
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Buenos días, Víctor. Aquí tenemos paneles solares. Funcionaron bien durante el temporal, bajó la carga, pero funcionaron bastante bien. Qué bueno, qué envidia. Igual, Norma, gracias por compartir tu experiencia. Los paneles solares están representando una muy buena alternativa. Mira, con los pozos pasa lo mismo. Puede fallar el pozo, uno se queda ahí sin agua y todo. Abre la llave si tiene agua potable, pero tiene que pagar el cargo fijo. Ahora, hay algunos reclamos. Porque dice que Vale no acepta y utiliza algún tipo de tarifas que no están de acuerdo al consumo, aplican un criterio unilateral. Eso me gustaría que la gerencia de Vale nos aclarara si podemos gestionar una entrevista para esas dudas. Esto no les conviene a las empresas. Dice, me sirve para el refrigerador, la bomba de agua, la lavadora. Estamos en una zona rupestre. Norma Tobar, gracias, buena tarde. Nosotros en el Grupo Libra tenemos paneles solares acá. Bueno, uno como parte del paisaje no advierte algunas cosas, pero mientras estaba conversando en la puerta hace instantes, salí a recibir unas personas, me di cuenta dónde están instalados nuestros paneles solares. Somos un medio autosustentable también. Las empresas eléctricas son reactivas, nunca preventivas. Actúan cuando ya está la escoba, dice Pedro Bustamante, y no hay fiscalizadores, leyes para multar, o sea, las hay. Lo cierto es que existe, pero son compensaciones que también responden cuando no hay un juicio de por medio a la voluntad y al criterio de la empresa, y vamos a ver si esos 40.000 pesos llegan a todos los afectados. Pero más preocupante es la reposición de los artefactos quemados. A un compañero se le quemó el televisor y yo no sé si él se va a desgastar elevando reclamo y pasando por lo que María Eugenia nos contó, que está escuchando permanentemente este programa, que tuvo que vivir un interrogatorio donde lo primero que le preguntan, ¿usted tiene la boleta de donde compró? Cuando ven la boleta, si es que aparece, verifican que sea exactamente el modelo, el televisor, que corresponda a las descripciones que aparece ahí. Pero partamos por el hecho de la experiencia de la mayoría. ¿Quién guarda una boleta de un televisor que tiene 7 años y que se quemó y que tiene un valor comercial aún de, aunque sea 150.000 pesos? Usted lo va a perder. ¿Alguien más perdió el televisor, el refrigerador, perdió productos? Aprovechemos de evaluar si que nos cambiamos todos a paneles solares sea una buena alternativa, pero sabiendo que hay que cambiar las baterías esas. También son caras, ¿eh? Como los vehículos Tesla. ¿Ustedes saben cuánto salen las baterías de un Tesla? Bueno, mejor no les digo. Duran también cierta cantidad de miles de kilómetros. Durante algunos años están estimadas en funcionamiento con vida útil. Después es prácticamente comprarse otro Tesla. O medio Tesla, para decirlo. ¿Cuánto sale un Tesla? 40. ¿Cuánto sale cambiar todas las baterías después de 5 años? Conviene realmente, porque mientras esté en funcionamiento el sistema de paneles solares y de autosustentación energética, todo bien, pero después usted se encuentra con el periodo de mantención y ahí las cosas cambian definitivamente.

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los días de lluvia, ofrezco hacer sopa y pilla. Aquí están llegando algunas ofertas de disponibilidad laboral que nos están haciendo algunos que ven que algunos se dan el lujo, o no sé si de ningunear una oferta de 800 mil pesos, pero es que tenía demasiada exigencia, título universitario, ir a comprar la comida, los niños, ejercicio, alimentación saludable, primero auxilio, no demasiado. Pero algunos dicen, ojalá a mí me pagaran eso, me han comentado. Yo lo haría, pero medio tiempo, también me llegó un mensaje acá. ¿Usted aceptaría un trabajo puertas adentro por 800 mil sin necesidad de tener una calificación, en este caso, según este requerimiento, para ejercer la psicología, que no sé si realmente tendría los resultados esperados estando metido dentro de un medio donde se debe producir algún tipo de desajuste, de problemas de la interacción? Ustedes saben, donde hay dos o más, hay ya una diferencia de dónde dejamos las cosas, cómo colgamos la toalla, cómo ponemos los muebles, quién paga las cuentas, si tú o yo, y por qué no me ayudas. En cambio, para los que viven solo, no necesitan psicólogo. ¿Para qué? Ah, es que la soledad también es un tema. Pero ahí necesitaría una consulta con el psicólogo. Nosotros tenemos la consulta el día viernes, ustedes saben, a las 10:30 acá hablamos con nuestra psiquiatra sobre los temas estos que nos preocupan o nos absorben o nos dejan pensando sobre la existencia y las motivaciones que tenemos. El ministro Quirós, el ministro de Hacienda, Jorge Quirós, ha dicho que da lo mismo aprobar compensación a municipios el último y el más discutido artículo de la mega reforma. La Comisión Política del Partido Socialista ha salido al paso de la propuesta de Arturo Esquella. Codelco no se vende. Ni en dictadura, dijo también el exministro Álvaro Elizalde, que ha cuestionado la idea de republicanos sobre privatizar Codelco. No sé, cuando se ponen los temas delicados, aparecen los que consideran que es un tema que no deben eludir dentro de las declaraciones. No se refieren a otras cosas que le preguntan, pero sí a lo que no le han preguntado, pero sí les parece importante de pronunciar. Álvaro Jalaf recibe condena de 5 años tras reconocer pago de 400 millones a Hermosilla. Último tema antes del mediodía.

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1: Las 11 de la mañana y 59 minutos.
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2: Las noticias. La diputada María Francisca Abello solicitó al gobierno reforzar el apoyo a las comunidades rurales de la región de Valparaíso que resultaron afectadas tras el sistema frontal, especialmente aquellas que enfrentaron daños en sus servicios sanitarios rurales. La Dirección de Obras Hidráulicas, un total de 101 sistemas reportaron inconvenientes tras el evento meteorológico registrado entre el 15 y el 21 de julio pasado. De ellos, 84 lograron recuperar su funcionamiento, mientras que otros 17 mantenían afectaciones asociadas principalmente a cortes de energía, problemas de turbiedad, inundaciones y daños en sus instalaciones. Petorca, en tanto, fue la zona con mayor cantidad de reportes, con 43 sistemas afectados. Entre los casos más complejos se encuentra la aducción Río Petorca, infraestructura que presentó daños y que abastece a distintas localidades de la zona. También se registraron problemas en captaciones, pozos, estanques y redes de distribución de las comunas de La Ligua, Nogales, Olmué y San Esteban. Santiago. El Ministerio de Salud por primera vez declaró alerta sanitaria por antivirus desde Atacama hasta Magallanes y que estará vigente hasta el 31 de julio de 2027. El decreto publicado en el Diario Oficial también considera una situación de multiamenaza sanitaria al presentarse simultáneamente con otros riesgos como arbovirosis, es decir, enfermedades transmitidas por zancudos como el dengue, Zika y la fiebre amarilla y la influenza aviar. Al respecto, la subsecretaria de Salud Pública, doctora Alejandra Pizarro, explicó que el virus del ANTA produce una enfermedad que es endémica de Chile, transmitida por el ratón de cola larga que vive en las zonas rurales y semirurales del país. Estamos monitoreando de forma permanente su comportamiento y estamos muy preocupados y ocupados porque este año la letalidad del virus ha aumentado y debido a ello determinamos declarar esta alerta, agregó. Es todo de noticias, muchas gracias.
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Yo trabajé en un turno 24 horas, después turno 2x2. Ganas, pero un desgaste muy alto anímicamente. Vives en los turnos. No tienes actividades familiares. Gracias, Edith. Aquí me dice 800.000. No hay vida propia para hacer tus cosas. Trabajas en torno a la rutina, el desgaste de ese trabajo. Sí, la mayoría coincide. Y lo que ha sido noticia es el hecho que se ofrezca un trabajo con un buen sueldo, pero no equivalente a las responsabilidades, al desgaste y al compromiso que significa estar puertas adentro, además que tenga título de psicóloga. Gracias por las opiniones. Ya estamos en el mediodía con 8 minutos. Tenemos que ir en ayuda de la Canela, que necesita adopción. Le vamos a hacer una completada con entrega a domicilio, con un recargo de 500 pesos para este sábado. Se anotan con 2 completitos, 1 completito. Recordemos, la Canela fue atropellada ahí en la COPEC de Lorca. Necesita la oportunidad de una familia, eso es muy difícil, demora. Ha sido mucho lo que se ha debido hacer por ella. Gracias de corazón a todos quienes ya han hecho aportes, porque hemos tenido respuestas en actividades anteriores que también ha difundido la comunidad Libra. Les voy a dejar el número por si quieren colaborar con 1 o 2 completitos para este sábado. 935-865-228, con entrega a domicilio con un recargo de 500 pesos completos, que también tendremos ahí en la población Bonifacio, en el pasaje Clemente, en el número 1555, por si quieren ir directamente a buscar. Es para ayudar a la Canela, quien fue atropellada. Ha sufrido demasiado. Ustedes saben, completada a partir de las 5 de la tarde. Toda ayuda es en este momento bienvenida. Para este sábado será en la Villa Bonifacio, en el mismo afiche ahí. Si quieren, se los envío para que lo mantengan. Pídanmelo. Yo se los reenvío a través del WhatsApp de Libra, ahí en el pasaje Clemente Macho, para poder hacer esta cadena de ayuda para reactivarla, porque ya hemos recibido ayudas. Igualmente hay que cuidarla, la clínica, los hogares temporales han tardado. Es difícil, ¿eh? Haciéndose cargo, a veces adquiriendo compromisos, rescatistas que tienen una sensibilidad extraordinaria que hay que destacar. Vamos a las tendencias. ¿Cuáles son las notas? Esa es nuestra tarea. Abogado saturó sistema con 38.000 escritos. Los jueces quieren vetar la inteligencia artificial en tribunales. Sí, porque los jueces no trabajan revisando y fallando con inteligencia artificial. Incluso se les critica cuando no leen, cuando incurren en errores. ¿Se acuerdan de la jueza Rodríguez? Todo esto a propósito del otorgamiento de la libertad para un reo de alta peligrosidad que se fugó. La inteligencia artificial, que por estos tiempos está ayudando, ahorra tiempo, ha traído un problema para los tribunales civiles. Un comité de jueces generó una avalancha de molestias y los 40.000 escritos ingresados en apenas 2 días que llevó a cabo un solo abogado obligaron a prohibir su uso para este tipo de trámites. Se envió un oficio a la presidenta de la Corte Suprema, ha encendido las alarmas en los tribunales porque un abogado utilizó un agente externo de inteligencia artificial para ingresar miles de escritos judiciales en apenas 2 días, llevando al Comité de Jueces Civiles de Santiago a pedir medidas urgentes. ¿Le echó a perder este abogado la ayuda de la inteligencia artificial a todos los otros que la estaban usando por abuso y por falta de ética?

se está indagando la certeza de esta enfermedad. Núñez, Renovación Nacional cuestiona descoordinación del Ejecutivo por aranceles de Estados Unidos. El gobierno se debe ordenar. Estudio español determina cuál es la edad promedio en que las personas dejan de conducir y sus razones. Y también debería establecerse la edad para dejar de conducir, para que sepamos que en un momento nuestra motricidad no nos permite gobernar un vehículo. Bueno, en realidad hay restricciones con el paso del tiempo. Y hay personas en Argentina, una mujer empresaria de 100 años, soltera, exitosa, muy conocida, sigue manejando con 100 su vehículo y está perfectamente autorizada, y cuando va a renovar su licencia no presenta ningún problema visual ni de motricidad. Gasolineras, farmacias y geriátricos, sectores abiertos a privados en Cuba. El gobierno anunció en junio un cambio en su política. BTS se revela, no presentará su música en los Grammy en rechazo a nueva categoría que prema el pop asiático. Cae banda dedicada al robo de vehículos de alta gama mediante portonazos en la región metropolitana. Y el gobierno ha redoblado gestiones para asegurar votos de Walker y Gaona en reconstrucción, con reunión en Coquimbo. Hoy tenemos filas, prepárense, porque hoy es el último plazo para evitar el golpe de un pequeño bencinazo que, a contar de mañana, según los anuncios de ENAP, nos subiría el precio de los combustibles en promedio en 30 pesos.

boleros que saltó al mundo desde nuestro país, el señor Lucho Gatica, llegó la mañana de Libra. No estuvo en el Movistar Arena porque no existía para los tiempos en que él sí estuvo en otros lugares y sí llenó recintos. El Movistar Arena va a cambiar su nombre. Se acaba la concesión de 16 años que tuvo Telefónica Chile. La empresa no quiere renovar la licencia. El nombre del recinto se modificará para el próximo ganador de la licitación. Es una nota del mundo del arte, del espectáculo. ¿Quién corre con la mayor ventaja para adquirir el nombre y asociarse evidentemente con los productores que van a traer a los artistas para este recinto? El Banco Santander. Hay otros interesados. Esto se construyó a finales de los 50, un recinto que tuvo la intervención de las decisiones de las autoridades que retrasaron el proyecto. Después quedó abandonado el año 2000 en el gobierno de Eduardo Frei. Se inauguró este recinto. Hubo un partido de Copa Davis entre Chile y Argentina que terminó con incidentes. ¿Se acuerdan? Lanzaron la silla, objetos. Bueno, y el 2006 reabrió sus puertas por un corto tiempo. Se llamaba Arena Santiago. Un foco específico era los shows, los espectáculos en vivo. Y ahora cambiaría de nombre. Se hablaba de Claro Arena también, pero vamos a ver si sería este banco nombrado ya que podría quedarse con la licitación. Ex-Seremi quedó libre tras ser formalizado por violación y alega inocencia y prejuicios. Fran Mayra reapareció tras agresión, debió constatar lesiones. Y el caso del violador serial del Cajón del Maipo, dicen que gozaba viendo sangre y se jactaba de ser psicópata. Ahí tenemos temas ya para esperar el último cuarto de Libra, porque se nos está yendo el tiempo. Estamos ya en el raspado de la olla.

0: Esta es música. Así me están escribiendo. Gracias por las felicitaciones. Algunos aciertos musicales que tiene la mañana de Libra, pero la programación de Libra trae mucho más. Recuerden que tenemos los éxitos consagrados con Don Rodolfo Ford, Rodi J, a las 19 y después la noche de Libra.
1: Ahí hay muy buena música.
0: Yo solo escucho buena música de las 19 y me sumerjo también en la pauta que Rodi nos prepara. Y sigan escuchando Libra. Enrique estará a las 14, luego viene Claudio. Ya queda lo último. El caso del rescate de un perrito que estaba al interior de un antiguo televisor oculto en un saco y en condiciones que han generado conmoción e indignación. También ha hecho noticia por un grave acto de crueldad. Como está Carabineros ya encima de esto, me imagino que se pretenderá establecer la autoría de esta acción, impactante caso en Curicó, región del Maule. El rescate lo realizó el suboficial José Bayotoro, el sargento Rojas, y lograron rescatar al cachorro, ponerlo a salvo para que recibiera atención. Vuelve una vez más el tema de las penas por el maltrato. Hay que hacer la denuncia oportuna y con la mayor cantidad de antecedentes para esta situación. Sacaron al perrito dentro del televisor, ya está en buenas manos. Otros piden que saquen del televisor a Julio César Rodríguez. Por Dios, dicen algunos, ¿cómo aparece en todo? Estelar, programa, ciclo, reality. Algunos se cambian a los programas, en el cable también aparece. Él no duerme. 60 años, pero completamente en su agenda copado de pega y con ideas y cosas. Lo que está bien, pero algunos reclaman que es demasiada la exposición. A ese sí que hay que sacarlo del televisor, dice el

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1: Las 12 horas y 29 minutos.
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Ya para este último cuarto de libra, muchas gracias a quienes se dieron cita a través de la comunidad libra del WhatsApp, más 569-689-97777. Felipe nos envía el caso de Brasil, la polémica ahí del policía que le da un golpe certero en el rostro a una mujer que cargaba un bebé. Ahí ya habrán más, porque está recién hace 16 horas en Brasil dando vueltas este video, pero ahí ya habrá seguramente algo más que comentar. Gracias a Carmen, que proponía hacer el desayuno que yo había dicho. Dice, un desayuno solidario con donaciones. Gracias a Luis que nos envió el video, a Mario que nos llamó de Quilpué y nos habló del uso de los generadores. Fresia, la soltera más codiciada de Tabolango, yo diría de la región. También pidió un tema. Acá tenemos a nuestra María Eugenia también, que dice que está sin conexión. No nos puede escuchar por señal abierta, hay una caída. Mira cómo se han dado las cosas. Después de que GrupoLibra.cl y la señal de Libra pudo llegar a todas partes mientras ajustábamos los transmisores, ahora le dimos un descanso. Pero nos puede seguir por señal abierta. Algunos se acostumbran a través de la aplicación y nos escuchan nada más que por ahora en el nuevo diseño de nuestra página corporativa, de nuestra página de grupo de radios. Nos indican que en este momento presenta una interrupción. Lo contamos todo porque de eso se trata la radio. Para eso nos proponemos siempre hacer un ejercicio de comunicación directa, cercana. En eso consiste la programación de Libra.

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Gracias, Bad Bunny. No, si esto es muy variado, si este programa es crossover y es transversal y todo lo que hace que sea un programa bien seguido. Muy bien seguido y muy bien afectado en audiencias. La multiplicidad de estilos y de temas que traemos a tratar aquí, además de la actualidad y la participación de ustedes. Ya, a seguir escuchando Libra, viene el WhatsApp de los destacados. El agradecimiento es para quienes en la segunda parte estuvieron aquí, pues. 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La noticia de la mañana fue el fallecimiento del tripulante vietnamita que ingresó a emergencia al hospital Las Higueras de Talcahuano. Se ha descartado que sea un caso de ébola. Ha matizado un poco las declaraciones Arturo Esquella sobre la idea de privatizar Codelco. Le dio el portazo al gobierno, en ningún caso plantearía que el Estado pierda el control. ¿Y cómo se podría hacer una privatización con intervención del Estado? ¿Con regulaciones? Bueno, ahí aparece en la tercera este nuevo matiz que le dio. Hasta mañana.

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1: Las 12 horas y 57 minutos.
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¿Qué tal, amigas, amigos? Comenzamos el WhatsApp de los destacados por el 104.7 en esta edición de hoy, miércoles 29 de julio. El más 569-6899-7777 está a su disposición para que programen hasta aproximadamente las 2 de la tarde, comenzando la tarde de este miércoles por Libra, por supuesto, donde ustedes son importantes, participan con nosotros. Nos habían dejado un recadito, algo de Pacha, Ave de Cristal.

0: Estamos en el WhatsApp de los destacados por el 104.7, complaciendo a nuestras auditoras y auditores en sintonía. Hola.
1: Buenas tardes, querido Claudito. Te saluda el auditor de siempre, Alvarito de Quillota.
0: Alvarito.
1: Esperando para el nuevo sistema frontal de este fin de semana. Así que a protegernos y a no mojarnos.
0: A cuidarse, amigo mío.
1: Porfa, ¿me puedes regalar una canción?
0: ¿Ya?
1: De la recordada cantante española Rocío Jurado con el tema Alguien.
0: Ah, del álbum Sevilla. Perfecto. Ya. De Rocío Jurado.
1: Y aprovecho de saludar a mi amiga Karen Caro Silva, que estuvo de cumpleaños el día lunes, y desearle

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0: Ahí estaba Albert Hammond también en el WhatsApp de los destacados por el 104.7 con ustedes, escuchando a nuestras auditoras y auditores. Hola.
1: Buenas tardes, Claudito.
0: ¿Qué tal?
1: Por favor, el tema de Carlos Rivera, recuérdame. Ya. Gracias, que tengas lindo miércoles. Ana de Quillota.
0: Anita de Quillota, muchas gracias.

Carlos Rivera, recuérdame, en el WhatsApp de los destacados en el aire, a esta hora junto a ustedes, en el 104.7. Rosario está en sintonía, muchas gracias Rosario, nos había dejado un recadito ahí en el WhatsApp, algo de Pablo Ruiz, por allá por comienzo de su carrera, con O Mamá, Ella Me Ha Besado.

Ahí estaba Pablo Ruiz con este éxito, Oh Mamá Ya Me Ha Besado, cerrando ya esta media hora con otro de los grandes éxitos, el italiano Paolo Meneguzzi, Eres el Fin del Mundo.

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1: Las 13 horas y 31 minutos.
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0: Estamos a esta hora con el WhatsApp de los destacados a través del 104.7 Libra, el más 569-6899-7777. De verdad, muchas gracias por participar cada programa con nosotros. Hola.
1: Hola, don Claudio, ¿cómo estás?
0: ¿Qué tal?
1: Saludo aquí, Alex Huber.
0: Alex, gusto.
1: Oiga, la de José Vélez, vino griego.
0: ¿Ya?
1: ¿Se podrá?
0: Sí, por supuesto.
1: Saludos.
0: ¿Saludos o salud? Amigo mío Alex, aquí está pues una canción que yo creo le va a gustar pues. Vino griego con José Vélez.

0: Es el WhatsApp de los destacados en el aire con ustedes por el 104.7. Revisamos. ¿Quién está por ahí? Hola.
1: Hola. Buenas tardes.
0: ¿Qué tal?
1: Ana Carolina por acá.
0: Ana Carolina.
1: Deseo escuchar la de Roberto Carlos, Lady Laura.
0: Ya.
1: Bonita tarde.
0: Igualmente, gracias. Igualmente, Ana Carolina.

0: Grandes voces, grandes éxitos de la música en el WhatsApp de los destacados, comenzando la tarde a través del 104.7. ¿Quién está por ahí? Hola.
1: Hola, Claudito. Aquí Carmen de Villa Alemana.
0: Carmen.
1: Escuchando los destacados, Carmen, como siempre, ¿ya? Con la radio, pero que se escucha súper bien.
0: ¿Cómo cayó por
1: ahí? Así que hoy día quiero escuchar una canción de Eros Ramazzotti, ¿ya? La cosa más fea.
0: Ah, bien.
1: Que tengan bonito día todos los auditores, igual a ti. Chau, chau.
0: Chau, gracias.

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1: Estamos a esta hora en el WhatsApp de los destacados y los minutos que nos van quedando de programa. Hola, ¿quién está por ahí? Saludos.
2: Hola, Octavio, buenas tardes. Por acá, Solier. Ya. Quiero el tema de Los Ángeles Negros. Volveré.
1: Ya, por favor. Ningún problema. Aquí está entonces Los Ángeles Negros.

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1: Las 13 horas y 58 minutos.
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se me ocurren a mí. Venga, se me ocurren y las hago. ¿Qué se me ocurren? ¿Cómo están? ¿Cómo estaba la mañana de este miércoles? Oye, ¿cómo es posible? Ya estamos a 29 y a mí no me avisa nadie. Ya se va a terminar el séptimo mes del año. ¡Oh, my gosh! ¿No puede ser? ¿Qué vamos a hacer? En un abrir y cerrar de ojos están yendo los días, los meses, los años. Pero no importa qué tanto. ¿Cierto? Si disfrutamos de cada segundo, antes de que se vaya, tenemos ganado el segundo. Bueno, y para seguir ganando, vamos a ganar 2 minutos y 36 segundos. Eso es lo que dura Jamaican o Bam Bam. 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

0: ¿Se soltó, no? ¿Cómo que no?
1: Sí.
0: Pues, lo que pasa es que uno tiene que tener esa soltura del cuerpo. Andamos todos tan tiesos, tan robóticos. No, pues nuestro cuerpo es elástico, debe moverse. 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Ya son las 14 horas y 10 minutos.

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1: Bueno, yo le estoy acompañando ya, entonces me tiene que echar el chocolate. Obvio, pues. Porque no tengo yo. Y el caballero dijo bien claro, ¿ah? La radio, la compañía y el chocolate. Entonces, aquí está la radio, aquí estoy yo acompañando el chocolate. No, pues hay que ser justo en este punto.

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1: Manso tema que nos trae Bjork. Son las 14 horas y 20 minutos. Army of Me.

0: A Björk la entendían pocas personas, no era del gusto de muchos todavía, pero ya su música uno dice, ah, Björk, o sea, tremenda Björk. Hoy, ¿sabes quién nos está escuchando en el Hospital Biprovincial? Luchito, don Luis Jorquera, está recuperándose ahí de algunos problemas que tenía en su salud, pero ya va a estar pronto ahí saltando en las calles, caminando de un lado para otro, aplanando vereda que veía, vereda que aplana Luis. Así que estamos todos esperando que vuelva a salir ahí a las calles a darse una vuelta. Con toda la energía y con toda la buena onda. Mejor que se guarde un rato, oiga. El día nublado, todo húmedo. Mejor que se acostadito un ratito ahí en el hospital y luego recuperándose bien. De ahí sale a hacer todas las cuestiones que quiera. Bueno, le saluda por supuesto su hija, sus hijas todas, todas, la mojojojo toda y entre ellas la Lucía. Obvio que está acompañándolo. Así que saludo Luchito. Más 569-6899-7777. Ese es nuestro WhatsApp. Pues Goki se la había olvidado. Chao. ¿A dónde la vio?
1: Hola, Enrique.
0: Hola.
1: Goki. Para entrar en calor podríamos hacer un puchi puchi, derecha, izquierda, derecha, derecha, oye, arriba, para abajo. Así, claro, como lo decís tú.
0: No hay problema. Le ponemos. ¡Hello! Oye, sí, es bacán la Björk, ¿cierto? Mi querido Henry, dime una cosita, ¿cuánto falta para las fiestas patrias entonces? Ahora que prácticamente ya se está yendo Don Julio, dicen que la primavera será lluvia. No, y no solo la primavera, Rosario, va a ser... Dicen que el verano también puede que caiga agua. Este verano 2026-27 podría caer agüita con esto del niño y toda la cuestión. Y si nos regalas a Lady Gaga con Ariana Grande en Rain on Me, please. Besos. Felipe Rosario, siempre en sintonía contigo y el Grupo Libra. Gracias, estimadísimos. Ya, bueno, no hay ningún problema. Usted puede pedir lo que quiera. De que lo toquemos. Ah.

0: Siempre tocamos lo que nos piden. A veces se me puede quedar un par de canciones en el tintero, pero si no las toco, las toco mañana y siempre cumplo. Soy bien cumplido, un cabro bien cumplidor.
1: Rain on me.
0: Lady Gaga y Ariana Grande sonando en Libra.

0: Hacemos una pausa junto a Ariana y Lady Gaga y ya volvemos.
1: Nos separamos solo unos minutos.
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3: Las 14 horas y 29 minutos.
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1: Hemos regresado. 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

Tarde. Oiga, un hombre habría atropellado a su presunto agresor en Puchuncaví y será formalizado por homicidio. Luego le cuento acerca de eso, porque antes... Bueno, el saludo que mandábamos recién para don Luis Jorquera le llevaba canción, el Ama a Big G. Y toda la música, además, que ellos nos regalaron todos estos años. Por supuesto, están sonando en la tarde de Libra. Ya, Luchito, ahí con todo el ánimo. Faltan 24 minutos para las 3 de la tarde.

0: Corría el año 1991 cuando la banda R.E.M. estrenó Losing My Religion.
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0: Esta estaba contenida en el álbum Out of Time. Un clásico sonando en Libra.

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0: Hacemos una pausa, es cortita, ya son las 14 horas y 57 minutos. 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
2: Las 14 horas y 57 minutos.
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3: Las noticias. La comunidad de La Calera se prepara para celebrar una nueva edición de la tradicional fiesta de la Virgen del Carmen de Pachacamita, que se realizará los días 8 y 9 de agosto en el sector de Pachacamita. La actividad reunirá a vecinos, fieles y delegaciones de bailes chinos en una jornada marcada por la fe, la devoción y las tradiciones religiosas de la comuna. El programa comenzará el sábado 8 de agosto a las 20 horas con el tradicional canto a lo divino. En tanto, el domingo 9, las actividades partirán a las 8 de la mañana con la llegada de las delegaciones de bailes chinos. Al mediodía se celebrará una misa en la Capilla Virgen del Carmen de Pachacamita y a las 14 horas se desarrollarán los bailes chinos y la peregrinación al Cerro La Virgen. La jornada concluirá en el regreso de la imagen de la Virgen a la capilla a las 18 horas y la ceremonia de cierre y despedida a las 19 horas. Cabe señalar que la celebración estaba programada para este fin de semana, pero debió ser postergada por los nuevos pronósticos de lluvia en la región de Valparaíso. Santiago. El ministro de Seguridad, Martín Arrau, respondió a las críticas formuladas por la ex ministra vocera de Gobierno, Camila Vallejo, quien acusó al Ejecutivo de haber incumplido sus promesas en materia de seguridad, afirmando que cuando cada cifra respalda lo que hemos ido haciendo, la verdad es que la evidencia mata cualquier relato falso que pueda haber. Vamos avanzando, por supuesto que hay un largo camino por recorrer y no hay nada que celebrar, señaló. La Superintendencia de Electricidad y Combustibles SEC formuló cargos contra las empresas distribuidoras Frontel S.A. y Codiner S.A. por presuntos incumplimientos a la normativa eléctrica detectados durante el sistema frontal que afectó la región de la Araucanía desde el 15 de julio. Aquella emergencia dejó un máximo de 215.806 clientes sin suministro eléctrico. De acuerdo con la investigación desarrollada por la Dirección Regional de la SEC en la Araucanía, ambas compañías habían incumplido sus obligaciones en materia de mantenimiento de las redes de distribución, ello especialmente en el monitoreo y manejo de la vegetación ubicada dentro y en las cercanías de la franja de seguridad de las líneas eléctricas. Es todo de noticias, muchas gracias.
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0: Regresamos de la pausa con sonido nacional. Son las 3 de la tarde y 2 minutos. Ya Gondwana tiene.

sentimiento original. Teníamos ahí el sonido de Gondwana. Ya son las 3 de la tarde con 7 minutos. Tal como le estaba comentando recién, un hombre habría atropellado a su presunto agresor en Puchuncaví y está siendo formalizado por homicidio. O por lo menos eso es lo que se quiere. ¿Qué ocurre? Son dos personas que pasarán a control de detención tras un homicidio registrado en la localidad de Horcón, en la comuna de Puchuncaví. De acuerdo a los antecedentes preliminares, todo habría iniciado cuando un hombre fue apuñalado presuntamente por un ciudadano chileno de 32 años. Posteriormente, la víctima se trasladó junto a su madre hasta un CESFAM para constatar lesiones. Sin embargo, mientras se dirigían al CESFAM, ambos vieron al presunto agresor caminando en la calle. Y en ese contexto fue que este hombre habría perdido el control del vehículo y atropelló a su supuesto atacante, quien falleció en el lugar a raíz del impacto. Por estos hechos, ambas personas, la mamá y el hijo agredido, fueron puestos a disposición de la justicia para su respectivo control de detención por el delito de homicidio. La investigación quedó a cargo de la BH, de la Policía de Investigaciones, cuyos funcionarios realizan diligencias para esclarecer la dinámica de los hechos y determinar eventuales responsabilidades. Un hecho que es súper extraño, ¿eh? O sea, al tipo lo golpearon y le dice: mamá, acompáñame al consultorio para que me vean, mire cómo estoy. Y resulta que cuando van en el auto al consultorio, justo aparece el presunto agresor del tipo, lo atropellan y lo matan. Bueno, por algo está en investigación. Quiero saber más. Lo nuevo de Olivia Rodrigo se llama Expectations y está sonando en Libre a las 3 de la tarde y 10 minutos.

Expectation. Teníamos ahí a Olivia Rodrigo. 3:12 p.m. El Robert and Rose está con nosotros. 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
3: 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Estamos pegados.

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1: Las 15 horas y 27 minutos.
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9: Caches esta. Esta sí que es una canción que tiene emoción. Tiene fondo. Tiene peso. Tiene discurso.
10: ¡Ah! ¡Oye, qué pobre! No, lo que pasa es que nosotros los artistas, sea el artista que seamos, poeta, actor, cantante, actriz, esta artista, nos debemos a nuestro público.

Hay un nuevo sistema frontal ahí, a la vuelta de la esquina. Traería más viento que todo, ¿eh? La tarde de... Tras un miércoles de pausa, este es el que estamos viviendo. Mañana volverían las lluvias y el viento a gran parte del país. En la zona central, las precipitaciones ingresarán el viernes con la llegada de un nuevo sistema frontal y se mantendrán hasta el domingo, mientras que en el centro sur, en el Ñuble y Biobío, desde mañana recibirán un episodio de lluvia y viento que seguirá durante el fin de semana. Y bueno, en Concepción, también hasta el lunes y martes. En el sur y zona austral, la Araucanía, los ríos y los lagos mantendrán lluvia o chubascos casi continuos con 40 a 60 kilómetros por hora en varios sectores. Ahí se tendrá nieve, agua, nieve y heladas. Melinca podría alcanzar las ráfagas de 70 kilómetros por hora. Bueno, pero ¿qué ocurre en nuestra región? Hoy miércoles, cubierto en la costa, valles e interior con tendencia a nublado durante la noche sin precipitaciones. Jueves 30, nubosidad parcial y amplios claros durante el día con aumento de nubosidad la noche sin lluvia. Viernes 31, lluvia y chubascos desde el litoral norte hasta San Antonio y los valles, también, los valles interiores. Papudo, Zapallar, Viña del Mar, Valparaíso, Algarrobo y San Antonio habrá vientos de entre 40 y 60 kilómetros por hora durante la fase más intensa. En La Ligua, Quillota, San Felipe, Los Andes, Casablanca, Villa Alemana, Quilpué se esperan ráfagas de hasta 25 o 40 kilómetros por hora y ráfagas de hasta 50 kilómetros por hora también. Sábado, 1 chubascos de madrugada en buena parte de la región, incluido La Ligua, Viña del Mar, Valparaíso, Quillota, San Felipe, Los Andes, Casablanca, Algarrobo, San Antonio y Villa Alemana, Quilpué. Luego predomina cielo nublado a cubierto. Domingo 2, lluvia generalizada en Papudo, Zapallar, Viña del Mar, Valparaíso. Comienza débil en la mañana y se intensifica durante el día en Algarrobo. San Antonio habrá también con ello, junto con la lluvia, vientos. Próximo lunes 3 para Valparaíso se mantiene cielo cubierto con mínima estimada entre los 8 y los 12 grados. Martes 4 continúa cubierto con el mismo rango térmico previsto. O sea, ahí está ya hasta la próxima semana. ¿Cómo estaría nuestra región con esto de la lluvia y los vientos que se prevé? Estarían llegando ya durante la jornada de mañana o el próximo viernes. Así entonces es lo que dice la Dirección Meteorológica de Chile.

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0: el WhatsApp. ¿Quién anda por ahí?
1: Enriquito, tenés razón. Temazo. Y el anterior, Viva la Vida, también.
0: ¿Cierto?
1: Parece que está muy inspirado hoy día el DJ.
0: Es que el tiempo.
1: Ya, un besito.
0: Que es miércoles. Igualmente un besito para usted. Es miércoles. Pues hay hartas cosas así que hacen que, por supuesto, estemos un poquito más inspirados. ¿Se acuerda de los 18s? Bueno, ellos en un principio trataron de emular todas las canciones de ABBA, hasta que luego en el segundo disco quisieron hacer canciones propias. Les fue horrible.

0: vibra. Hola, Isis, te estamos escuchando. Mándanos un saludo para la Maribel y la Damari. Saludo, Damari. Saludo, Maribel. Siguen en la sintonía de Radio Libra. Hacemos una pausa y ya retornamos con el segundo bloque de la tarde de Libra y sus mensajes. Más 569-6899-7777.
1: 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Hacemos una pausa. Enrique Villarroel está contigo en la tarde de Libra. 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
2: Las 15 horas y 59 minutos.
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3: Las noticias. Tras el paso del temporal que golpeó al país entre el 14 y el 21 de julio, con precipitaciones calificadas como extraordinarias, el gobierno declaró emergencia agrícola para todo el sector continental de la región de Valparaíso. Con esta medida, se busca acelerar la entrega de insumos y recursos en las zonas más golpeadas por el evento climático. El seremi de Agricultura de la región de Valparaíso, Nicolás Prado, dio cuenta de las implicancias de esta medida en la zona.
4: Permite como ministerio hacer un levantamiento de la afectación a través de la ficha de afectación silvagropecuaria, la FAS, y ahí tener realmente un marco de cuál es la afectación a nuestros productores. Así es que vamos a estar desde ahora desplegados en terreno. Ya estábamos como ministerio a través de INDAP monitoreando la afectación que teníamos a nuestros usuarios, pero obviamente el universo de agricultores y ganaderos que tenemos en la región es mucho mayor que el que podemos abordar a través de INDAP. Así es que esta ficha nos permite ir en concreto a determinar la afectación que hay en nuestra región en materia agropecuaria.
3: Desde la Dirección Meteorológica de Chile, su director subrogante Gastón Torres aportó los balances pluviométricos que dimensionan la magnitud del evento. Solo en 8 días se acumularon 243,7 milímetros de agua lluvia, por ejemplo en Rodelillo, y 206,1 milímetros en Valparaíso, lo que equivale a 3 veces la precipitación normal mensual. Mientras las autoridades e instituciones del agro en la región despliegan las primeras ayudas para el sector rural, los equipos de emergencia se mantienen en alerta ante la llegada proyectada de un nuevo sistema frontal a partir de la madrugada de este viernes. Es todo de noticias, muchas gracias.
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0: Bienvenidos al segundo bloque de esta tarde de Libra, ya 16:06. Iniciado por Paulina Rubio. Algo de ti.

Resurrección teníamos el sonido de Amaral y antes al español Alex Ubago. Oye, qué simpático el Alex Ubago. Tuve la oportunidad de estar con él, entrevistarlo en la expo. Muy, muy simpático. Un hombre muy amable. Y muy de contar experiencias, muy de la conversa. 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Son las 4 de la tarde y 18 minutos. La música continúa, el ritmo, la energía. En esta tarde de Libra la trae Sacha López. Tiridor, tiridor, tiridor. 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

Hoy me quedé pegado con la cuestión del sistema frontal. Que no quiero. ¿Sabes qué es lo que pasa? Yo decía ayer ya como mucha lluvia, pero esta no es lluvia, lluvia. Es más viento que lluvia. Entonces el viento. A ver. Energía eólica y toda la cuestión. No tenemos aquí ni hélices ni ninguna cuestión como para aprovecharlo. A ver, ¿qué nos puede traer de bueno? Nada. Mire, nada. Se vuelan las planchas de zinc. Y lo peor de todo es que se vuelan las flores de los árboles, los que están apareciendo, los frutos chiquititos. Y si se vuelan, escasean. Y cuando escasean, se vuelven más caros. Así que espérese nomás. Por eso que yo, no, que lata el viento, la cuestión. 70 kilómetros por hora igual es harto. Ahora, ojalá que en eso hayan errado y que en verdad venga un sistema frontal, mire, con más agua que viento. Por último, si hay otro, restémosle el viento y pongámosle más agüita. En todo caso va a durar como 2 días nomás, así que todo bien igual, todo bien. Blue.

hace que algo me pase en el hígado, que está conectado con el tuétano. Y en mi corazón, un tiritón mortal. En mi corazón, un tiritón asesino. Ya cante, cante, Blue.

¡Qué locura! Bueno, estábamos en una reunión nosotros en gerencia, usted sabe, tomando decisiones muy importantes para la radio. Y llegó aquí, ya está oscuro el estudio. Oye, que se oscurece temprano. En la mañana, como a eso de las 11 de la mañana, yo con todas las luces de la casa prendida. ¿Qué onda? Faltan 15 minutos para las 5.

0: Roberto Pablaza ahí presente también dice ¡hola! ¿Qué está haciendo? Está revisando pruebas. Mitch. Son las 16 horas y 45 minutos.
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0: Son 13 los minutos que ya nos están separando de las 5 de la tarde y con nosotros está también la Clínica Dental Surdent. 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Bueno, contamos algunas informaciones, recordamos también este terrible domingo en donde un hombre arrasó con las personas que estaban en la feria en Viña del Mar. Y bueno, cada vez se van sabiendo más detalles de aquello. La Corte de Apelaciones acogió el recurso de amparo presentado por el imputado del fatal atropello múltiple en una feria de Viña del Mar, donde solicitaba cumplir la prisión preventiva en cuartel de un establecimiento militar. Él quería, bueno, aceptando lo que tenía que hacer, que era estar en la cárcel, dijo que necesitaba y por lo mismo estaba solicitando cumplir aquella pena en un cuartel del establecimiento militar. La acción judicial fue presentada en favor de Jonathan Davis Richards Gaete, cabo de la Armada que conducía el vehículo que se estrelló en las inmediaciones de la Feria Caupolicán de Gómez Carreño en Viña del Mar, dejando a 6 personas fallecidas y a 5 con lesiones. Y de esta forma, el tribunal determinó que la medida cautelar de prisión preventiva decretada a la causa deberá cumplirse en el cuartel o establecimiento militar que la Armada de Chile determine. Por lo mismo, se ordenó su traslado inmediato desde el Centro de Detención Preventiva de Casablanca, donde actualmente está cumpliendo esta cautelar. Richards Gaete se encontraba en prisión preventiva desde el 15 de julio, luego de ser formalizado por cuasi delito de homicidio tras el atropello múltiple registrado el 12 de julio en Viña del Mar. Y en esa oportunidad, el juzgado de garantía ordenó su ingreso al penal de Casablanca y fijó un plazo de investigación de 120 días para poder esclarecer qué fue lo que ocurrió. Un hecho terrible. Que bueno, tiene investigaciones por delante. Faltan 10 minutos para las 5 de la tarde. La música la trae Sia y David Guetta.

0: Dust in the Wind. Precede a la pausa de las 5 de la tarde, en ella está Claudito Alvarado, que nos informa con las noticias de la hora. Vamos y volvemos.
1: Es momento de una pausa. 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
2: Las 17 horas en punto.
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3: Las noticias. Una luz al final del túnel se puede ver al menos en la preocupante situación que mantiene el paso fronterizo Los Libertadores, el que lleva cerrado más de 10 días por la acción de los sistemas frontales. Lo anterior luego de que se conociera que en Argentina el gobierno adjudicara durante esta semana las obras de mejoramiento de aproximadamente 329 kilómetros de la ruta que une la provincia de Cuyo con el paso internacional Los Libertadores, desde el límite con San Luis hasta el paso internacional Cristo Redentor. La noticia fue dada a conocer por el delegado presidencial regional, Manuel Millones.
4: Nosotros creemos que por el nivel de nieve en nuestro sector cordillerano, que son 5 metros, y del lado argentino la misma característica, va a ser imposible resolverlo antes de 10 días. Supone que estos días, fin de semana, también va a nevar. Quiero sí dar una buena noticia. A pesar de todas estas malas noticias de la nieve, el gobierno argentino estos días va a adjudicar a una empresa la construcción de 320 kilómetros desde Cuyo hacia el mismo paso Libertador. Esto fue una noticia que se le llegó ayer en nuestro embajador de Argentina, esto es para ustedes.
3: Respecto de la situación del complejo fronterizo, la autoridad regional indicó que las coordinaciones entre ambos países continuarán de manera permanente, considerando las complejas condiciones meteorológicas que afectan la alta cordillera. La autoridad explicó también que los servicios respectivos se encuentran realizando el despeje y limpieza de las curvas de la ruta que llevan hasta el paso fronterizo, abarcando hasta la fecha más de un tercio del total de las pistas. Las autoridades chilenas y argentinas continuarán monitoreando la evolución de las condiciones climáticas y coordinando las futuras labores de despeje, priorizando en todo momento la seguridad de las personas que transitan por esta ruta internacional. Es todo de noticias, muchas gracias.
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1: Acá tenemos un montón de música para que la escuchemos juntos esta tarde. 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

0: aquí en el WhatsApp. Mientras más temprano se oscurece, más gana Chill Quinta. Mira, al principio me dio risa, pero después me dio rabia y después me dio pena. Pero después me dio rabia de nuevo, ¿eh? Ojo. Y se me quitó la pena y me siguió dando rabia. Y más encima, aparte de la pena que se mezcla con rabia, me da indignación. Me sube hoy Gauso Poncio aquí, que habita en el lóbulo de varietal de la... que baja por... Ah, usted sabe, pues. Ahí, por ahí, me sube Gauso Poncio. Hola, Enrique, ¿hay alguna posibilidad de que programes algo? Bah, pero si hemos tocado rock latino, po. ¿Usted prendió recién la radio? ¿Qué onda? Y por acá tengo una... Mire, este es un WhatsApp que se enviaron entre conductores de la línea Los Libertadores. Estimados colegas, les informamos que hace unos momentos fue asaltado el móvil 03. El conductor tomó pasajeros en el sector de los PJs, los pasajeros en blanco. Ellos se dirigían hacia los locales comerciales del paradero 8. Afortunadamente, los antisociales solo sustrajeron la recaudación del día, el dinero que se portaba. Gracias a Dios, dicen, no pasó a mayores, no hubo que lamentar lesiones. En este hecho, se recuerda la importancia de trabajar con la menor cantidad de dinero en efectivo posible y mantener siempre las medidas de precaución para resguardar nuestra seguridad. La denuncia fue realizada y el colega se dirigía a conversar con la dueña del vehículo, ya que también perdió la documentación del vehículo porque estos imbéciles se la roban. Oye, pero... ¡qué ganas de agarrarlo a patarla! Pierna. Se bajaron tres tipos, dos con chaqueta y uno con gorro ahí en la casa de los comillas locos, en la Corby. Y le andaban metiendo la mano a la gente en los bolsos, dos de negro y uno con chaqueta verde. Y pues, qué gente más desgraciada. Oye, te va a dar algo, asociéguese. Mire, no me ha dado algo nunca y nunca me estoy asosiegado. Si nos pasa este avisito de beneficencia para una perrita atropellada. Oye, la perrita se ha vuelto totalmente famosa y me alegro mucho de que estén juntando dinero. Aviso entonces, la perrita Canela, que fue atropellada en pleno temporal fuera de la Copec en Lorca de Quillota, una completada. ¡Uy, qué rico! Un completito de vez en cuando. Uy, sí, pues sí. Usted, las personas dicen, no, es que él es nutri, él no debe comer eso. Oiga, yo como harto, no harto completo, pero como harto. Completo sí, de vez en cuando, obvio. ¿Y sabe por qué? Porque me alimento sano el resto de los días y además porque hago actividad física, entonces se compensa. Entonces voy a comprar un completo para la Canelita. Sábado a partir de las 5 de la tarde, esto es en un domicilio de Villa Bonifacio, que está aquí en el mismo afiche, pero usted puede pedir, anote los completos. Es un celular, para que ese día usted diga, oiga,
1: mándeme unos 20, 25 completos.
0: 9, 35, 86... 5228. Ese es el teléfono de la completada beneficio de Canelita, esta perrita atropellada lamentablemente durante el temporal. 935-86-5228. Pasado el aviso. Me van a mandar la fotografía de los delincuentes. Eso lo vamos a mandar también a redes sociales. Es que es difícil subir esa fotografía, de que estos tipos tienen más garantías que nosotros mismos. Entonces, a veces el publicar incluso los nombres puede traer grandes problemas. Así que si me manda la foto, va a quedar para mí nomás de puro cobuche. Estoy la gente de gracia, patal. Bring the action.

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Don Roberto, presente también en la programación del programa. Él dijo: yo quiero que todos escuchen la música que yo quiero escuchar. Sabrina Carpenter, Looking at Me, 16.

0: Teníamos a la música de Sabrina Carpenter con Looking at Me. Ya son las 5 de la tarde y 22 minutos en Radio Libra.
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0: ¿Se acuerdan de Savage Garden? Finalizaba la década del 90, de hecho. Y un dúo de músicos tenía todos sumidos en una power ballad llamada To the Moon

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2: Las 17 horas y 32 minutos.
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Estaba con ese crying. Vamos a revisar el tiempo para mañana, a ver qué estaría pasando en la penúltima jornada del séptimo mes del año de Cabrito. Insisto, no somos nada. Imagínense, un día estamos en julio y después en agosto.

y un día de repente enero y el otro después febrero. Suele pasar el 31. Ya, toda esta estupidez que yo le estaba diciendo era porque no me carga la página. O sea, ahí ya me cargó. La provincia de Petorca, Guillete, Marga, Marga. Atención con el tiempo para mañana. No, pero con esa canción no se puede hacer zumba, pues, DJ. Acuérdense que hoy día es miércoles y nos toca el tiempo con zumba. Acá, oh, este siempre se le olvida las cosas. Ya ponga cualquier cuestión y nosotros aquí armamos la zumba para mostrarles el tiempo de hoy con música. Una cosa que solo hacemos nosotros. ¡Ja! Le damos el tiempo mientras bailamos zumba. La mami.

Ojo, mañana cielo despejado. Uy, que hace tiempo que no teníamos un cielo despejado. Eso estaría ocurriendo, como le digo, mañana, provincia de Petorca, Quillota y Marga.

0: es... Mire que me sale regio, ¿ah? ¿Eh? No, y el tiritón que me mando al último. Cacha, mire. Bueno, el tiritón, ¿ah?
1: Para que lo bailes, mi amor.
0: Ahí, manito. ¿Ves? Cuando dice ella, vamos a lo bailes, mi amor. Ahí, cuando dice eso, uno levanta la mano y termina el show de hoy. Oye, con ganas de bailar.
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0: Y revienta tu rana, revienta. Y revienta tu rana, revienta.
2: ¿Lento?
0: ¡Y violento!

De la radiodifusión chilena y del streaming también y de todo, el único programa de Chile que hace zumba mostrando el tiempo. No, y espérese que llegue la Clemia porque le sumamos la gallina que a la

tenemos para seguir acompañándoles en esta tarde. Faltan solo 12 minutos para las 6. 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Mañana tenemos una nueva tarde llena de felicidad, de alegría, de holgorio, de dicha y de música, obvio. Como yo le digo siempre, aquí nosotros no le podemos cambiar la vida a nadie, pero sí podemos ponerle buena música a su vida. Y eso puede cambiar en algo, ¿eh? Cuídese mucho.

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0: cierre de puertas.
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2: Las 17 horas y 59 minutos.
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3: Las noticias. La Corporación Nacional Forestal CONAF informó que se mantendrá hasta este viernes 31 de julio el cierre preventivo de tres importantes áreas silvestres protegidas de la región de Valparaíso debido a las condiciones que dejaron los recientes sistemas frontales y la llegada de un próximo este viernes. La medida afecta al Parque Nacional La Campana, la Reserva Nacional Lago Peñuelas y la Reserva Nacional El Yali, donde aún existen senderos anegados, árboles caídos y sectores con riesgo de deslizamientos, situación que podría poner en peligro a los visitantes. Desde la institución señalaron que los equipos de guardaparques continúan desarrollando labores de despeje y mantención para restablecer las condiciones de seguridad y permitir la reapertura de estos espacios naturales en los próximos días. Así lo detalló el jefe regional del Departamento de Áreas Protegidas de CONAF, Marcelo Pérez.
4: Queremos informar a la comunidad respecto a los sistemas frontales que han afectado a la región de Valparaíso que existe una extensión de cierre al uso público de las siguientes unidades. Me refiero al Parque Nacional La Campana, me refiero a la Reserva Nacional Lago Peñuelas y a la Reserva Nacional El Yali. Estas unidades continúan cerradas hasta el día viernes 31 de julio, donde evaluaremos y en estos minutos se encuentran trabajando nuestros hombres y mujeres guardaparques, despejando los caminos y realizando la mantención para prontamente poder reabrir al uso público. Situación que informaremos a través de los canales oficiales.
3: En tanto, CONAF informó que el Parque Nacional Archipiélago Juan Fernández y el Santuario de la Naturaleza Laguna El Peral en la comuna del Tabo ya se encuentran abiertos y funcionando con normalidad para recibir visitantes. La corporación agregó que cualquier actualización sobre la reapertura de las áreas que permanecen cerradas será informada a través de sus canales oficiales y de la plataforma de acceso a parques. Es todo de noticias. Muchas gracias.
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0: ¿Qué tal? ¿Cómo están? Muy buenas tardes, bienvenidas, bienvenidos a Notos sin Libreto de esta edición de hoy, miércoles 29, en esta última semana de julio. Ya se nos va, se nos va, se nos va. Se va. Pero quien no se va, quien está aquí siempre, nuestro amigo top, don Alejandro Sonrisa González, que ya me está dejando la escoba en la mesa del locutorio, señor. Esto, mira, las cámaras nos van a enfocar.
1: Tiene esa... Nuevo invitado, mira que tenemos ahí, ¿eh?
0: Amigo Termito.
1: Sí, Termito, que está ahí.
0: Sí, por supuesto.
1: ¿Cómo estás, Claudio? Gusto de saludarte.
0: Gusto también de saludarte. Tanto tiempo que no lo veía.
1: Ay, oh, sí. Lo que pasa es que la gente no sabe. Estamos en el Grupo Libra, pero en radio es distinta. Entonces, a veces no nos vemos al pasar solamente, pero no hay tiempo de compartir como en este horario.
0: Exactamente.
1: Bueno, yo en la mañana estoy trabajando, usted durmiendo, después al mediodía yo sigo trabajando y usted saca la vuelta y después usted está almorzando, comiendo, yo trabajando.
0: A ver, estimado colega Sonrisa González, la ley siempre es derecha y tenemos hoy día la ley aquí presente. Hemos comenzado con la ley, justamente con el Grupo Nacional, porque saludamos porque los miércoles son de Vladimir Benavides.
2: Hola, muchas gracias por la presentación.
1: Retorno.
2: Aquí
1: vuelve.
2: La disculpa el miércoles. Envíe mis excusas.
1: Sí, no se enoje, no le quite el micrófono vos, Claudio.
2: No pude venir por temas laborales, pero ahora ya estoy aquí, llegué.
0: Qué bueno.
2: Oye, a punto, pero llegué.
1: Muy estimado, distinto cuando falta Claudio, que es por
0: señor,
1: la caña mala. Wey,
0: estimado ¿verdad? Vladimir, ¿hay alguna pena para aquellas personas que hablan tanta estupidez?
2: La pena es que lleguen a la casa y no lo dejen hablar. Eso es una pena muy grande.
0: Me parece que
2: a la gran mayoría que... Dicen cuando van a gritar el estadio, escuchó eso, aquí gritas en el estadio porque, porque la casa no puede.
1: Uy, la historia de Claudio, no la había contado. Vladimir, ¿qué tal esta semana? Ya que para ti son dos semanas, pero hagamos como un resumen de estos días, estos 14 días que no estuviste acá. ¿Qué tal con el acontecer tanto delictual? Que eso a veces nos sorprende, ¿eh? A veces hay una semana tranquila y en dos días rompemos el récord del mes.
2: La verdad a nivel comunal ha estado bastante parejo, como se dice. Han habido varios accidentes de tránsito, sí. lamentablemente con víctimas fatales. Y eso, volvemos a reiterar, ¿se acuerdan que estuvimos conversando antes que viniera el primer frente de mal tiempo? Que el tema de la conducción cuando hay tiempo, cuando hay lluvia, debiera tener más cuidado. Yo creo que ahora volver a reiterar, porque se nos viene un nuevo frente de mal tiempo este fin de semana. Por lo tanto, solamente recomendar nuevamente a los conductores, a todos, que por favor manejen con precaución, sobre todo en horas de la noche. Y aparte que se produce con la lluvia, no sé si ustedes han escuchado el floating, ¿cierto? Que es un efecto que se produce cuando hay mucha agua en la pista, sí. Y se produce que el neumático flota y...
1: Es como refana eso.
2: Exactamente, y provoca grave accidente.
1: Me gustó como lo dije. ¡Hijo de palabra nueva, Claudia! Anótela, ¿cómo se llama?
2: Floating.
1: Flotación. El auto flota.
2: Flota sobre el agua.
1: Oye, bueno, es importante, lo repetimos siempre, mucho puede ser el apuro, Vladimir, pero el apuro no puede pasar por sobre la vida de otros y la tuya, porque uno dice, si me mato. Y sí, el daño que le hace a otros automovilistas, a otras personas que sí quieren llegar a su casa, que sí quieren ver a sus familiares.
0: Fíjate que, bueno, recordando lo que estás comentando, Alejandro, Vladimir, mucha preocupación hay de parte del mundo del espectáculo por el hijo de Perla Illich, que fue la víctima.
2: ¿Sobrino?
0: Sobrino
2: de Perla.
0: Un accidente acá en Quillota.
2: Así es.
1: ¿Tú sabías que Quillota tiene matrimonio allá?
0: Sí, pues, si me contaste.
1: Sí, pues de Perla.
0: Un pequeñito de 10 años, Vladimir, si no me equivoco.
2: Bueno, el accidente es justamente que hubo aquí frente a en la autopista, una de las víctimas, o que por lo menos se encuentra en estado grave, por lo cual Perla Illich está solicitando orar por él, es sobrino.
1: Nino Nikolich, el marido, de que después se hizo conocido también en la tele, que canta muy bien, que era la voz principal de la canción de la teleserie. ¿Sí?
0: Romané.
1: Sí, Nino, el primer marido de ella.
0: Claro.
1: Sí, oye, qué lástima.
0: Sí, una situación bien lamentable la que se está viviendo por este pequeñito de este accidente.
2: Bueno, días previo hacia la cruz, no, por eso le digo.
0: Claro.
2: Varios días, en los días de lluvia hubieron accidentes cercanos a la curva ahí frente a la cruz, un auto que salió literalmente volando y cayó en las vías del tren también. No, insisto en que un tema de responsabilidad. Yo creo que los adultos, que los que supuestamente somos adultos y tenemos mayor responsabilidad, somos los que mayor tenemos que tener precaución y responsabilidad al conducir.
1: Escuchó Claudio, los adúlteros, dijo adultos. Lo que quería decir que casi todos esos accidentes, como el que nombras tú, que el auto voló, que el auto en una curva se despegó, todo eso tiene que ver con la velocidad.
2: Por supuesto, y la responsabilidad. Y yo creo que, yo sé para dónde va nuestro querido amigo
1: Alejandro,
2: por el tema de la velocidad. Estamos hablando de ciertas personas que son influencers,
1: sí,
2: ¿cierto?
1: Sí.
2: A nivel. Y,
1: sí, así justamente. Es. Pero Claudio.
2: ¿Pero por qué la conoce a Naya Fácil, Claudio? ¿De dónde la conoce? Sí. Ah, ya entiendo.
1: Claudio, ¿necesita ayuda?
2: Sal de ahí.
1: Ay, es que ahí lo que pasa es que Claudio, cuando llega así con cañita de más, ah, cuando alcanzó a ir a la chicha que venden ahí en Facebook, se pone así tiritón, mueve las perillas mal y cosas.
2: No, bueno, ahí lo que decías tú, Alejandro, justamente el tema de una. Bueno,
1: la verdad. Mal ejemplo.
2: Mal ejemplo de la conducción, de a más de. Bueno, les trae consecuencias. De acuerdo a la última modificación legal, conducir a más de 160 kilómetros por hora ya no es un tema de multa que va al juzgado de policía local, sino que lo toma la fiscalía y deriva. Sí, así es.
1: Y debería ser.
2: Y bueno, entendió que creo que esta influencer iba a más de 200 kilómetros por hora. Se grabó conduciendo.
1: Jactándose de eso.
2: Con risa, dice, mirando incluso en algún momento perdiendo la vista de la
0: ahora
2: vía.
0: ¿Ahora sí me escuchan? Ahí sí.
2: Ahí sí. Llegó.
0: San Pablo, llegó San Pablo.
2: Estaba aquí. Sí. Estaba aquí, claro. Entonces jactándose eso y mirando hacia atrás, incluso grabándose, conduciendo más de 200 kilómetros por hora, perdiendo la visión.
0: Hay parlamentarios que quieren intensificar la ley y ponerla más dura, especialmente para los temerarios que manejan en las carreteras.
1: O sea, lo que pasa es que cuando alguien tiene vitrina, alguien a través de la televisión, a través de las redes, hace que los muchachos que están empezando a manejar y cosas quieran ser como ellos.
0: Sí.
1: Y lo primero que hace el hijo de, no sé, de Claudio, el que sea, que le pide el auto al papá, es tirarse en una carretera esta y meterle chala y tratar de grabarse como lo hizo su ídolo o ídola.
0: Sí.
1: Ese es el problema. Y es ahí donde lamentablemente pasan los accidentes y cosas, y mueren muchachos jóvenes, atropellan a otros.
0: Bueno, yo creo, Alejandro, que es importante lo que dices, porque estas figuras de la televisión, de cierto, de internet, todo, tienen que dar el ejemplo.
1: Claro.
0: No andar corriendo en sus tremendos vehículos, ¿para qué? Para que vean, tengan más visitas en las páginas sociales.
1: Por otro lado, alguien alguna vez ha sido un comentario. ¿Para qué comprarme un auto de esos que andan como a 300 kilómetros por hora si uno puede andar hasta 120? Bueno, y tiene sentido. Sí, ¿para qué ostentar con autos de tanta velocidad? Porque quieren correr.
2: Es que ahí hablamos también un tema de culturas distintas. Bueno, ¿por qué existen vehículos de ese tipo de velocidad y gamas? Porque en otros países como Europa, efectivamente el límite de velocidad es mucho mayor. Autopista de alta velocidad, sí. Cosa que
0: Alejandro.

0: historias que son para cuatro pasajeros y se baja el conductor a la maletera, ponen las bolsas y se suben. Es una cosa pero pintoresca para el transporte local. No es en micro, es con tracción animal.
1: Mira, qué romántico, yo lo encuentro romántico.
0: Bonito. Sí, pues. Sí, porque se bajan ellos muy arreglados, claro. Tienen el farolito, no sé.
1: A la usanza del siglo...
2: ¿Y con lluvia también?
0: Yo creo.
1: Sí. Oye, a la usanza del siglo XIX, ¿ah? ¿Eh? Sí. Esos años.
2: Bueno, y donde lamentablemente se terminaron eso por otro tema, incluso por temas de microtráfico, fue la victoria en Viña del Mar.
1: Estaba la escoba. Vamos a escuchar los WhatsApp que nos envían nuestros auditores al más 569-6899-7777.
0: Hola.
3: Un litro de limpia vidrio por kilómetro de la yala, los caballos de cómo.
2: ¿Quién será?
3: Amigo Alejandro. ¿Cómo están, amigo?
0: Hola.
3: Don Claudio, don Hola. Vladimir, tocayo. Muy buenas tardes aquí, Ale Uber. Presente en la audición de...
1: Marcando presencia. Gracias, Alex.
0: Oye, yo tenía acá justamente de Alex algo que quería compartir justo cuando tuviste el problema de la próstata.
1: Ya.
0: El micrófono, perdón, es que me confundí con lo otro que me estabas hablando antes de salir al aire.
1: Sí, claro.
0: Te quiero preguntar algo, amigo, que Alex maneja un auto de aplicación. Anda todos los días ahí y por ende su contacto es con los otros vehículos de aplicación o colectivo y transporte. Y me mandó esto hace un rato. Dice, estimados colegas, le llegó a él, ¿eh? Les informábamos que hace unos momentos fue asaltado el móvil 03. El conductor tomó pasajeros en el sector, tal vez Claudio, ayúdame si conoces, PJ en blanco.
1: ¿Eso es algún local? ¿Alguna referencia?
0: Se
1: ¿no?
0: dirigían hacia los locales comerciales del paradero 8. Afortunadamente, los antisociales solo le robaron la recaudación del día y el dinero que portaba el conductor. Gracias a Dios no hubo que lamentar lesiones ni pérdidas. El hecho nos recuerda la importancia de trabajar con la menor cantidad de dinero en efectivo. Ojo con eso, poco a poco ya no se puede andar con plata, sobre todo los que trabajan en la calle. La denuncia ya fue hecha y cuánta cosa. Mira, y cuentan cómo fue, ¿eh? Se bajaron tres tipos, dos, uno con chaqueta, uno con gorro, y aquí mandan las fotos, y metiendo la mano a la gente, a los bolsillos de la gente y todo el cuento. Eran dos muchachos jóvenes, que aquí los tengo, ¿no es cierto?
2: Se ven ahí en la imagen.
0: Claro, un perfil de normal, de claro. Jóvenes...
1: Unos veintitantos años más o menos.
0: De 20 años, sí. Y tal vez menos. ¿Cómo podemos? A ver, por un lado, el conductor de autos de aplicación y otras cosas necesita también trabajar en los horarios donde hay menos vehículos, que es en la noche, por una necesidad, porque en el día ya no alcanza. Pero ¿cómo podemos resguardar también los pasajeros? Necesitamos que los autos sigan en la calle. Porque uno cuando necesita un auto reclama, uy, no pasa nadie, pero cuando sale lo asaltan. ¿Cómo se puede resguardar? ¿Cómo protegerlos? ¿Qué consejo les podrías dar tú?
2: Bueno, aprovechando y lamentando la situación y entendiendo que creo que ya han hecho varias... O sea, se hizo la denuncia, que es lo principal, lo que en algún momento hablamos de que se realice la denuncia, porque si la denuncia para las policías el delito no existe, para poder hacerle un seguimiento. Aprovechar las tecnologías. Hoy día hay varias aplicaciones, incluso a través del mismo Uber, hay otro que se llama también Didi, si no han escuchado, Cabify, que son varias aplicaciones de transporte móvil. Es que las mismas aplicaciones tienen botones de pánico, por ejemplo. ¿Cierto? Sí. Que eventualmente ante algún tipo de situación como esta pueden apretar un botón y que es de manera silenciosa, se puede...
0: Que no lo nota
2: el delincuente. Y a su vez, estas mismas aplicaciones tienen varios contactos. Por lo tanto, al llamado puede derivar esta emergencia a distintos contactos. Por eso aprovechar este tipo de aplicaciones que existen. Por ejemplo, en Uber hay un centro de seguridad, el que es usuario de Uber, el que es conductor de Uber... Tiene dentro de la misma aplicación un centro de seguridad donde puede obtener este tipo de salvaguarda, ¿cierto?
1: Es importante el punto.
2: De tema de seguridad.
0: Sí, yo también, no sé, acotaría que cuando al conductor le den algún recorrido medio extraño, no sé, lo lleven, me puede llevar al camino Lo Roja y ve que son más personas que él, ¿no es cierto? Son dos muchachos que van sentados atrás y tenga duda, no sé, que tome su aparato y le diga, llame a los otros que están ahí o a la aplicación y diga, voy saliendo al camino Lo Roja, ¿hasta dónde van? paradero tanto con dos personas que lo

0: O haga notar que sientan ellos que está siendo monitoreado.
1: Bueno, tanto el cliente, o sea, tanto el cliente como el conductor de la aplicación tiene la opción también, bueno, por WhatsApp hacer enviar un mensaje de sigue mi viaje, ¿cierto?
0: Claro.
1: De enviar el posicionamiento del viaje en sitio a donde voy, yo voy. Puedo enviar yo desde el WhatsApp, ¿cierto? Un mensaje al lugar donde voy para que me puedan rastrear y eventualmente no llego o ir sabiendo las distancias que faltan para llegar.
0: Las cámaras también sirven.
1: Bueno, claramente las cámaras. Bueno, eso ya es un tema de posterior a investigación, pero sí también hay cámaras. ¿Qué le pasa? Que las cámaras que van dentro de los vehículos sirven como medio de prueba, claro. En el instante mismo del hecho, a lo mejor no puede eventualmente cohibir que el sujeto no te robe, no te haga nada, pero la verdad que hoy día el tipo, ahí ya no habían cámaras, te roban igual, en los locales, en todos lados, y al final me acordé ahora hablando, como dice, las cámaras. ¿Vieron el guatón ladrón que salió de nuevo?
0: Sí,
1: que otra vez apareció,
0: sí,
1: volvió a las andanzas.
0: Sí, sí, y está más guatón.
1: Bueno, ahí hay un tema, bueno, y ahí ya nos saltamos al tema de la legislación, de las leyes, donde lamentablemente el delincuente sabe hasta cuánto robar para evitar una pena de cárcel. Entonces, tengo entendido que hay una idea de modificar la normativa en el sentido de que no sea la penalidad la que cause la privación o la retención o la medida cautelar de prisión preventiva, sino que sea la reiteración. O sea, si un tipo roba más de 3 o ya 5 veces, la próxima no necesariamente porque sea un valor ínfimo el que robe o hurte, sí se le aplique una medida cautelar de prisión preventiva. O sea, pero eso ya escapa, ¿cierto?, a nosotros vulgares seres humanos como nosotros, sino que a nuestras autoridades, nuestros parlamentarios que legislen para aquello.
2: Por eso es importante que venga para acá.
0: Bueno, yo voy a hablar por ti porque Claudio está ahí con algún problema. Les quiero recordar nuestro WhatsApp que ya está disponible. Antes que nos vayamos a comerciales, tal vez los podemos solucionar. Les quiero recordar, a través del +56 968 99 7777. Ese es el WhatsApp de Libra para que se comunique. ¿Y ya estamos con streaming?
1: Estamos con streaming, que nos vemos lindo.
0: Ayúdeme un poquito usted, Vladimir, y denos ahí los
1: grupos por donde nos pueden ver a través de Instagram en @GrupoLibraCL, Facebook Grupo Libra, en YouTube Grupo Libra Chile, en X @RadioLibraInexo y al WhatsApp +56 9 6899 7777. Ahí están todas las aplicaciones de streaming donde pueden escucharnos y vernos a estos guapetones animadores, locutores e invitados.
0: Y electrónico en el caso de hoy día, Claudia. Lo veo luchando con el micrófono, ahí lo tiene todo desarmado, Claudio. Venga para acá, hable conmigo aquí, comparta mi micrófono, Claudio, venga. Mira, ahí va.
1: Le sirve que ya, haga, pero ¿para qué se va? Deporte, Claudio, no se enoje, ¿para qué se va?
0: Para que baje de peso. Oye, habíamos dado el WhatsApp y quiero saludar a todos los que van enviando ahí algún mensajito. Que me dice que cuando escribe el PJ significa pasajero.
1: Esa
0: es la terminología de los amigos de la locomoción colectiva. Bueno, saludar a todos los que se van sumando a la sintonía. Son las 18:25. Y quería hacerle una pregunta, amigo mío, a ambos que están aquí. Les quiero preguntar lo siguiente. Déjeme que tengo también el teléfono ahí medio golpeado. Ayer fue el día del campesino, ¿supieron ustedes? Y usted viene a Osorno, donde tal vez no es el mismo campesino ni la forma de hablar de la zona central. Porque,
3: pero es condenar que en la zona central le hablamos así, mayor.
0: Pero allá
1: no,
0: son, como más cantaditos.
1: Sí, más cantaditos.
0: Sí.
1: Entre. ¿Y para qué decir la isla Chiloé?
0: En la isla Chiloé es muy divertido. Se hizo una teleserie alguna vez con. Bueno, se han hecho con todos los lugares de Chile.
1: Una teleserie no la vi, pero sí sé que la hicieron en Puerto Octay, un lugar precioso.
0: Puerto Octay es muy bonito.
1: A los pies del volcán Osorno, ¿cierto? Sí. A orillas del lago Llanquihue.
0: Sí. Bueno, habían frases típicas de la zona huasa chilena, ya que estuvimos recordando al campesino chileno. Por decir, a mí me gusta ese dicho que dice:
3: ¡al ojo el amo, el gordo el ganado!
0: Buen dicho.
1: Oiga, pero disculpa, hoy día, ¿saben qué día, qué se celebra hoy día? Es el día del recolector de residuos. Mire, me llamó la atención eso hoy día. Y donde salieron unos letreros que no somos los de la basura, somos los de la limpieza.
0: Sí, claro.
1: Así que un gran saludo a los que.
0: Yo siempre reconozco, hacen un trabajo que nadie quiere hacer y lo hacen muy bien. ¿Sabes cuánto caminan y corren, diría, estos jóvenes que trabajan en esto? En invierno con frío, con lluvia, y en verano a todo sol, recorren la ciudad corriendo para acá, para allá, y los autos tocándole la bocina y apurando, y cuánta cosa. Digno de reconocer el trabajo que hace la gente de la CEP.
1: Así es, hoy día es el día del recolector de residuos domiciliarios.
2: ¿Me escuchan?
0: Ahí sí. Cambio de micrófono, qué bien.
2: La única solución.
0: Sí, gracias. ¿Te sientes bien, Claudio? No, es que se sigue sin escuchar. No es su día. Bueno, le estaba hablando de que no tengo frase o dicho de recolectores de la CEBA.
1: O sea, la verdad que escucho, yo tengo varios, así que cuando pasa por arriba, sí, empieza a tocar la basura, ¿sí?
0: Claudio, no serás problema tú que ahora estás bajando a todos los micrófonos. Pero sí, de los campesinos, que fue el día ayer, tengo algunas por decir cuando dicen... Está mal pelado el chancho. Debería haber otra persona controlando, porque Claudio no sabe. Está mal pelado el chancho, es muy buena. O lo que estoy haciendo yo en este momento. Alejandrito, usted está haciendo leña del árbol caído.
1: También. Dicho, dicho campesino.
0: ¿Tienes un dicho regalón tú?
1: Es que la verdad que me pido sorpresa con los dichos, porque en el campo hay tanto. A ver, deja acordarme. Así de buena primera no me acuerdo.
0: Es que yo con estas pausas se me echa la yegua, poñón. Se me echó la yegua, es muy bueno eso. Andar con la cincha apretada como anda Claudio ahora. Porque yo lo veo nervioso, lo veo preocupado, que sale, que entra. Ese es que anda con la cincha apretada el Claudio, poñón. Por eso es que está así,
1: bueno,
0: en el programa.
1: Una exclamación, pero la que es súper, súper conocida. Bueno, a mi señora una vez le llamó mucho la atención porque una niñita muy chica dijo: Jesús, María y José. Dando una exclamación.
0: Uy, ¿verdad? Se usaba mucho. Jesús, María José, niño, ¿qué pasó aquí? Así tienes que decir, Claudio.
1: Y lo que hay que hacer después del término del programa, ir a forrajearse también.
0: A forrajear. Uy, buena idea. Oye, Claudio, cuando te falle, no te compliques. Tú di: Jesús, María José, ¿qué pasó aquí, niño? El desensillarse.
1: Bajarse,
0: claro, cuando se baja el auto y todo el cuento. Oye, muchas frases. Y que, como decíamos hace un rato, fueron características que las teleseries, algunos directores empezaron a crear guiones para distintas zonas del país por esto. Porque como somos un país que se parece a mí, flaco y largo, no se habla ni se tiene las mismas costumbres, ni se come lo mismo en los distintos sectores del país.
1: La chomba y el chaleco.
0: Sí, yo soy de chomba y chaleco.
2: Ahora sí.
4: Escúchame.
0: Ahí sí. ¿Por qué Pablo soluciona y usted no puede, Claudio? ¿Cuál es el problema?
4: Ahí sí, ¿me escuchan o no?
1: Sí, perfecto, ya, clarito, sí, como el agua del Mapocho.
0: Decía que muchas teleseries, ¿ya?, salieron y las hicieron con actores que estudiaron, pero muchísimo, el acento, las costumbres, sí, de la gente del sur, del centro, de los gitanos que hablábamos, de todo lo que, del circo, ¿se acuerdan? De las salitreras, de todo. Pero lo vamos a compartir y lo vamos a comentar luego de la pausa, porque Claudio se ha tomado la primera media hora jugando con los micrófonos.
4: Regresamos en breve, no se vayan.
0: No se vayan. Ya volvemos.

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1: Las 18 horas y 31 minutos.
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10: Bien, estamos ya a la segunda media hora de nuestro Sin Libreto. Ya está en 18 ya, amigo mío.
11: Se viene el 18, uy, uy.
10: Tiene que pasar agosto usted, amigo mío, primero, ¿eh?
11: Ah, te fuiste en la ola.
10: El año pasado bastante susto, así que.
11: Recuerda tú que al revés. Mientras más estés conmigo, ¿sí?, tú vas a estar bien. Porque estás con Alejandro González, el que cura tus males.
10: Ah, mira tú. ¿Dónde vamos el 18 este año?
11: Ah, no sé, todavía.
10: Vaya para el lado. ¿Te acuerdas del año pasado?
12: Ya,
10: ¿no?,
12: ya están saliendo. Venía de Calera, sí, y venía unos letreros ya de los shows que van a haber para esa fecha.
10: Sí. No te puedo creer, están tan anticipados ya.
12: Sí. Los artistas que van a estar en ciertos locales.
11: Y también la furia que me dio risa, porque vi ese letrero y veo por internet, digo, tengan cuidado con la misma productora. Y empezaba a mirar. Empiezan las competencias, pues, los que van a instalarse en los mismos lados, empiezan a tirarse para acá.
12: Para bajarse los artistas.
11: Es muy entretenido. Yo me río nomás. Claudio Alvarado.
10: Cuéntame.
11: Para que no te vuelva a pasar esto, de que el micrófono se te cae, que lo tiene que afirmar, que no tiene cómo afirmar, haga algo con concreto de verdad. Haga una base sólida para poner el micrófono.
10: Y tenemos la solución para ese problema, ¿no?
11: A ver.
10: Hormigones
11: Bemic. Claro, oye, habría sonado tan bonito si lo hubiésemos dicho los tres, pero él se quedó callado. No quiso participar. Dilo de nuevo.
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11: Vladimir me preguntaba si para la Cruz.
10: También, pues.
11: La Cruz está haciendo una
10: piscina. Sí, más para allá, pues.
11: A mí me gustaría Tabolango, ¿puede ser?
10: También, pues.
11: También.
10: Donde sea usted, lo llama Iván.
11: Oh, Iván Pérez, un amigo.
10: Ya, hombre.
11: No, perdón.
10: No, van para el lugar.
11: Ah, ya, van para allá. Ya. 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
10: Ya, llámelo,
11: sigue, sigue hablando, ya. Aló, Don Bemic. Aló, Don Bemic.
10: No le contesta.
11: No, no me escucha.
10: No.
11: Llámalo tú, tal vez te va mejor.
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12: Un descuentito para el segundo piso de la piscina, dijo.
11: ¡Déjale!
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10: 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Ya se nos va el mes de julio.
12: Oiga, bien, llega el fin de mes, ¿qué vamos a hacer?
10: ¿Qué te está creyendo?
11: Le mandaron un mensaje a Claudio. ¿Usted lo puede leer, por favor, para que vean que no soy yo?
12: Claudio, con todo, dice: ¿cuál? Hay un botoncito con una M. Ese deja mudos los micrófonos.
11: Claro, usted aprieta cualquier cosa. Los auditores le están diciendo que le quite el mute al micrófono.
10: Que se le saque el cable, po.
11: Pero ahí le están diciendo, por algo. Oye, ¿y somos amigos o no somos amigos?
10: Aquí está, po.
11: A ver.
10: Mira, calle. ¡Oh! 54 segundos.
11: No, un
10: rey. Algo le pasa.
11: Sí, está enfermo.
10: Algo le pasa.
13: ¿Aló? ¿Cómo están, amigos de Sin Libreto?
11: Bien,
13: pues. Amigo. El hombre del tiempo, Claudio Alvarado, y el amigo Alejandro Sonrisa González.
11: Hola.
13: Y el invitado de los días miércoles, Vladimir Benavides.
12: Somos amigos, no somos amigos.
13: Súper perfecto, perfecto.
12: Súper perfecto.
13: Viajando de Maitencillo a Quillota.
12: Qué bueno.
10: Cuidado
12: con la ruta, que había unos valles.
13: Sonrisa González,
11: dígame.
13: Quería hacer una pregunta.
11: ¿Sí?
13: Usted está molestando al hombre del tiempo, a Claudio Alvarado, que dice que él duerme, se pone a dormir en la mañana y usted está trabajando. ¿A dónde está trabajando usted, oiga? Porque
10: eso,
13: yo sintonicé la radio top en la mañana de día 1
10: y
13: no lo escuché ni por si acaso.
11: Oh.
13: ¿No será otro que se pone a dormir?
11: Yo estaba.
13: Mucho saludo acá a su amigo Mauricio de Quillota.
11: Recolectando información para hacer el Sin Libreto, amigo. En eso andaba.
10: Sí, ¿a dónde está?
11: Preocupado de poder traer. Fui camino por camino preguntando y sacando fotos a ver si habían eventos.
10: Dijo que fue al bar. Al bar.
11: Oye, saludos para él, pero hay un audio al lado ahí que puede
10: sacar. Sí, aquí está. Ya, lo escuchamos de inmediato.
14: Bueno, buenas muchachos, buenas Hola. Tardes.
11: Buenas tardes.
14: Con respecto a los dichos que estaban hablando delante, me acuerdo uno que tenía siempre mi mamá cuando yo vivía y te decía, oye, si vas a salir, colócate el partó.
10: O el paletú, ¿te acuerdas?
12: El paletú.
10: El paletú también,
12: ¿te acuerdas? El chiste curadero que está en el estadio.
10: A ver, ¿eh? Cuéntalo, bueno.
12: El Bertón. No sé, no, pues este no es partido de Bertón, ¿no? El Bertón, me lo robaron.
11: Oye, quiero saludar a nuestro amigo Jan Farso. Ustedes conocen a Jan Farso.
10: Saludos a Jan.
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11: 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Ahí, frente a frente, me dejaste sin micrófono, Claudio. Claudio.
10: Ahí yo lo escucho perfecto.
11: Sí, sí, no,
10: está medio sordo usted, señor.
11: Ay, Dios mío. Quítenle la mesa, Claudio. Ha dado jugo todo el día. 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
10: 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Está preguntando Vladimir. Otra cosa.
12: Por gente vía alemana.
11: 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Oye, saludos para Jan Farso y para comercializadora Gazaga. ¿Les cuento algo? Uh-huh. En un par de días comienzan su mes de aniversario 43.
10: No te 43 puedo creer.
11: Años.
10: En agosto.
11: Sí.
10: ¿Pasa agosto ya?
11: Jan Farso ¿sí? comenzó este negocio con su papá cuando Jan Farso tenía como 60 años de edad.
10: Ah.
11: Sí, y ya llevan 43. Sáquenle la cuenta. Sáquenle la cuenta. Así que vamos a ir a pegar en la pera. Vamos, Vladimir.
12: Vamos.
11: Vamos, Claudio.
10: Sí, por supuesto.
11: Vamos a ir a pegar en la pera y vamos a saludar y vamos a compartir con Gazaga.
10: Gazaga, sí, así es. Oye, Vladimir, bueno, Alejandro está organizando una fiesta para los que pasan agosto. No sé si tú vas a participar.
12: Sí, totalmente.
10: Si es, que sea, si es que se pasa agosto, pues si no sonamos nomás.
12: Esperemos pasar agosto, si no, no va a llegar nadie a la fiesta.
11: Oye, ¿es un mito, es verdad, eso de pasar agosto?
10: Dice que agosto, los, como él dicho, agosto los prepara y septiembre se los lleva. Algo así.
11: También. Sí. Pero ¿es un mito o es real? Usted, en la práctica, los viejitos allá de Limache se van mucho en agosto, ¿no?
10: No sé, tendría que, porque yo soy más joven.
11: Y allá en Osorno.
12: La verdad
10: por
12: que
10: el
12: no.
10: Frío, ¿no?
12: No, la verdad es que hace frío todo el año, entonces tendría que ser pasaron el año.
11: Allá sí, allá
10: mira, el mito habla de
11: oye, que. Oye, perdón. ¿Sí? ¿Sabías tú que Jan también es de Osorno?
12: No te puedo creer.
11: Sí, también es de Osorno.
10: Igual que como Osornino.
11: Sí, pues. Sí. ¿Hay algún grito de Osorno, alguna característica, un dicho, algo de Osorno?
12: No, allá en la temporada de la leche, el Festival de la Leche y la Carne, que es febrero, marzo, solo el aniversario de la ciudad y ahí se usa
11: ¿cuántos
12: mucho.
11: ¿Cuántos meses de aniversario tienen?
12: El aniversario es en marzo, pero se cambiaron las fechas como en todos lados, sí. Para que la gente pueda ir y disfrutar de las fiestas, se anticipa y se hace el festival en el mes de febrero.
11: El mes de febrero, de la leche y la carne.
12: De la leche y la carne.
10: ¡Uy, qué rico! Sí.
12: Y ahora, bueno, también por temas de trabajo, trabajé mucho tiempo en Talca, mucho cariño también para Talca. Viene este fin de semana, no sé, parece que se iba a suspender, estaba ahí en duda, el festival del... empezó con el nombre de Estamos de Chancho Muerto.
11: De Chancho Muerto.
10: Y ahora mira.
11: ¿Y cómo se llama ahora?
12: La fiesta del Chancho.
11: La fiesta del Chancho.
12: Porque, bueno, y se usa mucho en el campo de la región del Maule. Te invito, estamos de Chancho Muerto y te invitan a la casa porque iban a faenar un chancho para comer.
10: No, iban a hacer un pollo asado por Claudio, es loco. No,
12: pero ese es el término que se usaba, es Chancho Muerto. Y fue variando el nombre porque después hubieron problemáticas, temas de animalistas, ¿cierto? Que criticaban un poco el nombre, pero la fiesta del chancho es una fiesta muy hermosa con todos los platos distintos, pero con la base del cerdo.
10: Mira, qué bien.
12: Sí, sí.
10: Bueno, Alejandro siempre se va al chancho.
11: Usted sabe que ese es otra en la casa de campo los hogares siempre criaban un chanchito ya para pasar el año.
12: Usted puede creer.
11: Gordos, pero grandes los chanchos. Y la característica es que el chancho se come completamente. Claudio, andaría y reviento. Completo.
12: Hasta las patitas de
11: todo.
10: Las patas de chancho.
11: Sí, sí, hace que cauceo.
12: Las cabezas de chancho.
11: La oreja.
12: Uy,
11: y cuando iban a la fiesta y ponían una cabeza de chancho. Viene la rifa, perdón, señores músicos, préstenme un micrófono. Vamos a rifar la cabeza de chancho a 100 pesos el número. Y ponían la cabeza mirando ahí con la nariz del chancho. Era muy divertido.
12: No, esas tradiciones todavía. Se guardan hacia el sur de Chile.
11: ¡Guardó manteca, mijo! Los chicharrones,
12: pues,
10: son
12: típicos. Bueno, más y son distintos chanchos. O sea, la raza de chancho en la zona del Maule, el mucho chancho rosado, el cecinero que se llama.
11: Rosado.
12: Y en cambio, para el sur hay de todos colores: negro, café, manchado. Están los híbridos, que son la mezcla del chancho con el jabalí.
11: Sí, más para allá hay mucho. Sí. Tal, eso sea. Por tamaño, es más grande.
12: Mira, en el sur de Chile. Sí. Y bueno. La forma
11: Claudio,
12: de asarlo.
11: Claudio es híbrido también, sí.
13: Oiga, amigo, sonrisa. Sí. Lo eché de menos en la mañana. ¿Qué pasó? ¿Qué pasó en la mañana que no estuvo en su pega?
11: Solamente lo hice para ver quiénes me echaban de menos. Para eso, Mauri. Gracias. Ahí, a Ale, a todos los que veo que no me escuchan.
15: Oiga, a los tres que están ahí.
11: Sí.
15: Quería hacer una consulta. ¿Ustedes sabían de la botica del doctor Lechuga?
10: La botica del doctor Lechuga.
12: La crema de lechuga es la única que conozco.
10: Bueno,
12: la botica
10: no. Como lechuga no termina Alejandro el fin de semana, pero yo no sé qué. ¿La conoces tú, Alejandro? ¿No?
11: La botica
10: del doctor lechuga. Lechuga.
11: No, pero cuenta la historia completa, Alex, si es que puedes, por favor.
10: Ya, ahí mejor con la interrogante.
11: Oye, vamos a ver qué nos dice de esta historia que conoce mucho mi amigo Tito Medina en México, Guadalajara.
10: Ahí no estaba mandando, bueno, que no mande un audio, po.
11: Sí, lo mando ya. Claudio, hoy día andas muy lento.
10: Ah, aquí está. Ah, no, pues ese es de ayer, po.
11: Bueno, dice, saludos, carnales.
10: Debe ser cordiales, po. No,
11: carnales, dice.
10: No, cordiales.
11: Carnales, dice, que lo que pasa es que usted sabe que usted es carnal.
10: ¿Cómo se equivocó, po?
11: ¿Qué dice?
12: Saludos, carnales, saludos a los...
10: Oye, los van a censurar.
11: Saludos a los amigos peruanos, pe. Hoy los amigos peruanos. El día patrio de Perú, pe. Ah, por eso dijo carnales. Ah. O sabrá que usted es medio carnal.
10: Ya.
11: Estoy al teléfono con mi Rosita. Oye, ¿puedes pedirle a Rosita que nos mande un saludo con ese acento mexicano? Sí, pues. Al sin libreto. Mira, está Claudio, está
12: Vladi.
11: Y está Alejandro por acá, con la voz de Rosita. No, el viejo feo, el Tito Medina, el Fobre, el viejo. Que lo haga Rosita, que será nuestro contacto de aquí en adelante.
15: La farmacia Freire de la Corvia, donde quedó leyendo don Alejandro. Se llamaba antiguamente, creo que quebró por los deudores.
10: ¡Oh! El doctor Lechuga.
11: ¿Nunca había escuchado Lechuga?
10: No, tampoco.
11: Ya. Bueno, saludos a Tito Medina, que está allá en México, Guadalajara. Algo estabas diciendo tú cuando entró el llamado de Tito.
12: Con respecto a las comidas que hay en el sur, por ejemplo, se usa mucho las familias para ciertas fiestas, ya viene el 18, ya viene, o sea, no viene, pero en Navidad, es que van y compran un chancho o un cordero y lo engordan en la casa, lo compran 15 o 20 días antes de la fiesta, y tú en muchas casas de ciudad ves un cordero amarrado a un árbol ahí que se alimenta, sí, y lo engordan.
11: Lo están engordando.
12: Engordando comida, para la fiesta. Se usa mucho eso de que, oye, qué rara las mascotas, dicen la gente que va del norte, va allá y hoy tienen un perro, un cordero amarrado afuera.
11: Pero no se da como pasaría aquí, porque aquí ha pasado, ¿eh? Muchas veces antes de, en agosto, julio, empiezan unas promociones, los guasos que dicen, oiga, le vendo un chancho, después va a subir de precio. Entonces, o un corderito, y viene el dueño de casa, se pasó de la pega y lo compró, le dijo, vieja, mira lo que dice, como en septiembre viene todos tus familiares para acá, me compré este cordero, lo vamos a amarrar ahí en el patio, y porque ahora es más barato. Y cuando va llegando todo el mes el cordero engordando, y cuando llega septiembre, todos los hijos llorando. llorando.
10: Ah, por el chanchito.
11: Y no lo pueden matar. Y al final tiene que venderlo porque no lo puede matar, porque están llorando. Eso no pasa ya.
12: La verdad es que uno se acostumbra tan de niño a que... Bueno, todos le colocábamos nombre a los pollitos, que se, porque allá se compraba en la feria el pollo... El pollito chico se lo compraba, mi mamá por lo menos se compraba, y después le colocábamos este nombre. El problema es que después ese nombre estaba flotando en la olla, después en la cazuela. Entonces la verdad que era costumbre, la verdad que no.
10: Oye,
12: fue por un tema cultural, se sabía que al final ese pollito iba a terminar en una ollita.
10: ¿Y esto conocido como de parir la chancha, de dónde viene?
12: En la micro se usaba mucho. Nosotros jugábamos al parir la chancha.
10: A parir la chancha.
12: Sí, cuando había que apretarle para que salgan los chanchitos, que para que no quedara uno dentro.
10: Es antiguo este dicho, ¿no?
12: Sí, totalmente. Nosotros lo usábamos en la micro.
11: El
12: último asiento atrás para ir al colegio. Y hacíamos parir la chancha.
11: ¿Y en los colegios?
10: También.
11: En los colegios. Sí. Vamos, juguemos a la parir la chancha.
12: No, el caballito de bronce.
11: Y el caballito de bronce. ¿Jugó usted, Claudio?
10: Sí, papá.
11: Porque a usted no le gustaba mucho estos juegos. Usted jugaba
10: a la payaya,
11: ¿sí? No, sí, pero usted jugaba a peinar la muñeca, no, esas cosas. Oye, el caballito de bronce era un clásico.
12: Y unos brincos que había. Era patleta olímpico, sí, el que saltaba ahí, el último.
11: Pero come cuando al medio quedaba el más flaquito del curso.
10: O sea, usted.
11: Y se tiraban y venía el guatón grande atrás, ¿no es cierto? Y pegaba el salto y quedaba justo en el del medio. Uy, uno miraba, lo va a reventar. ¿Te acuerdas?
10: Sí.
12: No,
10: usted,
12: era muy
10: interesante. Y usted saltaba arriba del más flaco, ¿no?
11: ¿Qué correspondía? Oye, quiero comunicar algo, si ustedes me lo permiten.
10: Dígame.
11: Nos llega lo siguiente: la orden de los padres franciscanos, junto a la orden franciscana seglar y la comunidad eclesiástica de la Iglesia San Francisco de Quillota, nos informa lo siguiente.
10: ¿Ya?
11: Invitan para este domingo 2 de agosto, no queda nada, este domingo, a las 12 horas, mediodía, se realizará la gran apertura de la Puerta Santa en nuestro Templo San Francisco. ¡Qué bonito!
10: ¡Mira, qué bien!
11: A las 12 horas, este domingo, se va a hacer la gran apertura de la Puerta Santa. Dando así inicio a este tiempo jubilar concedido por el Papa. ¡Ah, mira! El Papa está concediendo este tiempo jubilar, y lo van a hacer acá a las 12 horas, el 2 de agosto, lo repetió, este domingo, en el Templo San Francisco. ¿Lo ubica usted?
12: Así es, en la Plaza San Francisco.
11: En la Plaza San Francisco, ¿eh? Para todas las iglesias franciscanas, en conmemoración a los 800 años de la muerte de San Francisco, la misericordia de Dios se hace presente en nuestras vidas. ¿Cómo llegamos a la iglesia?
10: Rezando, por mí.
11: ¿Cómo llegamos? Para los que no conocen.
12: Esto está en pleno centro, está por calle Freire, con esquina... Eso es
10: Concepción, con, ¿no?
12: No, no, no, en, ¿no? Más hacia arriba. Eso es calle O'Higgins.
10: Calle O'Higgins, sí.
12: Con Freire.
10: Frente a la plaza. Casi al frente de la plaza.
12: Casi, no, esa es otra. No, estamos hablando de otra iglesia.
11: A ver, no es tu día, Claudio. No le he disfrutado nada, Claudio.
12: Es
11: por
12: calle
11: favor, no
12: Freire. La otra iglesia, la que está frente a la Plaza San Francisco.
10: Sí.
12: Efectivamente.
10: Sí. Al ladito de la Farmacia Italia, por ahí.
12: Bueno. Exactamente, ahí está, al lado de la Plaza Italia. Muy bien.
11: La que está frente a nuestros amigos del río Rotisería.
10: También,
12: Ahí, exactamente.
11: Mira, cerquita, ya sé cuál es.
10: Oye, cerquita Rolito se va a la iglesia a representarse.
11: Uy, el tatita Rolito. Pero, o sea, una semana no alcanza a llegar al domingo a la velocidad que anda Rolito.
10: Oye, algo importante, ya que Vladimir me está recordando esto. El próximo, bueno, la fiesta de Pachacamita, que también es muy conocida, con baile chino, con mucha actividad, se cambió para el próximo sábado 8 de agosto, porque como va a llover este fin de semana, cambiaron la fecha.
11: Para el Día del Niño, el 9, el 8.
10: No 8 sé. Y 9 va a ser la fiesta de Pachacamita, importante.
11: Muy bien. Freire con Chacabuco.
12: Chacabuco, ahí, gracias por aclararnos la calle.
11: Sí. Frente a la Pazuela, Aguirre.
10: Pedro Aguirre Cerrada.
11: Pero aquí dice Aguirre Cerrada. No hay que leer el corrector. Uy, se cayó un árbol ahí.
12: El otro día.
11: Yo pensé que era Rolito. Dije, uy, hay un caído, me dijeron. Y yo pensé que era Rolito. Y era un árbol.
10: Sí.
11: Tan viejo como él. Pero si estaba apolillado como Rolito del árbol ahí. Pero Rolito todavía anda.
10: Sí, bueno.
11: Afirmado.
10: Es un roble. Sí.
11: Claro, ¿usted lo ha visto cuando sale y sale con un carrito?
12: No
11: es un carrito. No. Es un burrito que él lo disfraza de carrito para que no se den cuenta en la calle.
10: Pero el suyo me lo disfraza.
11: Saludos a Rolito, a su familia, hasta ahora. Ay, ay, ay, estamos en Sin Libreto cuando ya son las 18:55. Recuerde, nuestra página nueva, digo nueva porque fue reacondicionada, quedó súper bonita. 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
10: Usted abre la página, ya va a aparecer una hermosa imagen donde convergen todas las imágenes ahí de las radios.
11: Oye, ah, si que quieres escuchar online, claro, desde ahí.
10: Exactamente. Sí,
11: claro. Si que quieres ver este programa, verlo
10: a través de Libra TV.
11: Líbrate, ve.
10: No, hombre, líbrate.
11: Si lo dije bien, dije no, líbrate.
10: No. Ya. Oye, y también noticias que subimos y todo el ámbito informativo.
11: 24 horas. Oye, pero invitémonos a que sigan la página, sí, a que la sigan.
10: Yo la sigo detrás, sí, caminando. Sí.
11: Digo porque mientras más seguidores hay en la página, más cosas podemos agregar, más servicios y tal vez vamos a hacer algunos regalitos.
10: Hay una foto ahí de Alejandro. Sigan. ¿Usted ha visto, Vladimir, la foto de Alejandro, no? Oh, sale de taquillero, sale más joven. Bueno, está photoshopeado en todo
11: caso. Yo soy así, señor, soy así. No como usted. Mira, no, para señor, mañana ya, me comprometo a traer. ¿Usted sabe lo que voy a traer? Yo tengo la evidencia al lado. ¿De qué? De cómo usted se maquilla antes de salir.
10: Esa es una escobilla para limpiar los equipos, señor. Sí, tráigalo. Es una brochita que tengo yo.
11: No.
10: ¿Cómo que no, señor? Hay una brocha que me compré.
11: Claro, y ese pote de ribbon que tiene.
10: ¿Cómo que de ribbon, señor? Es, no, eso es nada que ver,
11: no,
10: señor.
11: No, sí, lo voy a traer, Ah, mira tú. Mira, está bien que uses lentes rojos y cosas así, pero usar esa cosa no, porque.
12: así no.
11: 18:57, estamos llegando al final ya casi del programa con nuestro amigo Vladimir. ¿Algo que comentar, aconsejar?
12: Nuevamente reiterar, se nos viene un nuevo frente, como bien señalaste tú, Alejandro, que viene con viento, preocuparse. El viernes, si en la casa tenemos alguna ramita más o menos complicada, tratemos de cortarla, o llamar al maestro, al vecino que nos pueda ayudar, a los adultos mayores que vienen solitos, las familias que se acerquen a las casas, que los pueda ayudar con eso, la junta de vecinos, que puedan proteger para evitar algún mal mayor con estas ramas que pudieran caer con el viento.
11: Y también evitar hacer compras ese día, así que lo puede hacer el jueves, haga el jueves todas las compras, porque el viernes, además de harta lluvia, va a haber viento.
10: Y algo importante, Alejandro, tener cargados los teléfonos, los aparatos radiales, por ejemplo, para escuchar radio, todo que sea, todo listo para este sistema frontal que viene bien.
11: Si hay viento, podría pasar de alguna ramita que corte la luz.
10: Sí. Entonces, el domingo viene otra, ¿eh?
12: Carga las linternas.
11: Ah, negativo, usted, Claudio.
10: No, señor, hay que informar, tengo que informar, hombre.
11: Ay, Claudio.
10: Pues si lo dijo Vladimir, también se tomó.
11: No, sí, yo estoy mirando y veo el frente. Ahí se ve, allá viene.
10: Qué simpático.
11: Se nos acabó la hora.
10: Llegó la hora de decir adiós.
12: Llegó la hora.
11: Llegó la hora de decir salud. Decir salud.
10: ¿Ves?
11: Lo del corazón le aflora. Le aflora. Vladimir, un gusto como siempre.
12: Igualmente, Alejandro, Claudio.
10: ¿Nos encontramos el próximo mes?
11: No fue un gusto, Claudio, con usted, pero igual.
12: Fue un susto.
10: Hoy día no fue mi día, pero ya pasó.
11: No fue realmente. No fue. Chao, Claudio. Chao, amigas y amigos.
12: Nos vemos el próximo miércoles, si Dios quiere.
10: Chao.

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0: 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Esta es la hora en Libra FM.
1: Las 19 horas y un minuto.
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0: 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Esta es la hora en Libra FM.
1: Las 19 horas y 32 minutos.
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Ghost Town es una potente balada de Cheap Trick, escrita por Rick Nielsen y Diane Warren, lanzada en 1988 e incluida en su exitoso álbum Lap of Luxury. Los inicios de la melodía se remontan a 1981, cuando el guitarrista Rick Nielsen grabó un demo inicial. La canción usa la metáfora de un pueblo fantasma, Ghost Town, para representar el vacío y la profunda desolación emocional tras el fin de una relación amorosa. Destaca el tono melancólico y la interpretación vocal emotiva que muestra la versatilidad de la banda más allá del rock duro. Llegó al puesto número 33 en la lista general Billboard Hot 100 de los Estados Unidos. 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Otros 30 minutos para viajar por el tiempo.

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